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3: No.
4: Y 18 minutos.
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0: cuatro y dos menos.
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1: Tremendo, tremendo, tremendo, tremendo, tremendo, tremendo, tremendo, tremendo, tremendo, el día de hoy. Super miércoles y 9. Solamente 9 días para la maravillosa fiesta patria 2026. Ya lo sabes, en vivo, en directo, acá por la número 1. Hoy nos vamos a ir a TikTok, ¿eh? Nos vamos a ir a TikTok. Se viene prendido al máximo el día de hoy. Así que a prepararse, jóvenes, señoritas y caballeros, niñas y niños. Acá por la número 1 nos vamos de inmediato. Saludito a Carabineros de Chile, Bomberos de Linares, Cana de Hoy, Seguridad Pública, Gendarmería y a la vez también. Saludar a todos los chicos ahí, a los recolectores de basura de la empresa de Dimensión, así como también a Solo Verde. Bueno, a todas. Al departamento de logística también de la Corporación Municipal, que ya se prepara este fin de semana, ¿eh?, para levantar carpa, amigo mío, que se viene a la fiesta de la Chilenidad 2026. ¿Dónde nos vemos? Con la popular, en la atómica, la michelada, con todo el fuá. ¿Llueve mañana? Sí, durante la tarde, amigo mío, mañana llueve. Mañana acá agüita, sí, mañana acá agüita, ¿no? Sí, mañana acá en 2.2 milímetros de agua después de las 5 de la tarde. Y el viernes llueve todo el día, brother. No, va a llover desde las 8 de la mañana hasta las 5 de la tarde el viernes. Don Luis Villar pregunta si llueve mañana. Después de las 5, don Luis. Después de las 5. Después de las 5 llueve mañana, mi hijo. Así que voy a trabajar toda la mañana si querés. Motivado, nos vamos a TikTok. Ahí está TikTok. Maravilloso. Potencia Atómica en vivo y directo. El primero en el live. Motivado, por la número.

0: Oye, tengo dato laboral, ¿eh? Tengo dato laboral, cumpita. ¿Quién quiere trabajar? Tengo dato laboral, brother. Sí, y sí, amigo mío, va a haber navegado. Me pregunto por acá, ¿y la michelada atómica va a haber navegado también o no? Sí, pues. Piscola, huiscola, navegado, cervecita, cerveza sin alcohol, michelada con ají, sin ají. Va a haber también bebestible, va a haber atendido por las mejores chicas. Y necesito barman. Necesito barman. Así que paso el dato. Buenas noches, Yanna Fuentes. ¿Cómo están? Dani Lowe. Leonel, muy buenas noches. Oye, tenemos una experta en navegado. Tengo que destacarlo, ¿ah? Tengo una experta en navegado, ¿ah? Sí. Así que paso el dato, necesito barman. Con experiencia y ganas de trabajar, no quiero nada que anda pintando el mono. Sí, porque la patrona es media seria, tengo que decirlo. Sí, yo andar en otro lado ya, yo andar allá instalando. Sí, durante el día. Saludos al Alto Campo, me dice por acá. Aló. Amigo, arregla el teléfono, no se le escucha nada. Tampoco, no se le escucha nada, mijo. Arregle el teléfono, mijo. ¡Arregla el teléfono! ¡Nos vamos! Mañana llueve después de las 5 de la tarde. Y el viernes llueve durante el día hasta las 5 de la tarde. Después no hay agua hasta después del 18. Así que paso el dato.
1: Hola, buenas noches, Nuclear. ¿Cómo estás? Aquí te habla el amigo Bolina. Espero que estés muy bien, DJ.
0: Nuclear.
1: Ya nos faltan 9 días para el 18. Y es lo más pobre que a mí me toca trabajar, Nuclear. Estoy de turno, pero igual vamos a ir a festejarse. Vamos a ir a la fiesta de Trinidad y pasar a saludar al amigo DJ Nuclear, que va a vender las micheladas atómicas. Y creo que Mauricio Antonio va a estar estrujando los limones. Sí. Y el pelado amigo Jimmy Prima va a hacer la bola de disco.
0: Y no es chiste, ay, no es chiste. Y no es chiste, brother, ¿eh? No es chiste. Va a estar el pelado Jimmy, no va a prestar la pelada, ¿eh? No va a prestar la pelada el Jimmy, ¿no? Sí, tremendo. Por acá nos vamos de inmediato. Saluditos al plantel del Depo Linares. Un temita para el Depo, porfa. ¿Qué tema le podría poner al Depo? Si en el Depo son todos sanos. Empezando por el que me mandó el mensaje. Sano, como un vaso de leche. Saludito para Cielo, saludito para Daniel Traca, Israel Vivanco, Sebastián Farías, Ricardito. Porque el día es super miércoles.
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0: ¿Cuánto sabe, máquina? Vámonos por acá, buenas noches.
3: Muy buenas tardes, noche. Este super miércoles. Así es, aquí está trabajando la compañía eléctrica, Iván Pérez, reparando.
0: ¿A dónde?
3: El tendido eléctrico público en calle Pataguas.
0: Pataguas, muy
3: ¿cómo
0: bien?
3: ¿Cómo está, Julito? De lleno, Guerra, esperando que esté muy bien. Esperando que haya tenido un buen día, lo mismo para los seres queridos y para
0: todos
3: los
0: pacientes
3: y todas las atómicas.
0: Bien trabajado, bien trabajado.
3: Super miércoles, 9 de septiembre. Santoral de hoy, San Sergio, feliz día, su día nomástico a todos los chechitos, en especial a mi suegrito, que en paz descanse, compadre, Dios lo tenga en su reino. Un gran baluarte, una gran persona, que cree que me enseñó muchas cosas de la vida.
0: Muy bien, muy bien. También quiero mandar un saludito a todos los Omar, sobre todo a mi hermano Omar Alfredo, que está de santo, no tiene nada, te digo el tiro. Así que le mando un saludito a todos los Sergios y a todos los Omar, que están onomástico el día de hoy. Oye, y también quiero mandar un saludito al ex alcalde de Linares o al señor Sergio Sepúlveda. Sí, por favor, amigo, vámonos. Seguimos con todo arriba.
3: Grande mi ex suegrito Sergio Gómez Calle, compadre. Ya, a ponerle bueno y disfrutar de Potencia Atómica, RTL 95.3, el único programa antidepresivo, el único programa freestyle music. Tú solicitas la canción, DJ Nuclear te la mezcla en vivo y en directo en este super miércoles, 9 de septiembre. Ya nos queda poquito para el tiki tiki ti inicial de la fiesta patria, de este mes de la patria. Adelante, anfitrión. También para mi ex cuñadito, Jandito, Sergio Alejandro, que está por allá por Santiago disfrutando
0: muy de Potencia Atómica, compadre.
3: Así que un saludito muy cordial para él. Cuidado, hijo, me lo recordó. Así que ahí estamos al 100%.
0: Oye, cuando mandé audio, trata de bajar un poco la radio, bro.
3: Con los saludos como corresponde a la gente querida de acá de Linares y de todos los alrededores. También a nivel nacional e internacional por internet, Potencia Atómica.
0: Tremendo maquinón, nos vamos de inmediato. Saludito, Rey. Ace Ready, lo hace Ace Ready. Bien, Depo se llama manito. Vamos, Depo. Ya, deja cachar. Sí, que no lo tengo yo acá, compila. Habría que buscarlo por YouTube. Saludito para Loquilla, ahí está. Saludos a mi pareja, Omar Urrutia. Tremendo, Omar Urrutia, ahí le mandamos saludito a Omar. Andrés, ¿cómo le va Andrés? Oki, saludos, Yanna Fuentes, buenas noches. Por acá.
1: ¿Dónde está el amigo Mauricio Antonio? ¿Está perdido Mauricio Antonio? ¿O estará cantando las canciones de Mauricio Pinilla?
0: Lo pillaron, bro. Vendedor Rutero me dice, mi hermana dice que le mandes la pensión. ¿A quién? Te hablan, Jimmy Prima. Un saludo para mi niña y su perro. ¡Palmas arriba!
4: Todo el mundo haciendo palmas arriba. Esto es Amar Azul, con mucho amor para todos ustedes.
0: A mi hermana, dice acá. Déjate, voy a ponerte un tema.

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1: quanto sabe. Quanto sabe. Saludito a la Kika.
2: ¡Arriba!
1: A la Kika Galindo.
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Mauricio dice saludos a mi amada Joana Tapia. Hoy están todos saludando a su pareja, yo voy a saludar a la mía. Sí, a mi hermosa Eliette que está en sintonía y siempre escuchando a su nuclear. ¿Cómo está Don Luis Castañeda? El rompehuyos de potencia atómica. La última vez se midió la matriz de ahí del CFT, cupita. Andaba el profe chapoteando en el agua, perrito. Sí, andaban todos chapoteando, hermano. De verdad. No, está igual que este otro. Está igual que este otro. Dedíquenle un tema.

0: Muy bien, muy bien. Sí, canta lindo, güey. Canta lindo, canta lindo. No. Le vamos a dedicar un tema a José Luis Castañeda. Y ahí se lo tocamos inmediatamente.
1: Le salió competencia al Teja. Teja, hácete un dúo con el Pinilla.
0: Así, el Pinilla, a todo ritmo. A todo ritmo.

0: sabes lo que haré.
1: ¿Cuánto sabe? ¿Cuánto sabe? ¿Cuánto sabe? ¿Ah? No, y se participa en... No sé si es Pinilla o es Carlito Ron, weón. No sé si es Pinilla o Carlito Ron, hay que decirlo.
2: Yo aquí con el perro, Dios, aquí nomás.
1: No. ¿Cuánto sabe? ¿Ah? ¿Cuánto sabe? Bienvenidos y bienvenidas al recreo de Potencia Atómica. Vamos a pasar lista, ¿eh? Vamos a pasar lista porque de verdad que como día miércoles vamos a pasar lista. Le voy a mandar un saludito a mi hermosa Eliette, mi señora ahí que está en sintonía, la número uno. Sí, porque ahora se conectó, ahora la veo que está conectada. Le mando un besito bien grande para ella. Sí. Sí. ¿Ah? Sí, para que no me pegue. Niños, ¿estamos listos, no? ¿Estamos listos? Sí, por favor, escuelita. ¿Está la escuelita, no? Sí, ¿está la escuelita? Maestro, por favor.
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3: A ver, niños y niñas. A ver, niños y niñas, por favor. Presente, la tía Elizabeth. Ahí está mi madre, presente. Yanna Fuentes, presente, muy bien. Ahí está, Yanna Fuentes, presente. ¿Qué más? Presente, querido profesor. Tiene que decir, presente, querido profesor. Presente, querido profesor, diga. No saca el Larry, vámonos. Ahí está, Yanna Fuentes, el viejo de los cachos está ausente. El pelado Jimmy también lo vamos a dejar ausente y que traiga apoderado. Sí.
4: Presente, querido profesor. Profesor, no, viene tarde Mauricio Antonio y el amigo pelado Jimmy Prima está haciendo torpedo.
3: Parece que lo vieron besándose en los baños, ¿eh? Al pelado. ¿Ah? ¿En un colegio de hombres? Ay, ya, bueno. Hábleme en serio. Saludito, tío René. Muy bien, ¿eh? Muy bien.
5: Por fin apareciste, malnacido.
3: Muy bien. Mi saludo para mi colágeno. Él está de cumpleaños, Jesús Alberto Soto, de parte de Marianela. Muy bien, ¿eh? A ella le gusta el pasto tierno.
6: ¡Habla de molestar, chichetón!
3: ¡Oye!

0: Mira, presente querido profesor, nuestra alumna Jimenita Freire y nuestro alumno Luis Villar. Él debería estar ya en otro curso, ¿ah? Está bien avanzado en edad. Sí, sí, ya. Él salió de la cuarta, de la octava de preparatoria. Presente yo, Vinigol. Grúa Maule Sur, saludos a Grúa Maule Sur de Talca, por favor, amigo. Buena, grúa. Si quedaste en pana, quedaste pinchado, tuviste la pata en guón, no te preocupes porque Grúa Maule Sur te soluciona. Sí, te soluciona, brother. Así es, así que saluditos para Grúas Maule Sur. Ahí está, ¿qué pasó? Ya, ya. Ahí está, se desconectaron, se desconectaron. ¿Quién está metiendo mano en TikTok, bro? Ahí sí. Voy a tener que ampliar la cámara, ¿eh? Voy a tener que ampliar la cámara. ¿Cómo era la amplia de cámara? ¿Cómo era? ¿Cómo se amplía la cámara? Saludos para Patricio Ramos. En su cumpleaños viene recién llegando el machucao. Tremendo. Oye, ¿cómo estará Rorro Pony? Presente Rorro Pony. ¿Por qué viene con falda? ¿Por qué viene con tutú? Sí, le mandamos saludito ahí a Rorro Pony. Por acá. Por acá, por acá, por acá. Por acá.
1: Y... Oye, ¿cuándo pagan?
0: Oye, ¿cuándo pagan el aguinaldo, hermano? ¿Cuándo pagan el aguinaldo?
2: Presente, querido profesor.
0: Muy bien, Tejitas. Ha ganado un 7 coeficiente 4. Saludito ahí también, ¿ah? ¿Eh? Oiga, Tejita, se ve muy lindo, ¿ah? ¿Eh? Se ve muy lindo con su corbatita, ¿ah? ¿Eh? Muy bonito. Pero anda pasado a vino, ¿ah? ¿Eh? ¿De dónde viene? ¡Del Iquiqueño!

0: Oye, saludo para todos los que están en sintonía, la número uno.
1: Profe, los de atrás del fondo, Mauricio Antonio y el pelado Jimmy Prima, se están agarrando a besos.
0: No se preocupe, hijo, no se preocupe. No se preocupe. Saludos para Yanda Fuente, saludos para Gis. Fabiana, Fabián Eduardo. Benelli, ¿cómo está Benelli? Arriba, Blaster, se enciende con todo por la número uno. El día menos pensado, Rey Pagan. No sé cuándo me pagan a mí, dice.

Nuclear, a mí me, mira, a mí me dan mi aguinaldo. Lo malo es que me la dan aguinaldo de una gift card de 25 lucas y la tenemos que jugar en un supermercado que

Así es, en vivo en directo el día de hoy. No sé qué pasó con el TikTok, brother, pero se quisieron sumar se quisieron sumar al live, de verdad, y

Ahí sí. Ahí sí. Ahí sí, brother. Ahí sí. Motivado. Al máximo. Oye, me están viendo reggaetón, me dice por acá. Nuclear, su temita, rey. Puede ser, soy una gárgola. Motivadísimo. Pero nos vamos a una pequeña pausa, ¿eh? Porque nos tiramos de... Nos tiramos de chiripazo, ¿eh? Nos tiramos de chiripazo. Oye, por acá, tengo que destacarle algo que no les va a gustar a muchos. ¿Por qué te lo digo? Porque hay una alza de combustible que golpeará el bolsillo en estas fiestas patrias. ENAP informó una fuerte alza en los precios de los combustibles que comenzará a regir este jueves 10 de septiembre. Justo en la antesala de fiestas patrias, la gasolina 93 y 97 octanos subirán 35 pesos por litro. Mientras que el diésel tendrá un incremento considerable mayor de 89 pesos por litro. O sea, casi 100 pesos va a subir el petrolero, amigo, ¿eh? El petrolero. En contraste con el GLP vehicular, bajará 6.1 pesos por litro. Y la parafina no registrará variaciones, nos informa Bio Bio Chile. Los nuevos valores se mantendrán durante las próximas semanas y el próximo informe de la ENAP será publicado el 30 de septiembre. La estatal recordó que no se fija el precio final que pagan los consumidores, ya que este está determinado de manera autónoma por las empresas distribuidoras. O sea, esta noche a las 12:01 ya subió la bencina. Hay que decirlo. Aparte, si el camión lo compraron cuando estaba 30 pesos menos y les queda de ese camión, yo creo que lógicamente van a querer agarrar. Usted sabe cómo es, pues. ¿Cómo es el sistema? ¿Sí? ¿Para qué estamos con...? No, no, hagamos los Larry. Y la Justi confirma una tercera alza consecutiva de los combustibles luego que las bajas registradas desde a fines de mayo, el gobierno había anticipado una fuerte presión sobre el diésel debido al escenario internacional marcado por los ataques en refinerías y las tensiones que se viven entre Rusia y el Medio Oriente. Por lo que no se descartan nuevos incrementos. El estrecho de Hormuz, tengo que decirlo, está quedando la tole tole, vaya, ¿eh? Sí, perfecto. Así que nada que decir. Sin plata. Así es. Oye, tenemos una foto acá de... Me acuerdo de... Si no me equivoco, era Romané, ¿eh? Cuando la bencina 93 costaba 262 pesos. Dios mío, ¿eh? Dios mío, señor. Y ahora 1.600 pesos ya, ¿eh? Oye, bro, ¿te has dado cuenta que todo sube? La bencina sube, el pan sube, la harina sube, las verduras suben, los limones suben. Pero lo que va a estar barato van a ser las micheladas atómicas. Esas van a estar baratas, las populares. ¿Dónde? En la gran fiesta de la chilenidad. No te hagas el larga, ah, pásanos a ver ahí, va a estar espectacular. Espectacular. Ahí vamos a poner piscolina, whiskycito, vinito, navegado, vamos a poner también, ¿eh? Vamos a poner de todo un poco. Micheladas atómicas y cositas varias. En exclusiva para nuestro querido Luis Villar, que va a ir exclusivamente a mandarse su guarinaque. Sí, a todo ritmo. 10 de la noche en punto, amigo mío. En estos momentos tenemos una sensación térmica en la ciudad de Linares que no bordea.

0: los 12 grados. Te voy a decir, los 12 grados de sensación térmica parcialmente nuboso. Para esta noche no hay agua, sino que después de las 5 de la tarde de mañana. Así que a prepararse, a prepararse. Son las últimas agüitas. Manu, hola DJ, saludos a Manuelito ahí, desde La Rosa, Manuelito. Nos vamos en una pequeña pausa y volvemos de inmediato acá con la número uno. Somos el antidepresivo, somos Potencia Atómica.
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7: DJ Nuclear, el mejor DJ de la...
8: Buena, buena, buena, buena. Buena, DJ Nuclear.
9: Lo estoy escuchando. Nos gusta mucho tu programa. Nos entretenemos en la tarde, cuando llegamos del trabajo. Somos de Baragüesa. Muchas gracias, cariño.
10: Y a Tomico, me encanta.
11: Hola, DJ Nuclear.
12: Hola, machucado de DJ Nuclear.
13: Hola, Nuclear, ¿cómo estás?
14: Hola, Nuclear, ¿cómo estás? Espero que muy bien.
15: Buena, buena, buena, buena, buena.
16: Hola, buenas tardes.
17: Por tu culpa, DJ, este

0: Ha venido el público. ¿Qué personaje me dijeron por acá? Tremendo. Buenas noches.
1: Hola Julio, ¿cómo estás?
0: Bien,
1: buenas,
0: amigo.
1: Noches.
0: Buenas noches.
1: Por aquí, poniéndose al día aquí Mauricio Antonio.
0: Ah, perfecto. Tremendo.
1: ¿Cómo está usted?
0: Llegó atrasado a la escuelita, ¿eh? Llegó atrasado. Vamos a tener que ponerle una anotación negativa.
1: Sí. ¿Está ladita la cosa?
0: Sí, está ladito.
1: Pero qué bien, pues. Ahí alcanzaba a echar la pelusa un ratito, pues. Saludo ahí. Escuché en delantito a Rorro Pony. Saludo a... al amigo Molina, a Jimmy Prima y a mi compadre Tejita.
0: Tremendo. Diego
1: Julio, un gusto y ahí en contacto.
0: Muy bien, máquina. Oye, te tengo tus bonos de cooperación de bomberos, ¿ah? Así que ahí nos vamos a volver con todo. 22 Rutero. Oye, la broma que te hice, dice por acá, ¿qué pasó? La hice en otro chat y me bloquearon. Pa' que cachín nomás. Que nadie te la compra.
2: En vez de anotación, podría dejarlo de semanero esta semana y nublar al Mauricio Antonio.
0: ¿De semanero?
2: Y nublar un saludito muy cordial ahí al Andrés Riquelme, el baluarte. El jefe
0: muy
2: de la
0: bien, tremendo.
2: Que Garrido, que hay con el personal de los frutos en Maipa, a todo ritmo, disfrutando de Potencia Tónica. También un saludito ahí al amigo Molina y de toda la contingencia de seguridad de los frutos del Maipo. Por el término de Potencia Atómica Arteria.
0: Tremendo. 5.3. Tremendo. Saludito para Roberto Arística. Ahí está. Y también para Andrés. Ahí motivado. 10 de la noche con 10 minutos. 10 de la noche con 10 minutitos.

0: Julio, chuta, qué malo. Oiga, a propósito de semanero,
1: dígame.
0: En la mañana de madrugada,
1: ¿ya?
0: Estaba soñando que estaba cabro, de verdad, en serio. Estaba soñando, decía, no voy a ir al liceo, ya, no voy a ir al liceo. No voy a ir al liceo, ya, me dice la idea en el sueño, no voy a ir ya. Listo, me voy a quedar acostado. Y al ratito, Julio, son el despertador. No quería ir al liceo, pero anda a trabajar, pues, leso. De verdad, me cagaba la risa, solo. Mire, justo, ¿ves? Los sueños como son, y usted me dijo de esa manera ahora. Ahí nomás, pues, hay que aceptarlo.
1: Imagínese, pues, soñó que estaba, que era joven. Oiga, ¿y en ese tiempo habían pupitre o eran puras rocas nomás, cupita? ¿Ah? ¿Es verdad que usted iba con lanza al colegio? ¿Es verdad que se iba en un pterodáctilo? Hablemos en serio, por favor.

0: buenas noches, DJ Nuker, buenas noches.
1: Buenas noches.
0: Un saludito al tiro al Jimmy Prima. Un saludo a mi compadre Mauricio Antonio, que tuve muy agrado de conocerlo, oiga.
1: Muy bien.
0: Ahí nos tomamos un refresquito por ahí, una Coca-Cola, un refresquito. Ya, al Mauricio Antonio, tú lo conocí. Lo abrazamos ahí.
1: ¿Y qué? ¿En la prehistoria había Coca-Cola? ¿O había Pepsi-Cola?
0: Ya, y un saludo al jefe de jefe también. Un saludo a la Civita Las Tojas, que siempre está en sintonía.
1: Ah, muy
0: un
1: bien.
0: Un saludo a Gemita Freire, al tío Cheno y a Alejandra Villares.
1: Muy bien.
0: Y al tecito amarillo, yo no lo hago tiempo, no lo escucho al tecito amarillo. Oiga.
1: Tecito amarillo. Pensaba
0: menos que siempre saludaba. Ya, y el otro, el rorro, que puro. Tira malas vibras nomás, el rorro, tira malas vibras. Ya, y al que está en sintonía, al bruto. ¡El bruto!
1: El bruto. Ahí
0: ya,
1: está.
0: Adelante, bien. DJ Núclea.
1: Saludito para mi querido amigo Ley Angel desde el norte de Chile. Arriba se enciende por la número uno. Nos vamos de inmediato por acá. Así es.
2: Tengo una duda para Mauricio Antonio. ¿Fue antes o después de Bernardo Higgins?
3: Más que vía era cola.
1: ¿Cómo dijo? ¿Cómo?
3: Más que vía era cola.
1: Era más cola que bebía, compita. Era más cola que bebía.
4: Mauricio Antonio. Son recuerdos del ayer. Y cuando estábamos ahí, lo único que queríamos era cumplir los 18 años, compadre. Bueno, antiguamente eran los 21 para la mayoría de edad. Ay, mi Dios. Y ahora queremos volver a esos tiempos.
1: Ella, güey. Echáis de menos porque en ese tiempo tenía el pelo.
4: Sí. Coca-Cola, le dice el tequila ahora. Meta pilsen, están en la cancha esto.
1: Hermano, tengo que decir lo que usted opina en esa época. ¡Viejos estandartes! ¡Viejos estandartes! Muy bien. Saludos ahí, motivado al máximo por la número uno.
2: Porque tú eres joven aún. Mañana viejo serás.
3: Ahí, pantejita, para que se ponga la lycra y el cintillo, algo de Miguel Bosé, por nuclear. Quería tener el pelo de nuevo, Jimmy. No podí, pues pelado.
1: Me están pidiendo algo de Miguel Bosé, por favor.

0: compañía.
1: ¿Cuánto sabe? ¿Cuánto sabe, mijo? ¿Cuánto sabe? De verdad que ahí nace una estrella, nace una estrella. Sí, pero fugaz, te digo el tiro, ¿eh? Fugaz.
2: Sí, qué recuerdo, qué recuerdo. Imagínense, hasta uno todavía sueña de repente que está en el liceo. Así que ahí pues, usaba, yo me acuerdo, en la básica, un bolsón de cuero atravesado. Y era como de cuero, entre cuero y cartón. Pero igual, pues, pueden pasar los años, pero uno tiene el alma joven, todavía de joven. Sí, tanta edad no tengo, pero igual ha pasado harta agüita debajo del puente. Así que ahí fue. Hay que sentirse joven nomás, todo el tiempo. Eso es lo... el amigo Molina comanda sus audios. Así que ahí fue. Estuve en el abrazo Maipú. Amigo Molina, estuve en el abrazo de Maipú, orgullosamente.
1: Hablemos en serio. Hablemos en serio, Cupita. Hablemos en serio. Usted cuando iba al colegio iba a caballo, partiendo por la base. Parece que era un burro el que... ¿Sí? Seamos honestos, seamos honestos. Y usted no llevaba bolso, amigo. Usted iba con una laina. Llevaba amarrado los libros, compita. No me venga con cosas, no me venga con... Aparte, te compraba el Blue Jeans. Y para el verano los cortáis y te iba con blue jeans y llore. Eran llore. Sí, no me engañé nada. No, pues perrín, ¿para qué estamos con cosas? Si usted amarraba los libros con una laina. Sí, hablemos en serio. Hablemos en serio.
3: Y cada noche sí, vendrá un estrella a hacerme compañía.
4: Sí, qué buena esa. Cuero atravesado.
5: No, perdón. Mauricio Antonio estuvo antes de los dinosaurios. No, alcanzó a conocer a los dinosaurios. Andaban. No, qué caballo. Y el amigo Mauricio Antonio creo que iba montado en un mamut.
6: Algo de George Michael, algo de Boy George, algo de Right Side Fred, Don't Tell My Kiss para el Rorro de Letrán.
7: Mauricio Antonio de la época de los Pecos Billy y los Beatles.
5: ¡Cierto, Pepito!
1: ¿Cuánto sabe, ¿Cuánto sabe? ¿Qué le gusta el peluceo a esta gente y uno trata de hacer un programa serio, Señores, usted está escuchando el programa Potencia Atómica. Aquí el único serio es el locutor. Es el locutor. El único extraordinario es el locutor. ¿Ya? Porque lo otro, no. No, esta gente, por Dios.
2: Sí, con short, pues, sí, con short. ¿Ah? Y muchos dicen, short corto. ¿Sabes qué significa la palabra en inglés? Short.
1: Es corto, hombre. Corto. Ya.
2: Tarea.
1: Short es corto. Y antes se llamaba blue jeans porque era un jeans azul. Blue jeans. O el jeans. Pantalón. Dios mío, señor.
8: Yo que estudié en la universidad de
1: Harvard.
4: Iba al colegio en un burro y cuando el burro se cansaba, él lo llevaba.
5: Mentira, señora, el que lleva el pandero aquí es el locutor, lleva el pandero.
1: Tenía un respeto a esta gente, tenía un respeto.

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1: Buena, buena, buena, buena. Desde la bellita San Agustín saludando DJ Nuclear, hace el potento.
2: A tomar alerta de curadera.

reggaetón con los prisioneros? Hola, Master, saluditos desde Bayaco, José. Un saludo para mis dos amores, Catherine y mi hijo Mateo.

0: lo he logrado.
1: Buena, buena, amigo DJ. Los limones vienen en camino, papi, comiendo. Esa misilada atómica, lo más grande de la séptima región, DJ Lupior.
2: ¡Maravilloso! Junto a San Agustín, lo más fresco de la zona.

0: información, tránsito suspendido. Ahí tiene Canoa Espinosa, solamente habilitado hasta el paso peatonal, ambos sentidos. Cerrado el tránsito por trabajo realizándose en la vía pública. 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DJ Nublar.
1: Muy bien, amigo mío, gracias por la información.

0: la razón, amigo Molina. Aquí sí que le encuentro toda la razón. DJ Nuclear Julio Urra lleva el pandero, lleva el estandarte y lleva la batuta para que nosotros le demos material, pues, ¿eh? Le hacemos el programa prácticamente. Por estar peluceando para más joderla, se cortó la luz, Julio, por la mierda, le gana el sector Puente Alto.
1: No le puedo creer.
0: Voy a tener que escucharlo por TikTok o ver o escuchar online. Por pelucear, pues, ¿ves?
1: Se le comunica al departamento correspondiente, sector Puente Alto, sin energía eléctrica.
2: Te cargaste, Cheta.
1: Cuando son las 10 de la noche con 35 minutos, nos vamos a una pequeña pausa comercial cortita.
2: Oye, un saludo a los cabros aquí. Buena, buena, cabros. Saludos, culiao.
3: Buena, buena. Gracias.
2: Buena, buena.
1: Saludos,
2: guanaquero.
1: Saluditos, guanaquero. ¿Ah? Parece que andan más guasqueados que león de circo. Estos ya empezaron el 18 ya. Estos ya empezaron el 18. Ya están listos ya. Sí, más doblado que visita de japonés. Así es, así es. Así, no, tremendo. Sí, nos vamos a una pequeña pausa comercial cortita y a la vuelta se viene el No Todo Reggaetón. Junto al anfitrión. Sí, pues, Mauricio Antonio Villeira.
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2: Hoy saludito para todos los que nos acompañan en TikTok, así como también en las redes sociales www.radiortl.cl, en Facebook, en Instagram. Te paso el dato, brother.
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2: Me dijeron por acá DJ Nuclear, y algo de Madonna se podrá, Mister.

Así es, tremendo el día de hoy. Super miércoles 9 de septiembre. Te lo comentamos, se viene la gran fiesta de la chilenidad y ya están todos preparándose ya para esta tremenda ocasión de poder disfrutar de lo mejor de las comidas típicas, así como también todos los bebidas y bebestibles que van a haber para que tú puedas ir a degustar. Hoy lo destacamos, Michelada Atómica en Plaza de Armas este año 2026. Saludos para todo el equipo, así como también Nux Pro Audio, iluminación y sonido aquí. Vamos a estar en Puente Alto, si no me equivoco. También quiero destacar a nuestros amigos de San Agustín, sobre todo a mi querido amigo Robinson Andrés León. Le mando un saludito ahí a Robinson, San Agustín, lo más fresco de la zona. Sí, lo más fresco de la zona. Saludos para Mauricio Antonio, lo destacamos, Mauricio Antonio Pincheira. ¿Le habrá llegado la luz o no, mijo? 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No tiene para qué, no tiene para qué. Manito, un temita de Rod Set. Veamos si te lo puedo mezclar, Veamos si te lo puedo mezclar. No creo que me quede grande, No creo que me quede grande. Nos vamos con un temita de Roxette y nos vemos mañana, si Dios se lo permite.

0: Vaya a descansar, amigo, se lo merece. Hace todo el día trabajando usted. Gracias, Nuclear, por alegrarnos el almanaque con tu gran programa. DJ Nuclear.
1: Gracias, brother. Muchas gracias, amigo mío. ¡Saludos para Atalaya! Hola, amigo Julio Burra, ¿cómo está, Rey? ¡Mira!

Se le comunica, me dice por acá, estamos sin luz en Hierbas Buenas, en todo Hierbas Buenas. Ah, parece que están arreglando la iluminación, pues ya compita. Nos vemos, cuídense mucho, esto fue Yes, el antidepresivo.

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2: Radio Tropical Latina te da la hora. 11:02.
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0: 11 y 26 minutos.
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0: 1:58.
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1: 2:16.

0: 2 y 28 minutos.
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4 y 22 minutos.

ahora nos vamos para Barquisimeto, de donde es Pastor López.

gente, está

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1: Radio Tropical Latina te da la hora.

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Buenos días.

0: a cantarles un corrido muy mentado. Lo que ha pasado ahí en la hacienda de la flor.
1: Un aplauso. ¿Cómo están? Buenos días a toda mi gente. Primeramente, para empezar el programa, quiero pedir mis disculpas. Ayer tuvimos unos arreglos técnicos allá en el cerro, allá en donde se transmite todo el programa, por supuesto que sí. Y ahí tuvimos arreglando, pero ya estamos al aire con todos ustedes, para mejor de ustedes. Y aquí estamos para entregarles nuevamente la música del Despertar Ranchero, aquí con Quique Pistola, por supuesto que sí. Y un aplauso para el programa. Y aquí estamos nuevamente, acá estamos, por supuesto que sí, entregándole la música a todos ustedes. ¿Para qué? Para acompañarlos en esta mañana donde toda la gente me está escuchando, ya se está conectando con la radio Tropical Latina y todas sus frecuencias radiales, por supuesto que sí. Pero vamos a la línea telefónica, tempranito más línea telefónica. ¿Quién tenemos por acá? Buenos días.
2: Sí, buenos días.
1: Hola, Glorita, buenos días. ¿Cómo está usted? Gusto de saludarte.
2: Muy bien, con la gracia de mi Dios, pues muy bien aquí escuchándolo.
1: Gracias, oiga.
2: Muy bien usted, pues.
1: Bien, ayer.
2: Tomó... Ayer vi muchas banderas ahí afuera, oiga, le dije, tomaron la radio.
1: Bueno. No, ahí estamos en el mes de la patria y ahí estamos que le adornamos nosotros la fachada de la radio.
2: Sí, ¿eh?
1: Sí,
2: por supuesto. Están haciendo un banderazo ahí, ¿eh?
1: ¿Cómo estás, Glorita? ¿Cómo dice que amaneció usted hoy día?
2: Bien, gracias a Dios, muy bien. Hoy día un día maravilloso de estarlo escuchando.
1: Gracias.
2: Porque ayer los echamos de menos.
1: Sí.
2: Claro que después se arregló la radio y igual tuvimos música buena.
1: Por supuesto que sí, como siempre, ¿sí? La radio, por supuesto.
2: Así que, bueno, que ya se le pasó el resfrío, ya terminaron las fiestas, ahora empezamos en otras, así que...
1: Eso que sí, empezamos con ganas, sí, por supuesto.
2: Que le vaya bien.
1: Gracias, Glorita, y vamos a poner...
2: Y bueno, ahí tocando buena música, escuchando buena música, y los de alegría a todas las personas que escuchamos la radio, para todos.
1: Por supuesto.
2: Y para toda la gente, amiga y enemiga también, como dice usted.
1: Claro, para todos, le mandamos saludos para todos nosotros.
2: No tenemos
1: el corazón herido, solamente el corazón herido, seguimos para adelante.

0: Como tiene que ser.
1: Claro que sí. Así tiene que ser.
0: Oiga, ya tengo el pañuelito listo.
1: ¿Me puede
0: listo?
1: Dar 2 minutos, por favor, sí, para hacerle una consulta?
0: Póngale, Gloria.
1: No, pero no al aire, ¿cómo se
0: llama? Ya, mamita. Ya, entonces me esperas en línea, ¿ya?
1: Sí.
0: Ya, listo, eso que sí. No me vaya a ver, vamos a la línea telefónica por acá, a ver a quién tenemos. Aló, buenos días. Ay, se fue el cuate. Y seguimos nosotros acá en el Despertar Ranchero, por supuesto. Entregale la música, a ver qué es lo que nos dice por acá. Buenos días, un gran saludo, mi amigo. ¿Cómo que Juanito? Yo soy Quique Pistolas, aquí en la Felicur trabajando, Quique Pistolas. Claro. Acá está Quique Pistolas y un aplauso para Felicur. Y para los que vienen levantándose, por supuesto, también le mandamos un saludo cordial. Aquí estamos en el Despertar Ranchero para todos ustedes. Y este viene el tema, viene un tema, pero que esto sí les va a hacer... No sé si les va a dar SEO, les va a dar algo, pero tiene que darles algo, ¿ya? Aquí estamos 5:06, ¿ya? Aquí estamos en el Despertar Ranchero, línea telefónica. Aló, buenos días. Hola, ¿cómo está? ¿Cómo dice que le va?
2: Ayer me aburrí, penal.
0: Eso que sí, estuvimos haciendo unos arreglos técnicos allá en la planta donde se transmite la radio para mejorar para ustedes, poiga.
2: Sí, porque se entiende.
0: Eso que sí, pero aquí estamos nuevamente con todos ustedes.
2: Don Quique, quiero enviar un saludito para Talca.
0: Mándelo para Talca.
2: Para mi hija María Guadalupe Hernández, ella estudia allá en Talca, como yo le he comentado.
0: ¿Cierto? Claro, sí, el María Guadalupe.
2: Sí, y yo mañana voy a almorzar con ella y me invito para allá para conocer el departamento que arriende allá.
0: Mira, qué bueno, oiga, qué bueno. Así que le mandamos.
2: Con ella. Y me quiero dedicar un tema de los amigos Arroche, el perro negro. Sí, que habla algo de Lupita, güey.
0: El perro negro, ya. ¿Quién lo canta, el perrito negro?
2: Los amigos de Loica.
0: Amigos de Loica, ya, amigos.
2: Sí, por favor.
0: No se preocupe.
2: Saludito para Don Bache ahí, que esté
0: Loica, ya, aquí también. Le mandamos saludos a todos.
2: Oiga,
0: dígame.
2: Un saludito para la señora que está llamando también.
0: Sí, para Gloria, le mandamos un saludito.
2: Que yo la escucho a ella porque ella parece que va a la iglesia.
0: Sí, va a la iglesia, y así.
2: Yo estoy muy agradecido de nuestro señor Don Quique también, porque a mí me ha hecho mucho salvar en mi trabajo, y la otra vez la máquina me retomó una mano, yo pensé que me había reventado, oiga.
0: Ya.
2: Pero con el poder de Dios no fue nada, sí, fue un rascuñón nomás.
0: Mira.
2: Entonces, cuando ella habla con usted, yo me alegro mucho, me acuerdo que Dios hizo una obra muy grande en mí.
0: Mira, qué
2: y
0: bueno.
2: Para que ella siga orando por las personas también que trabajamos, con todos los enfermitos, todos.
0: Por supuesto que sí, siempre es una oración al de arriba, siempre nos ayuda.
2: Así que un saludo con todo respeto para ella también, para que siempre esté cerca de nuestro Señor.
0: Eso que sí, don Carlito. Ya, don Carlito, ahí le vamos a poner su música, ya.
2: Gracias.
0: Que esté muy bien y un aplauso, claro que sí. Oye, me dice, ayer lo extrañé mucho, claro que me extraña, güerita. Con la música, yo pensaba que a mí no podía conectar. No, ayer tuvimos un arreglo allá en la planta transmisora, pero ya estamos aquí. Son cosas que de repente pasan, suceden, pero nosotros le ponemos bueno desde acá en adelante. Estos son también para cargarnos las pilas, claro, para seguir más adelante, y vamos a estar para rato por aquí. Nos vamos a la música.

0: ay, ay, no. Ahí se van las 5 de la mañana con 16 minutos, las 5 con 16, cuate. Así que levantamos el ánimo a toda la gente a esta hora. Gracias, Gloria, por esas palabras que me brindaste, Sam. Muchísimas gracias. La señora que también está rezando, dice, para toda la gente que le vaya súper bien. A todos los envidiosos también. Así estamos aquí en la mañana, por supuesto, a toda la gente para levantarle el ánimo con todo ese corazón. Aquí estamos ya dispuestos en el Despertar Ranchero para subirle el ánimo a toda la gente, a toda la gente, a todos mis amigos, a toda la gente que nos está escuchando en distintas frecuencias asignadas a lo largo de la región de O'Higgins, del Maule y parte de la región del Ñuble. Ahí nosotros le mandamos un saludo cordial para toda la gente que nos están escuchando aquí en la Casa Matriz. ¿Dónde es? Aquí en Curicó, a través de la 95.5. Y de aquí nos trasladamos, por supuesto, acá mandamos la frecuencia también acá a San Fernando a través de la 93.7. 93.7 nos escuchan en San Fernando. En Talca también a través de la 910 AM, Linares 95.3, Cauquene la 103.7, Constitución 95.7, en Pichilemo la 106.3, Licantén 99.3, Iloca 98.5, Duao 93.7, Bichuquén 99.7, Lolol 90.1, Paredones 89.1, Pencahue la 103.7 y Curepto la 100.9. Tenemos las 5 de la mañana con 17 minutos, las 5 con 17, y esta canción es para María Guadalupe, que me pidió Carlitos, para su hija que va a ir a almorzar mañana. ¿Qué se irán a comer estos bandidos hoy? Tienen que invitar. Saludos cordiales para toda la gente que nos escucha en Talca también. Ahí le mandamos un saludo cordial. A ver qué es lo que dice por acá. Hola, amigo Quique Pistolas. Se echó de menos ayer, dice, pensé que andaba tomando. ¿Cómo que ando tomando? Oiga, tendrá un tema de Eliseo Guevara para mi esposa. Mi esposa, ¿cómo dice? Estoy en la peguita con dos compañeros aplicando foliar a los cerezos. ¡Qué bueno! En Patagua, dice, estamos a puro tecito en choquero. Tecito en choquero, me dice Chochito. Ahí le vamos a poner uno de Eliseo Guevara. Claro, Eliseo Guevara. Eliseo Guevara, ¿no? Ayer estuvimos trabajando, cuate. Ayer tuvimos que hacer maravillas para salir al aire, para complacerle a todos ustedes. Eso que sí, un aplauso para toda la gente. Y nos vamos por este ladito que me mandaron otro WhatsApp, por supuesto, mi pistolón. Ay, ay, ay, creo que me conoces. No me entendió, dice, yo estaba saludando a usted y le estaba mandando un saludo a mi amigo Juan, que trabaja aquí en la Felicur. Ah, ya, pa' tu amigo Juan. Y le mandamos saluditos para todos ustedes, por supuesto que sí, que lo estén pasando, pero de maravilla, por supuesto. Le mando también un saludo cordial para todos los que trabajan en la Felicur, para los que ya están listos y preparados. ¿Para dónde? Hoy día, para vender todo lo que realmente ustedes tienen en sus puestos, a la sección verduras, a la sección pescado, a la sección donde usted, sección flores también. Ahí le mandamos un saludo para todos los de la Felicur. Ay, ay, ay, nomás. Lo extrañé mucho, me dice ya. No te preocupes, que yo soy como la miel de abeja, la que me prueba, no me dejo. 5 de la mañana, 5:20, 5:20, y nos vamos ¿a dónde? A la música, el perrito negro. Este es para don Carlito Hernández, que está saludando a su hijita María Guadalupe, que está allá en Talca, y le manda el saludo con este tema musical, por supuesto. Inviten el menú, hombre. Y nos vamos a la música. Ya son las 5 de la mañana, las 5:20, 5:20. A ver, aquí me llegó otro whatsappeo, a ver qué es lo que dice. Hay que mirar el WhatsApp para mandarlo. Desde la 1 de la mañana que me está esperando, mira. Tempranito, es que no duerme. No duerme esta jefecita, creo, oye.
1: Voy a cantarles un corrido.
0: Ahora sí que nos vamos a la música, el perro negro.

0: 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Y nos vamos a la línea telefónica. ¿Quién tenemos acá? 5 de la mañana con 26 minutos. Buenos días.
1: Buenos días, mi amigo.
0: Hola, ¿qué tal, mi amigo? ¿Cómo dice que le va, güey?
1: Bien, pues, mi amigo. Usted me alegra el corazón.
0: Gracias, gracias. Aquí estamos para alegrarle a todos ustedes, por supuesto que sí.
1: Necesito.
0: Dígame.
1: ¿Me puede tocar cuando hagamos las cuentas de Vicente Fernández?
0: Cuando hagamos...
1: las cuentas.
0: Las cuentas, ¿ya? De Vicente.
1: De Vicente Fernández.
0: Vicente Fernández, claro que sí, le ponemos.
1: Oiga, tiene muchas canciones lindas que nunca las tocan.
0: Eso, no, si hay que ponerle nomás. Usted tiene que pedirlo y nosotros acá le ponemos, por supuesto, no hay problema.
1: Amigo, ¿sabe cuántas canciones tiene Vicente Fernández? 1,200.
0: 1,200 canciones. Mire usted, un aplauso para el hombre.
1: La tuve en varios discos, las tuve todas.
0: Qué bueno. Así que nosotros acá le tocamos las canciones para complacerle a todos ustedes, a todos los que están en la sintonía.
1: Ya, muchas gracias, amigo, y que esté bien.
0: Igual manera para usted, 5 de la mañana con 27 minutos, 5 con 27, y nos vamos al WhatsApp. Me dice por acá mi güerita, me dice, ¿me podría poner claro que sí, una canción de Vicente Fernández? De él estoy hablando, de la canción estoy hablando, no se me vaya para el otro ladito. Ya viene de Eliseo Guevara, también que me pidieron de una canción de Eliseo Guevara. Sí, me pidieron acá, a ver cómo está aquí, qué pistola es el que me pidió acá de Eliseo Guevara, un temita de Eliseo Guevara. Mi esposa fea, dice, estoy en la pega. ¿Así se llama el temita? Mi esposa fea. A ver, busquémoslo.
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0: Sí, así se llama el tema.

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0: Son las 5 de la madrugada, con 33 minutos.
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1: Y ya tenemos las 5 de la mañana con 35 minutos, las 5 con 35. Vamos a habilitar las líneas telefónicas para que me llamen, para que piden sus canciones en este día. Estamos a día jueves, viernes, todavía, hombre. ¿Cómo que viernes? ¿Cómo que viernes? ¿Ya te quieres saltar ya? Estamos jueves 10 del mes de septiembre. Oye, que no falta nada para las fiestas patrias. Y saludamos a... ¿quién? A Nicolás, que hoy día está de onomástico. Nicolás, le mandamos un saludo cordial. Hoy día 10 de septiembre a todos los Nicolás, le mandamos un saludo cordial a todos. Y acá tenemos un coleguita que se llama Nicolás, le mandamos un abrazo bien fuerte, de esos apretadísimos, de esos abrazos apretados que solamente da Quique Pistola. Sí, por supuesto que sí. Aquí me pidieron una canción, a ver, me pidió esta güerita una cancioncita de Vicente Fernández. Sí, que ahí se lo voy a tocar. No sé si lo voy a tocar o se lo voy a... Las 5 con 36 minutos. La línea telefónica 7575-250-4141. El 7523-2821. Y el WhatsApp también, el WhatsApp para que nos puedan escribir, mandar sus saludos o pedir sus canciones, también lo pueden hacer. Más 569-67-4147-65, güey. Arriba, arriba, compadres, arriba, comadres. No dejen para mañana el cafecito que se lo puede tomar hoy. Claro que no. El despertar ranchero para todos ustedes con Quique Pistolas. Y aquí estamos, nos pidieron uno de Vicente Fernández. Y esto sé que le va a gustar a la güerita. Mira, escuchémoslo.

0: Seguimos nosotros, por supuesto. Ya son las 5 de la mañana con 40 minutos, güey. Las 5 con 40, jefecita. Así que levantarse, hay que levantarse. Porque la verdad, tenemos que ir a la chamba. Acá me dice, hola, la canción hermosa, tiene buen gusto. Claro que tengo. No te imaginas el gusto que tengo. Y acá estamos, por supuesto que sí. Las 5 de la mañana con 41 minutos y por supuesto que saludamos a las frecuencias asignadas a lo largo de la región de O'Higgins, la región del Maule y parte de la región del Ñuble.
1: Cuídate, Juan, que ya por ahí te andan buscando.
0: Aquí estamos con Quique Pistola. Voy a meter el disparo, a ver si no escucharon, acaba, miren. Esto, ¿qué es? Oye, espérate. Dije uno nomás, hombre. Ya le soltamos todo. 5 con 41 minutos.
1: Yo les gritaba y soy buen gallo.
0: Y nos escuchan Pencahue, Paredones, Lolol, Bichuquén, Duao y Loca, Licantén, Pichilemo, Constitución, Cauquén, Linares, Talca, San Fernando y aquí la Casa Matriz Curicola 95.5. Acá estamos cargaditos con todo el ánimo, tempranito nomás, con todo el ánimo que nos caracteriza o que le caracteriza a Quique Pistolas. Y aquí estamos para darle, bueno, y nos vamos a la música. Pedriga. Líneas habilitadas, 75-250-4141, 75-232-8021. Ya voy a dar mi teléfono para que quieran poner publicidad. Ustedes me llaman nomás y esto lo va a escuchar toda la región de O'Higgins, la región de Maule y parte de la región del Ñuble. Así que atentos porque se viene con todo su publicidad. Ustedes que quieren publicidad, que me están llamando, aquí voy a dar mi número para de una vez, se hagan famosos igual que Quique Pistolas. Así que le ponemos bueno, cuando hagamos las cuentas, Vicente Fernández, claro.

0: Por supuesto que aquí estamos, hay que soltar los gallitos, compadre, hay que soltar los gallitos, porque ya aquí estamos en el dial de la 95.5 en el Despertar Ranchero. Ya estamos aquí a lo melo petatero. Quique Pistolas está aquí con todos ustedes, 5:45. Y esta dedicatoria va especial, esta canción va especialmente ¿para quién? Para Glorita, que me llamó, que me manda todos los días sus bendiciones. Y no te preocupes, me dice, no te preocupes, que la envidia está rodeando, te está rodeando. Así que usted, póngale bueno nomás, póngale bueno, porque usted tiene para rato, me dijo. Eso que sí, eso que sí. Línea telefónica, 5:46. Aló, buenos días.
1: Buenos días, ¿cómo estás?
0: Buenos días, ¿cómo estás? ¿Cómo dice que le va? Buenos días.
1: Bien, bien, gracias, ¿y usted?
0: Aquí estamos, Pedrito.
1: Sí, señor.
0: Eso, que dice que le va la voz, ya muy conocida, y usted es cliente de acá, usted pertenece a esta iglesia.
1: ¿Estamos de
0: menos ayer? Sí, oiga, ayer estuvimos haciendo unos arreglos ahí en la planta para llegar a muchos lugares más, a muchos rincones, por eso que nos demoramos. Claro, sí. Pero nos tardamos un poquito porque era para la situación salir temprano, pero bueno, ahí sucedieron otros problemitas y total bueno, que teníamos que esperar los negocios que abran. No hay negocio que abra a las 3 de la mañana, entonces tuvimos que esperar. Cuénteme, Pedrito.
1: No, yo quería poner el golpe ya para salir a buscar.
0: Ya está listo.
1: Oiga.
0: Dígame.
1: Quería poner el golpe para salir a buscar ya.
0: ¿El golpe para salir a buscar? ¿Cómo? Ah, ya, el ya.
1: Yo dije, me lo robaron, dije.
0: Ah, ¿qué pasó?
1: ¿Cómo están, perdería usted?
0: A ver, no lo entendí bien. ¿Qué le robaron?
1: No, yo pensé que me lo habían robado, dije.
0: Ah, pensaba que a mí, no, yo ando con mi pistola bien cargadita, a mí no me roba nadie.
1: ¿Cómo es? ¿Harto perdería con la mujer usted?
0: Ay, me pueden secuestrar. Me pueden secuestrar, dijo el otro, me llevaron los ovnis.
1: Sí.
0: No, oiga, dígame.
1: Colóqueme una cueca, sino un tema de ranchero, por favor.
0: No, una cueca, si estamos en el medio ya de la patria, sí, le vamos
1: usted
0: a...
1: Usted manda, así que...
0: No, usted es el que manda y yo solamente...
1: Ya, gracias, que tenga un buen día, gracias. Listo,
0: gracias.
1: Chao.
0: Igual, 5:48, 5:48.
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0: A 5:48 y esto va pa' Gloria. Se llama Secretos de Amor. Que le gusta el temita a ella, por supuesto.

Ya tenemos las 5 de la mañana con 54 minutos, 5:54. 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El hombre, un aplauso. Y nos vamos 5 de la mañana con 55 minutos y nos vamos, ¿a dónde nos vamos? Que nos vamos a ir, no vamos a tocar una canción, por supuesto, y estos son los peticeros, dice, vamos a meterles una cueca, pero porque ya estamos oliendo a 18, falta la otra semana, estamos listos ya para bailar, tiqui tiqui ti, tiqui tiqui ta.

0: Y ya tenemos las 5:58, 5:58, y esto viene bueno, se viene bueno, porque acá me pidieron.
1: Voy a cantarle.
0: Tú ya no soplas, dice, tú ya no soplas. La reina de los corridos, por acá viene la reina de los corridos. Y nos vamos a ver a qué es lo que nos dice el WhatsApp por acá, qué es lo que nos dice el WhatsAppeo. Muy buenos días, Quique, quiero pedirle una canción para saludar a mis hijos Manuel Marchán, José Marchán y mi señora Maritza Valenzuela, con la canción La que tengo en casa, de parte de Alejandro Marchán. Romeral, Romeral, ya le vamos a poner ahí La que tengo en casa, y nos vamos, escuchemos, a ver. Tenemos las 5:59, regresamos, nos vamos a los comerciales. Y regresamos, ¿eh? Esto es lo que nos manda. Hay que cumplir, con todos. Y nos vamos a los comerciales, por supuesto. Borrachando. ¿Qué? Andaba emborrachando, nada. Estaba sanito tomando agua, hombre. Y nos vamos a los comerciales, que sí.
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0: 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Lo que ha pasado ahí en la hacienda de la flor.
1: Ya tenemos las 6:03, las 6:03, por supuesto que sí. Y a todos los que se vienen integrando a la emisora de las frecuencias asignadas a lo largo de la región de O'Higgins, Maule y parte de la región del Ñuble, le damos un saludo cordial a través del Despertar Ranchero. Aquí está con Quique Pistolas. Estamos en vivo, por supuesto, y a todo color también, en vivo y a todo color, así que un aplausote. Por supuesto que ya se abrieron el corral de Despertar Ranchero, claro que sí. Y aquí les saluda con todo gusto, como siempre, a toda la gente que se vienen incorporando. Quique Pistolas, cargado con la mejor calibre y con el mejor calibre musical de todas las regiones donde nos escuchan. Así que, a quitarse la sabanita, caliente el cafecito y a prepararse, porque toda esta programación llega hasta las 8 de la mañana y llega con todas las botitas bien puestas para bailar cuecas, porque estamos en el mes de la patria, claro que sí. Y por supuesto también alistando la garganta. ¿Cuántos estarán alistando la garganta hoy? Súbale el volumen, súbale el volumen a la radio, compadre, porque la que viene, la canción que viene. Me pidieron, me dijeron, le voy a leer textualmente como me dijeron el WhatsApp, ¿eh? Por supuesto. Hola, Quique Pistolas, ¿cómo estás? Gusto de saludarte. Oye, quiero mandar un saludo al que no sopla, me dice, al que no sople. ¿Quién es el que no sopla? Y con una canción, Tú ya no soplas, de la reina de los corridos. Ay, ay, ay, mira. ¿Y por qué le podrá ver? Déjame seguir leyendo. Porque el fin de semana lo mandé a prender carbón y no soplaba. Y el hombre me dice, mira, ¿cómo que no sopla? Tiene que soplar, claro. Y nos vamos a la música. Las 6:05. 6:05. Ay, se estaban refiriendo a otra cosa, porque ya no son, ustedes son mal pensados.

0: Tenemos las 6 de la mañana con 8 minutos, 6 con 8 minutos. A levantarse para toda la gente chambeadora. También le mandamos un saludo cordial. Para toda la gente que ya está, para todos los parientes que ya están en la chambita. A todos ya que se levantaron, a todos ya que andan en sus labores diarias. A los que van ahí en atrás del volante, los que van en el trabajo, por supuesto que sí, los que van a lucharle papa, que van camino a la chamba. Así le mandamos un saludo cordial a todos ustedes a través del Despertar Ranchero y aquí con Quique Pistolas. Por supuesto que sí, nosotros le cantamos al corazón. Échale ganas al trabajo, hombre. Échale ganas, que la música ranchera alegre el alma. Y acá está Quique Pistolas en el Despertar Ranchero para alegrarte el día. 6 de la mañana con 8 minutos. A ver qué es lo que nos dice por aquel WhatsApp. A ver, escuchemos. A ver qué nos dice este güey.
1: Buenos días, Siete Pistolas. Vaya un saludo por usted.
0: Gracias.
1: Oiga, quiero saludar a Viviana Sala.
0: Ya.
1: Y a los amigos allá de la familia.
0: Ya, póngale.
1: Lucio, a todos los que eran tan temprano.
0: Ya, al Rucicito.
1: Quisiera escuchar la canción de Jimmy Gutiérrez por la Isabel. Que tenga buen día, amigo.
0: Por la Isabel, ya, por la Isabel, ahí le vamos a poner, ya.
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0: Bueno, vamos acá, nos mandaron otro WhatsApp, también nos enviaron a esta hora, 6 de la mañana con 9 minutos, las 6 con 9.
3: Buenos días, Quique Pistolas.
0: Hola, hola.
3: Oiga, ayer se le extrañó harto.
0: Sí.
3: ¿Qué pasó? ¿Se chingó la radio? ¿Qué onda?
0: No, algo.
3: Oiga. Quiero mandarle un saludo a los amigos imaginarios que tenemos.
0: Ya.
3: O sea, no son imaginarios, pero a los maestros encasados, que todos los días lo llaman a la radio.
0: Gracias.
3: Saludando
0: gracias.
3: Al Rucio, al Chau Chabroma, al Samurai, a todos esos personajes, con la canción El Maestro Encasado.
0: El maestro.
3: De los Amantes del Sur.
0: El maestro encachao.
3: Octavio, desde Don Sebastián de Arrauquén. Que tenga buen día, mi cuate.
0: Gracias, güey, gracias. 6 de la mañana con 10 minutos, las 6 con 10 minutos, por supuesto que sí. Aquí
2: a
0: estamos.
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0: El maestro encachao, dijo.
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0: Ahí le mandamos saludos, por supuesto, a todo lo que nos escribe a través del WhatsApp. Y nos vamos, ¿a dónde? A la línea telefónica. Ya viene los humildes, la que tengo en casa. Aló, buenos días.
4: Buenos días.
0: ¿Con quién tengo el gusto por ahí?
4: Con María.
0: María, ¿de dónde me llamas, María?
4: De Tilpoco.
0: ¿De Tilpoco?
4: Quería saludar a mi amor de mi vida.
0: ¿A quién? Póngale nomás, póngale.
4: ¿A Rucio?
0: Al Ruciecito, sí. El amor de tu vida, el Rucio. Ay, ay.
4: Con una canción, si se puede.
0: ¿Cuál sería?
4: Se junten nuestros brazos.
0: Que se junten. ¿Quién lo canta?
4: Darío Gómez.
0: Nuestros brazos, ya, nuestros brazos.
4: Por favor,
0: listo,
4: hace
0: no
4: se
0: sufrir, no, el Rucio. ¿Te hace sufrir el Ruciecito? Ay,
4: sí,
0: ay, ay, pero dedícale.
4: Me han contado por ahí varias amigas que es muy coqueto con las niñas.
0: Ay, ay, ay. Dice que él ve una niña y se soba las manos. No sé para qué se sobará las manos.
4: Muy coqueto el Rucio.
0: ¿En serio?
2: Voy a cantarles un corrido que muy contado.
4: Que estoy bien chado.
0: Gracias, güerita. Oye, ese Ruciecito, yo no sé el Ruciecito, ¿qué es lo que come, hombre? Dice que ve a alguien por ahí, dice que ve a una mujer y se soba las manos, yo no sé, Rucio, ¿qué pasa? La que tengo en casa, 6 de la mañana con 12 minutos, las 6 con 12 minutos, y viene la que tengo en casa con los humildes, por supuesto, y nos vamos a la música, porque acá cantamos en el Despertar Ranchero para entretenerlos a todos ustedes, para darle de la buena música ranchera a todas mis cuates, a todos los que están en la sintonía, por supuesto que sí. Acá les soltamos las mejores canciones, los mejores corridos que ustedes piden, y esto dice así.

0: las 6:16, güey. A levantarse, a todos los que están levantaditos ya que están en la chamba y otros que están saliendo de la casa para irse a su casa también. Le mandamos saludos a todos ellos, por supuesto, 6:16, las 6:16. A ver, ¿qué es lo que dice el WhatsApp por acá? Me gustaría escuchar dos mujeres y un camino, no querí nada, no querí nada, ya no. Dos mujeres y un camino, ya le vamos a poner dos mujeres y un camino, que tantito le ponemos ahí la canción, por supuesto.
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0: Por la Isabel viene de Jimmy Gutiérrez. Por la Isabel de Jimmy Gutiérrez viene. También son las 6:16, 6:16. Líneas habilitadas. Habilitamos la línea desde ahora ya al 75-250-4141. El 75-232-8021. Aquí estamos en el Despertar Ranchero. Estamos cargaditos como la pistola que tengo, sí, como Quique Pistolas. Bien cargadita ahí.
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0: Para. Ah, claro que sí. Acá también me mandan otro saludito. Hola, Quique Pistolas. Agradezco que hayas regresado a la radio. Ayer se te extrañó mucho, pero les pones y gracias por todo el carisma que tienes con la gente, que le haces entretener un poquito. Gracias por el programa, gracias Radio RTL, dice ahí también. Ay, ay, ay, saludamos a todos los colegas que pertenecen a la Radio RTL. Sin envidia, güey. Las 6:17, a ver a quién tenemos en línea telefónica. Aló, buenos días.
2: Buenos días, don Quique Pistola, ¿cómo está usted?
0: Bien, güerito, ¿cómo dice que le va, güey?
2: Muy bien, gracias a Dios, don Quique, muy bien.
0: Qué bueno. ¿De dónde nos está llamando, güey?
2: Yo le llamo de acá de Linares, yo soy Aldo Campos, solitario.
0: Ah, don Aldito Campos, Aldo Campos, el solitario. Cuéntame.
2: Quiero saludarlo a usted, amigo Quique Pistola, que la pólvora parece que está mojada.
0: No, ¿cómo que está mojada? ¿Cómo que está mojada? Está pero sequita, si no lo que falta que el hombrón no sabe a dónde disparar porque para mirando para todos lados. No, ¿cómo que? Mira.
2: Quiero saludar a mi amigo Barti, que...
0: Mira.
2: Está muy tranquilo los controles.
0: Claro que sí. Cuénteme, qué canción
2: quiere. Quiero saludar a mi amigo Barti, que está muy tranquilo en los controles ahí, que no habla nada. Ya. Hace rato que no me habla.
0: Esto, ya vamos a decirle ahí que le hable. Aldito
2: y
0: Campos.
2: Y saludar a los tepos, don Quique.
0: Gracias, Aldo.
2: Y mucho. Saludar al amor de mi vida, que está medio enfermita, Palmeria García, que arriba el ánimo nomás. Que vamos a salir adelante con esto. Que no
0: sí,
2: se preocupe.
0: Por supuesto que sí.
2: Y con una canción,
0: ¿cuál sería?
2: Don Quique.
0: ¿Cuál, Aldito?
2: Quiero escuchar Pedro y Pablo eran hermanos, amigos inseparables.
0: Pedro y Pablo. Pablo, ya. Ahí lo anotamos ya en la lista. Y
2: listo,
0: nosotros,
2: don Quique.
0: Listo, que estemos bien.
2: Muy bien, cuídese.
0: Igual manera para usted, un aplauso.
2: Un abrazo, chao.
0: Un aplauso para Linares, la 95.3. Eso que sí. Eso, aquí nos vamos y seguimos nosotros en el Despertar Ranchero con todos ustedes para entregarle la buena música. Y saludando también nosotros a la frecuencia Curicó, San Fernando, Talca, Linares, Cauquenes, Constitución, Pichilemo, Licantén, Iloca, Duao, Bichuquén, Lolol, Paredones, Pencahue, Curepto. Acá viene por la Isabel, dice por la Isabel, viene por la Isabel.
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0: Línea telefónica, ¿quién tenemos por acá? A ver, escuchemos, a todos los cuates, escuchemos. Aló, buenos días.
3: Buenos días, Quique.
0: ¿Cómo está usted? Muy buenos días, gustazo.
3: No, bien, tengo la tarde, Quique.
0: Bien, aquí estamos. Aquí, ayer,
3: qué bueno, ¿no? Qué bueno.
0: Ayer con un pequeño percance nomás, pero ya estamos al aire nuevamente.
3: Por eso lo vamos a echar un poco de menos.
0: Sí, gracias por eso. Cuénteme, ¿de dónde nos está llamando, cuate?
3: De la Palmilla de Rauco.
0: Palmilla de Rauco, un aplauso para la Palmilla de Rauco. Gran sintonía por allá en la Palmilla. Cuénteme, saludar a alguien, una canción.
3: Sí, a mi mami.
0: Ya, tu mamita.
3: Vive en el Parrón.
0: Ya, tu mamita. Ya, mándale los saluditos que te está escuchando, mándale.
3: Celinda Sepúlveda,
0: un aplauso de su hijo. ¿Cómo se llama su hijito?
3: Manuel.
0: El más tranquilito, dicen que... Cuénteme, ya, alguna canción dedicada para la mamita.
3: Retratito por Antonio Aguilar.
0: El trapito.
3: Retratito.
0: El retratito, retrato, ya. Retrato de Antonio Aguilar.
3: Sí.
0: Ya, ahí le vamos a poner.
3: Aquí. Quique, que esté bien.
0: Igual para ti. Saludos para toda la palmilla, para la palmilla que me esperen porque muy prontito voy a estar por allá. 6 de la mañana con 21 minutos, las 6 con 21. Por la Isabel Jimmy Gutiérrez, larguísima esta canción parece, ¿eh? A ver, escuchamos.

0: Quique Pistola. Buenos días, buenos días, buenos días. Habla Jorge Godoy.
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2: Ya las campanas del santuario están sonando. Doblando.
1: Ahí está el gestor inmobiliario Jorge Godoy Valenzuela, que está con nosotros. ¿Y nos vamos a dónde? Nos vamos a la tandita comercial, por supuesto que sí. Nos vamos y regresamos al instante, al instante.
3: 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Son las 6 de la mañana. Con 31 minutos.
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0: pasado ayer.
1: Y ya estamos, seguimos nosotros en la programación del Despertar Ranchero, por supuesto, acá con Quique Pistola, 6:33 a.m. Me llamaron la cuadrilla de Robin, oye, que van, unos van con dirección al Maule. Y el otro con dirección a Santa Cruz.
0: Se llamaba y lo apodaban.
1: Y lo que me dijeron, que no lo miren así el rucecito, porque el rucecito es cosa seria, cosa seria. Ve algo, dice, que se pone como esos toros que tiran tierra para atrás, dice. El rucecito es cosa seria, así que hay que tener bastante cuidado con el rucio, que no le den con el rucio nomás. Aquí estamos en su programa, por supuesto, el Despertar Ranchero, para alegrarles en la mañana, para alegrarlos a todos ustedes que vienen levantándose. A todos, acá está su locutor preferido, Quique Pistolas, con todos ustedes acá en el Despertar Ranchero, acá en la 95.5, y todas las frecuencias asignadas a lo largo de la región de O'Higgins, la región del Maule, parte que la región del Ñuble, claro que sí. Así que hay que ponerle ganas a este día, ya día jueves 10, que estamos saludando a Nicolás. Ahí le mandamos un saludo a nuestro coleguita Nicolás, a Nicolás Figueroa, que hoy día está de onomástico. Y nos vamos a la música porque estamos un poquito atrasados con los temas. Claro que sí, que me pidieron el maestro encachado, dice que le ponemos. Aquí estamos en el Despertar Ranchero.

0: Y ya tenemos las 6 de la mañana con 39 minutos acá en el Despertar Ranchero, en el Despertar Ranchero para todos ustedes, para todos mis parientes que vienen levantándose, los que ya están tomando su cafecito y las jefecitas también, le mandamos un saludo cordial para ellas, que tempranito que están haciendo los frijolcitos para mandar a la chamba al patrón, así que les mandamos un saludo cordial desde el Despertar Ranchero, las 6 con 39 minutos. 6 con 39, aquí estamos.
1: Se llamaba y lo apodaban Charrasqueado.
0: Y este nos llama de Cornelio Reina, dice. Este es para quién, para quién. Este es para el Rucio, dice María de Tilpoco. Ay, de Tilpoco. Le manda esta cancioncita al Rucio, dice, cuando se junten nuestros brazos, le dicen. Escucha, Rucio, escucha. 6 con 39, 6 con 39 minutos.

0: esa canción. Esa canción fue para el ruciecito, para el ruciecito.
1: Es un corrido muy
0: bien. Esto porque traen la espina bien clavada en el corazón. Claro que sí. El corazoncito le hace clac, clac, clac, clac.
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0: Acá estaba mi pariente con todos ustedes, por supuesto.
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0: Hoy día estamos aquí en el Despertar Ranchero y escuchando a mucha gente. A ver, vamos al WhatsApp a ver qué es lo que nos dice por aquí el WhatsApp. Escuchémosle. Mi pistolón me pone una cuequita entre mares, cualquiera, ya cualquiera te lo voy a poner la cuequita, o de los hermanos Campos, por favor. No, me pida por favor, si yo te pone la cuequita, lo voy a poner. Hermanos Campos, o de entre mares, le vamos a poner una cueca enseguidita. Vamos con la programación, sí, le vamos a poner acá. Saludos para la Felicur, saludos para la Felicur, que ya está trabajando esta güerita, sí. Está saludando también a su amigo, que dice su amigo que le escucha la buena música, su amigo Juancito también, que lo está saludando, sí, por supuesto. Ella está desde la 1 de la mañana esperándome, yo llego a las 5, 4. Esta canción también nos pidieron para Carlito Hernández. Para Carlito Hernández, que está en la sintonía, por supuesto, le mandamos un saludo cordial para él. 6:44, el zorreador de los chacales del Maule. Aquí se lo vamos, estamos atrasadísimos con los temas, pero le vamos a poner empeño para tocárselo a todos, por supuesto. Las 6:44, aquí en el Despertar Ranchero, en la 95.5 Radio Tropical Latina. Somos la radio que más escucha, la radio más humilde, que llegamos a todos los rincones de la región de O'Higgins, Maule, y parte de la región del Ñuble. Aquí estamos con el Despertar Ranchero y Quique Pistolas.

0: claro, claro que seguimos, que seguimos. Acá 6:49 las 6:49, güey. Hay que levantarse, levantarse con bastante ánimo. Aquí estamos en el día jueves, 10 del día jueves ya. A ver a quién tenemos por acá, vamos a la línea telefónica. A ver a quién tenemos en el telefonino. Aló, buenos días.
1: Buenos días.
0: Buenos días,
1: con...
0: Hola, ¿qué tal? ¿Cómo está, señor? Tanto
1: hola,
0: tiempo. Que no se deja ver usted.
1: ¿Quiere un temida?
0: ¿Cuál sería? ¿Cuál sería?
1: Las 40 cartas.
0: Las 40 cartas, ya. 40.
1: Por favor, que esté disparando.
0: Ah, claro que sí, que yo disparo de día y de noche, así que no te preocupes.
1: Con las racing.
0: Eso, que ti.
1: Pistola.
0: Eso, se me cuida, güey, se me cuida.
1: Ya, que esté bien.
0: Gracias, ahí le vamos a poner.
1: Gracias,
0: vamos a
1: gracias.
0: Programar las 40 cartas. A 6:50, 6:50. Línea telefónica, ¿quién estamos por acá en línea? Aló, buenos días.
2: Buenos días, mi charro pistola, ¿cómo está usted?
0: ¿Cómo
2: está? Le habla Miguel de acá, Rauco.
0: Miguelito de Rauco, un aplauso para ti, Miguel. ¿Cómo está, Miguel?
2: Bien, gracias a Dios, por aquí trabajando.
0: Qué bueno, qué bueno. ¿Cómo está la pega? ¿Cómo está la chamba por ahí?
2: Está un poco lenta, oye, pero algo sale.
0: Algo sale, que salga solamente para la amarillito ahí, para la comidita, sería muy bueno. Con eso es suficiente.
2: Oye, le quería pedir un tema, por favor, si pudiera.
0: ¿Cuál sería?
2: De los hermanos Bustos.
0: Hermanos Bustos, ¿cuál temita?
2: Adiós y adelante.
0: Adiós y adelante, ya, adiós.
2: Y se podría mandar un saludito ahí al amigo que está recién llamando, el amigo Manuel Ramírez del Agua Negra.
0: Eso que sí.
2: Y para
0: sí.
2: Mi gente linda de acá de Majadilla, también tanta gente que no los saludo nunca, me he puesto un poco ingrato.
0: Póngale los saluditos, póngale los saluditos.
2: Manuel Césped.
0: Ya. Sí. Claro, por ahí lo vamos a saludar con ese temita que me pidió. Adiós. Y adelante.
2: Y a todos los chiquillos ahí de Majadilla, pues.
0: Ya, listo, por supuesto.
2: Y a la señora María Eteno también.
0: Le mando
2: un saludo a todos, ya, para ustedes también, gracias.
0: Gracias, gracias, gracias.
2: Que tenga un lindo día.
0: Gracias, usted también por ahí, 6:51, 6:51, línea telefónica, aló, buenos días.
3: También por ahí, 6:51.
0: Aló, buenos días.
4: Buenos días.
0: Buenos días, ¿cómo está, señor?
4: Aquí Lantano, baila la peguita, el violero.
0: Al lolero, a la peguita, va la chambita. Cuénteme, cuénteme. ¿Quiere saludar a alguien, un temita?
4: El vestido rojo.
0: El vestido rojo, ya.
4: Por favor, que estén bien, ¿no?
0: Listo. Ahí le ponemos el vestido rojo, 6:52, 6:52. Y nos vamos a ver el WhatsApp, que es lo que nos dice. Hola, dice, buenos días, ¿cómo está? ¿Podría ponerme un temita de Juan Charrasqueado, de Antonio Aguilar, por favor? Saludos desde Placilla, le mandamos un saludo a Placilla. Claro, para toda la gente. Y esto me pidieron también, dos mujeres y un camino, dos mujeres y un camino. Este no quiere nada, no quiere nada, no quiere nada. 6:52, 6:52. Y nos vamos con dos mujeres y un camino. Claro que sí. Aplita play, pobre.

le continuamos para todos mis cuates, por supuesto que sí, para toda la gente chambeadora, para toda la gente que está en la sintonía, 6:56 a.m, las 6:56 a.m. Vamos con las líneas telefónicas habilitadas, el 75-250-4141, el 75-232-8021, y el WhatsApp, el más 569-6741, el 4765, por supuesto que sí. Ahí están las líneas asignadas a la Radio Tropical Latina y también el WhatsApp, por supuesto que sí, hombre. Espérate, que tantito, ¿a dónde te vas? ¿A dónde dices que te vas? Ay, ay, ay, aquí estamos a través del Despertar Ranchero con Quique Pistolas y esto que viene, sí es que buenísimo. Mira, escuchemos. ¡Ah!

0: 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A ver, y por acá, ¿quién tenemos por acá? Oye, nos llegó este WhatsApp. ¡Ey! Aquí sí. A ver, veamos el WhatsApp. Este WhatsApp, muy bueno.
1: Hola, Kiki Pistola, ¿cómo estás?
0: Bien.
1: ¿Cómo amaneció?
0: Bien.
1: Espero que bien.
0: Sí.
1: Que tenga un lindo día.
0: Gracias.
1: Acá está su auditora.
0: Sí.
1: Para levantarle el ánimo. Claro. Y dejársela, pero bien arriba.
0: Ya.
1: Espero que ayer no haya andado con su ánimo decaído, ¿eh?
0: No,
1: para nada. Se extrañó ayer, se extrañó mucho.
0: Gracias.
1: Un abrazote, Kiki Pistola.
0: Gracias, sí, ayer estuvimos trabajando ahí en la planta transmisora de la radio, pero bien, gracias a Dios, no fue bien. No, ya estaba con el ánimo bien arriba. Así que aquí estamos, que le damos bueno, por supuesto, como todos los días. Desde tempranito nomás, ya tenemos las 7 de la mañana en punto. Y cuando llegamos a las 7 de la mañana, ¿qué es lo que nos dice aquí? Que nos vamos a la tanda comercial y regresamos, pero lueguito regresamos. Así que vamos a la tanda comercial. Y que me pida el temita, mi auditora, que me pida un temita.

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0: Nos tenemos las 7:07 Oye, las 7:07 A ver, por acá, que ya viene Pedro y Pablo. Ya viene Pedro y Pablo, que me pidieron. Ah, sí, ya viene también por ahí. Viene. Oye, me mandaron un saludito, que vienen pasando por la carretera. Mi compa Edward, que viene de Santiago, se va al sur el hombre. Tempranito a la chamba, tempranito lo botan de la casa. Así que le mando un saludo cordial. Que se acuerde que Curicó tiene familia. Ahí le mandamos un saludo cordial para toda la gente que va a la chamba tempranito al sur. Así que con cuidado por ahí nomás, un saludo cordial para toda la gente que está en la chamba, que va camino para allá, que va a trabajar, por supuesto que sí. Allá por allá le caemos cualquier ratito, le caemos también. Y muy buenos días para todos los que realmente se vienen integrando a la programación del Despertar Ranchero a través de la 95.5 y todas las frecuencias asignadas a lo largo de la región de O'Higgins, del Maule y parte de la región del Ñuble. La 95.5 acá en Curicó, en San Fernando 93.7, en Talca la 910 AM, Linares 95.3, Cauquenes la 103.7, Constitución 95.7, Pichilemo la 106.3, en Licantén llegamos a través de la 99.3 y Loca 98.5, en Duao 93.7, en Bichuquén 99.7, en Lolol 90.1, Paredones 89.1, Pencahue la 103.7, en Curepto la 100.9, y no quiero seguir porque ya me dio sed. Vamos a los números telefónicos, a las líneas telefónicas asignadas también, las líneas telefónicas desocupadas, al 75-250-4141, al 75-232-8021. Y también tenemos el WhatsApp, sigue el WhatsApp para que usted nos WhatsAppee y pida su tema. Al más 569-6741-4765. Claro que sí, claro que sí. Vamos a ver qué nos dice este WhatsApp, a ver.
1: Kiki Pistola.
0: Hola.
1: Me quiero pedir algo.
0: ¿Cuál?
1: ¿Ya? Te quiero pedir una canción. Ya. Pero a su gusto.
0: A mi gusto, una canción.
1: Quiero una que me regale una canción, pero usted.
0: Ya.
1: ¿Ya?
0: Ya.
1: Así que lo voy a estar esperando.
0: Ya. Te regalo una canción, pero ¿dónde te encuentro para dártelo?
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0: ¿Dónde te encuentro para regalarte una canción? Te lo quiero regalar en CD, ¿quieres? Ah, tú quieres. Mejor tendrías que decirme, dedícame una canción. Ahí sí, pues. Si te lo regalo, ¿cómo le envuelvo la canción? No sé cómo. O te lo mando por WhatsApp. Qué bueno que me hace reír. Que me río, por supuesto que sí. Aquí estamos. Con todos ustedes, para entregarle la buena música, por supuesto que sí. Oye, ahí va mi compa Edward, va al sur. No sé con quién irá, pero va al sur. Ahí le mandamos un saludo cordial a través del Despertar Ranchero con Quique Pistola. Ahí estamos. Claro que sí. Aquí estamos nosotros, por supuesto, en la 95.5, la casa matriz de todas las frecuencias de la radio. Y nos vamos para más porque el jefe creo que está trabajando para más. Y ya se viene Pedro y Pablo. Esta canción que voy a poner, esta canción sí que te va a hacer suspirar. Esta canción te va a hacer suspirar, ¿eh? El Pedro y Pablo, estos son bien bandidos. Uno es más bandido que el otro. Aún no lo hubieran puesto.
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0: Pedro y Edward, ahí creo que va a ver. Ahí les mando un saludo cordial. Ahí viene Pedro y Pablo.

continuamos, por supuesto, con el programa El Despertar Ranchero. Aquí en la radio tropical latina, la 95.5 del dial. Oye, que nos llegaron varios saludos, por supuesto. Acá vamos a ver qué es lo que dice por acá. A ver, escuchemos.

0: simpatía.
1: Señor.
0: Y todo terminaba en IA. Un abracito grande acá de Santiago, amigo, y todas las personas que los auditores que están escuchando.
2: Vamos de nuevo. Guate.
0: Hola, hola, Quique. Hola. Oiga, un abracito grande. Muchas gracias por la entretención, la alegría, la simpatía.
2: Gracias.
0: Y todo terminaba en IA.
2: Claro.
0: Un abracito grande acá de Santiago, amigo, y todas las personas que los auditores que están escuchando y aquellos que están levantando el ánimo también, amigo. Un abracito grande. Cuidado con la ley Karim.
2: Gracias, gracias, hombre, gracias por ahí. También te mando saludos cordiales. A ver por acá quién tenemos.
3: Amigo Quique Pistola, buenos días.
2: Hola, ¿qué tal?
3: Regálele, te quedó grande la yegua.
2: Ya, le voy a regalar esa, te quedó grande la yegua. Oye, me están recomendando las canciones para dedicarla, por supuesto.
1: Cuando Navarro.
2: Aquí estamos, vamos en la ruta desde Constitución a Pichilemo. Soleales, dale saludos para ellos. Con el coleguita venezolano, dice, pídele un temita de Gabino Barrera y le mandan un saludo a su papi, don Juvenal Muñoz, dice, que le manden un saludo a don Juvenal Muñoz, de un coleguita venezolano que va rumbo a la chamba también de Constitución a Pichilemo, ahí le mandamos el saludo cordial a través de la frecuencia, ya, recuerden. Que en Constitución muy pronto estaremos por allá también en Constitución entregándole la buena música en vivo y en directo. Va a estar Quique Pistolas en Constitución. Allá nos escuchan a través de la 95.7. Aquí que le mandamos un saludo cordial. Saludo para todos ustedes. Ya viene tu retrato de mi consuelo. Viene, sí, nos pidieron ese tema también de Antonio Aguilar. A ver por aquí a quién tenemos, por favor. Levántese, a ver a quién tenemos.
4: Buenos días, don Quique Pistola. Por favor, toque la vela de cera de los grandes luceros del valle.
2: La vela de cera, dice la vela de cera. Ya le vamos a poner la vela de cera. A ver, es que la programación, la vela, tengo muchos pedidos. La vela de cera, los luceros. Ahí le vamos a programar saludos cordiales para mi amigote que tuvo una semana por ahí andándole. Y nos seguimos por acá, a ver a quién tenemos por acá, por supuesto que así aquí le mandamos también saludito a todos ustedes, a ver.
5: Hola, mi querido Quique Pistola.
2: Hola, ¿qué tal?
5: Aquí en la ruta, como siempre.
2: En la ruta, claro, Charlie Papa.
5: Quería mandar un gran saludo ahí a todo el personal de la agrícola Santa Elena.
2: Ya le vamos a llegar la factura.
5: Ahí. La señora Marta, que está
2: enfermita. Cuatecito, se escucha mal, cuate. Se escucha mal el audio. Póngale más fuerza, más ganitas. A ver, ¿a dónde nos vamos? El retrato, este es mi consuelo. Dice, ¿cuál consuelo será? Pues 7:18, las 7:18 en el despertar ranchero con Quique Pistola.
1: Pérez, corrido muy mentado.
2: Una señora me dijo hace rato que no escucho la pistola. Te lo voy a poner la pistolita. Eso, mira, ahí nomás. Eso que sí. Está cargadita. Lo tengo cargadita por si al caso por ahí se presente alguna chulita.
1: ¿Cómo se llamaba y lo apodaban
2: Charra? Y nos vamos a la música.

0: Las 7 de la mañana con 22 minutos, güey. Las 7 con 22 ya. Y esto para la gente que va a la chamba, para los que van con rumbo, me dicen, para allá para Santa Cruz, otros van para Maule, para allá para el sur Maule y otros van para Santa Cruz. Me pidieron la baraja bendita, ya viene la cueca entre mares, ya viene la cueca, ya viene 40 cartas también. Ya viene la canción de Miguelito, que nos llamó de Rauco también, los hermanos Bustos. Por supuesto que sí, por supuesto, oiga, que tenemos acá todo, pero estoy más pedidito hoy día. Ya viene el vestido rojo también. Ya viene que le voy a regalar una canción, sí, también. Ya viene la vela. La vela y cera también de los luceros, también ya viene. Todas las canciones. Oye, me mandó un saludito por acá. El estacion... Dijo que le llamaran así, ¿eh? El estacionador de autos de Curicó Unido. Un aplauso para el hombre. Auditor del programa, por supuesto, auditor del programa Despertar Ranchero. Dice que tempranito se levanta. Desde las 3 de la mañana está esperando el programa. Pero el programa empieza a las 5, hombre. Levántate más tarde. Ya, bueno, aquí nos vamos. Y esto nos pidieron la baraja bendita para toda la cuadrilla de Robin, que van rumbo a la chamba también, al Maule. Y el otro van a dónde, a Santa Cruz. Por supuesto que sí. Ahí le mandamos un saludo cordial para todo ello. 7 de la mañana, 7, las 7 de la mañana. ¿Con cuánto? Con 23 minutos, las 7 con 23. A levantarse, güey, que ya empezó el día. Y hay que empezarlo con ganas el día de hoy. Día jueves 10. Saludamos a todos los que se llaman Nicolás. Le mandamos un saludo, que están de onomástico todos los Nicolás. El 10 de septiembre, por supuesto que sí. Oye, el 10 de septiembre. Ya se viene la fiesta, ya se viene la fiesta, que se viene con ganas, ¿eh? 7 con 24.
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0: Y viene la baraja bendita, los güeyes que están ahí. Viene la baraja bendita. Ponle güero, hombre. Ahí viene, ¿cómo que no? Eso.
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0: ya tenemos las 7 de la mañana con 28 minutos, las 7 con 28 y nos vamos a ver.
1: Voy
0: nos
1: a
0: pidieron esta cuequita entre mares, por supuesto, entre mares. Y nos vamos a ponerle. Vámonos, vámonos, vámonos, vámonos, vámonos. Ya viene, qué tantito. Aquí estamos nosotros listos y dispuestos para seguir con el despertar ranchero para todos ustedes y entregarle la música que ustedes se merecen. Claro que sí, claro que sí. Aquí nos vamos.

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0: Son las 7 de la mañana. Con 31 minutos.
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0: cantarles un corrido muy mentado. 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
1: Las 7 con 39, ya 7 con 39. Oye, no voy a alcanzar a tocar todos los temas, pero si no lo toco hoy día, se lo toco mañana. Claro, por supuesto que sí, es que tenemos tantísimos pedidos como todos los días, ¿ah? 7 con 40 minutos, las 7 con 40. Aquí estamos, a ver a quién tenemos por acá. Esto nos pidieron, a ver el temita que nos pidieron por acá, por supuesto. 40 cartas.
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1: ni una flor. Acá también tenemos que tenemos un aviso. Un avisito muy importante que también les va a interesar este aviso. Este sí les interesa, claro que sí.
2: ¡Ah!

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Y nos vamos a la música, por supuesto. 7:42 de la mañana, las 7:43 ya cambió y nos vamos a las 40 cartas, por supuesto que sí, 40 cartas.

escuchándose, hombre. Son las 7:47, 7:47, por supuesto. Saludamos a todos los que ya están despiertos, a todos los que ya nos están escuchando, por supuesto que sí. Y todos los que se, a todos los niños también que se están yendo al colegio, que están bien peinaditos, ya cambiaditos ahí, que van con dirección al colegio, los saludamos a todos ustedes.

vienen los hermanos Busta, por supuesto. Adiós y adelante. Las 7:47, 7:47 ya. Recuerden que a las 8 vienen las noticias, las noticias. Noticias vienen a las 8.

0: Oye, parece que le voy a quedar debiendo, música así a la Juanita de Santiago, que me pidió que yo le dedique un temita. Creo que no se lo voy a poder tocar hoy día.
1: Corrido muy mentado.
0: Bueno, voy a ver qué es lo que dice, a ver si...
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0: No creo que se moleste si se lo toco mañana. ¿Qué dice? Porque creo que no voy a alcanzar. Y estoy debiendo otras temitas también, por supuesto. Vamos a ver. Con la velecera que me pidió mi amigo, también que me pidió. Ay, no voy a alcanzar y también.
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0: Caliente mi corazón tampoco le voy a poder tocar, por supuesto que no. Pero le voy a quedar tres canciones debiendo. Bueno, si se la toco, que se la toco. De que tocarse, que se la toco, sí. Eso, pero caramba, que no alcancé. Así que mañana tendría que ser. Nos vamos con este último temita que nos pidieron, este tema. A ver qué es lo que dice acá. No se me vaya a enojar. A ver.
2: Kiki Pistola. Dime. No hay problema. Lo espero hasta mañana.
0: Ya.
2: Ya mañana me lo toca, pero sin falta, ¿eh?
0: Ya, sí, mañana te lo toco. Y ya te dije que mañana te lo toco, ¿qué tantito? Sí, claro que sí. No te me vayas a escapar para que escuches el tema, ¿sí? Nos vamos con Vestido Rojo de los Charros de Luchito y Rafael. Nos vamos, que le vaya súper bien. Gracias por estar en la sintonía. 7 de la mañana con 52 minutos, las 7 con 52. Gracias por estar en la sintonía del Despertar Ranchero y con Kike Pistola. Nos vamos, nos despedimos. Gracias por esa cordial sintonía que todos tenemos todos los días desde las 5 de la mañana hasta las 8, por supuesto. Gracias.

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2: Son las 8 de la mañana en punto.
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Buenos días, ¿cómo están ustedes? Bienvenidos a nuestro informativo matinal de este día jueves ya, 10 de septiembre. Jueves 10 de septiembre, ¿ah? ¿Eh? Rápidamente se pasaron los primeros 10 días del mes de la patria, el mes en donde celebramos, compartimos, disfrutamos con familiares, con amigos y con las distintas instituciones a las que pertenecemos, porque en Chile todo se pone tricolor durante el mes de septiembre. Y también han cambiado los ánimos, ¿no? Los ánimos en el sentido de que, bueno, ya está oscureciendo más tarde, se extiende un poco más la jornada para poder disfrutar también en familia, para poder compartir un rato agradable posterior a la hora del trabajo. Pero también todo el ánimo que genera, ¿no es cierto?, estar en la antesala de las celebraciones de fiestas patrias, donde todos se organizan para poder disfrutar, y seguramente muchos van a poder salir a otras latitudes de nuestro país para poder festejar el cumpleaños de Chile. Bien, aquí en nuestros estudios está embanderado completamente con una gigantesca bandera del fondo. Muy lindo se ve también el estudio número uno, Mario Contreras, beso ahí. La puesta en el aire, la sala de controles, en la sala máster, don Barty Núñez Retamal. ¿Y quién les habla? La lectura de los textos informativos, Sergio Peñalosa Calderón. Un día que amaneció con nubosidad, bastante cubierto, por así poder decirlo. Se prevén precipitaciones aisladas o chubascos en algunos puntos de la región para el día de hoy y mañana. Se había adelantado de que iba a haber tormentas eléctricas. Nicolás Figueroa nos había señalado que no va a ser tan así, que probablemente no sea tan intenso, por lo menos en la ciudad de Curicó, pero sí probablemente en el Maule Sur haya mayor intensidad de precipitaciones. Eso tendremos que ir viéndolo durante las jornadas, tanto de hoy como de mañana, para poder ir viendo qué es lo que pasa. Por de pronto aprovecho de saludar a todos quienes están conectados en nuestra red de emisoras Radio RTL desde la sexta región, desde la región del Libertador Bernardo Higgins, por allá prácticamente desde el bypass, ahí desde el cruce de Doñihue hacia el sur. Ya nos pueden conectar a través de la señal de San Fernando en el 93.7, y a la zona costa, a la zona entre el valle y la zona costa de la región del Libertador, obviamente que en el valle de la ciudad de Curicó, de la zona central de la provincia de Curicó, en Talca y también en la provincia de Linares y Cauquenes, en donde estamos a esta hora conectados a través de nuestras distintas señales. Pues bien, vamos a comenzar con noticias del ámbito principalmente policial, ¿no? De lo que ha acontecido durante las últimas horas y también durante la jornada de ayer. Y nos vamos hasta la comuna de Sagrada Familia, porque una mujer fue detenida tras el robo de un local comercial. Registros audiovisuales del sector fueron parte de las diligencias que permitieron ubicar a la presunta autora y recuperar especies vinculadas al hecho. Un procedimiento desarrollado por carabineros en la comuna de Sagrada Familia culminó durante esta jornada con la detención de una mujer en el marco de una investigación por un robo en lugar no habitado ocurrido durante la madrugada. De acuerdo con los antecedentes preliminares, la denuncia fue presentada durante la mañana en la tenencia de Sagrada Familia por una comerciante del sector, quien informó la sustracción de especies desde su local, ubicado en las cercanías de la escuela Monseñor Enrique Cornejo. Tras revisar material audiovisual disponible en el sector y desarrollar las primeras diligencias, Carabineros logró individualizar a una mujer de 33 años como presunta involucrada en el ilícito. Con estos antecedentes y previo a la autorización del fiscal de turno, el personal especializado de la CIP de la Cuarta Comisaría de Molina concurrió hasta el domicilio de la mujer, procedimiento que contó con el apoyo de funcionarios de la Tenencia de Sagrada Familia y del Retén de Villa Prat. Como resultado de este operativo, Carabineros recuperó especies asociadas al robo, las que posteriormente fueron restituidas a su propietaria. La detenida fue trasladada hasta la Cuarta Comisaría de Molina, quedando a la espera de las instrucciones correspondientes respecto a su situación judicial y un eventual control de detención.

0: detención. Y Carabineros detuvo un hombre tras agresión con arma blanca en el sector Los Aromos, en Curicó. La víctima fue encontrada herida al interior de una plaza y trasladada hasta un centro asistencial. Un testigo entregó antecedentes que permitieron ubicar al presunto responsable. En un procedimiento policial que se desarrolló durante la tarde de este miércoles en el sector de Los Aromos, en la ciudad de Curicó, luego de que un hombre fuera encontrado con una herida cortante al interior de una plaza, situación que derivó posteriormente en la detención de un presunto involucrado. Carabineros de la Primera Comisaría de Curicó llegó por instrucción de la CENCO hasta la intersección de Los Lirios con Las Lilas, donde constató que la víctima, un hombre mayor de edad, presentaba una lesión cortante en la zona abdominal. Debido a la herida, el afectado fue trasladado hasta un centro asistencial para recibir atención médica y hasta el momento no se ha encontrado información mayores antecedentes respecto del estado de salud. Durante las diligencias efectuadas en el lugar, un testigo identificó a otro hombre mayor de edad como presunto autor de la agresión. Con esta información, personal policial logró ubicarlo posteriormente en su domicilio. De acuerdo con lo informado por Carabineros, el individuo reconoció su participación en estos hechos y fue detenido por el delito de homicidio frustrado. En el marco del mismo procedimiento, personal policial realizó el levantamiento de un arma blanca que habría sido utilizada durante la agresión, antecedentes que deberán ser incorporados a las diligencias investigativas. El caso fue informado al Ministerio Público y se dispuso las diligencias correspondientes para establecer la dinámica de las que se produjo este lamentable hecho. Bueno, la situación también llamó la atención porque el personal de la Brigada de Homicidios de la ciudad de Curicó tuvo que hacerse presente en el hospital de la ciudad de Curicó, toda vez que se dio a conocer, ¿no es cierto?, la información respecto de un nuevo homicidio ocurrido en nuestra ciudad, o en la ciudad de Curicó, para ser más específico, y donde se daba a conocer por parte de los efectivos policiales el trabajo científico técnico que ya habría sido, ¿no es cierto?, en relación de un hombre que habría llegado lesionado de gravedad hasta el hospital de la ciudad de Curicó y que posteriormente habría fallecido, ¿no? Y que toda vez que estas lesiones que habría tenido este individuo eran compatibles con la participación de terceras personas. Por eso que la Brigada de Homicidios y el Laboratorio de Criminalística, tanto por instrucción de la Fiscalía del Maule, realizan el trabajo investigativo y científico técnico por el homicidio de un hombre de 48 años que ingresó gravemente herido hasta el hospital de Curicó, falleciendo horas más tarde. Esa información que entrega la Policía de Investigaciones sin mayores antecedentes, sin mayores datos, probablemente hoy día se entreguen mayores información respecto de este lamentable hecho, ¿eh?, que ha generado preocupación, pero que justamente no se han entregado tanto mayor información respecto de este nuevo homicidio ocurrido en la ciudad de Curicó. Una información que claramente se encuentra y se mantiene en desarrollo y que las policías entregarán detalles de lo ocurrido. 8:10 a.m. Presidio perpetuo para integrantes del Tren de Aragua por secuestro y por homicidio. La investigación de la Fiscalía del Maule y de la PDI permitió acreditar la participación de al menos dos integrantes de esa banda, y que claramente, ¿no es cierto?, es una banda internacional en una serie de violentos delitos ocurridos en la capital de la región del Maule. Los hechos incluso se remontan al 7 de noviembre del año 2022. Juan David Delgadillo Urbano, ciudadano colombiano, habría salido de la cárcel apenas unas horas antes cuando fue interceptado por un grupo de sujetos, entre ellos Alexis David Cárdenas Alvarado, ciudadano venezolano de 31 años. Los individuos abordaron violentamente a la víctima, la cubrieron de la cabeza, la maniataron y la obligaron a subir a un vehículo. Posteriormente fue trasladada hasta un departamento abandonado ubicado en el sector norte de la Villa Las Américas en Talca, lugar que era utilizado por la organización criminal y que sus integrantes denominaban el Pantano. En ese inmueble, Delgadillo fue sometido a diversos apremios ilegítimos, aparentemente debido a una deuda que mantenía con integrantes de la organización. Sin embargo, en un descuido de sus captores logró escapar. Los sujetos iniciaron una persecución y, tras darle alcance en la vía pública, le dispararon en reiteradas oportunidades provocándole la muerte. La actividad criminal del grupo continuó. 12 días después y nuevamente por una deuda pendiente, Cadenas, Alvarado y otros integrantes de la organización, acompañados esta vez por Yulet Quintana Ortega, de 29 años, llegaron hasta un taller de automóviles ubicado en la calle 6, sur con 11 Oriente en Talca. En el lugar amenazaron de muerte a otra víctima, también de nacionalidad venezolana, a quien obligaron a subir a su propio vehículo. Tras golpearlo y mantenerlo retenido, lo abandonaron posteriormente en la ruta 5 Sur. Por los hechos que no terminaron allí, Cadenas Alvarado también tuvo participación en un tercer episodio que terminó con la muerte de Óscar Enrique Rojas, un joven chileno que no tenía relación con la organización ni con sus conflictos. Según los antecedentes expuestos en el juicio, Rojas habría sido enviado a entregar dinero correspondiente a una deuda cuando recibió un disparo en la cabeza en las inmediaciones de calle 6 Sur con 11 Oriente, falleciendo en el lugar. El fiscal Francisco Soto explicó que la célula criminal operaba principalmente en el sector norte de Talca y utilizaba el pantano como una de sus principales bases territoriales. Según el persecutor, desde ese lugar la organización desarrollaba actividades vinculadas al tráfico de drogas, extorsiones, cobro de arriendos y otros delitos violentos. Soto destacó además que la Fiscalía del Maule ha llevado adelante más de 17 juicios orales relacionados con integrantes del Tren de Aragua, logrando establecer la estructura y los roles que cumplían sus miembros. En tanto, el subprefecto Claudio Reyes, jefe subrogante de la Prefectura Provincial de Talca de la PDI, destacó el trabajo investigativo desarrollado durante un extenso periodo mediante el análisis criminal, la inteligencia policial, peritajes y técnicas especiales de investigación, se logró detener a diversos integrantes de la estructura. Además de incautar armas, drogas y otros elementos de interés, también se gestionaron órdenes de detención y alertas rojas de Interpol para imputados que permanecen fuera del país, aseveró. Como resultado del juicio, Alex David Cadenas Alvarado fue condenado a presidio perpetuo simple como autor del delito de secuestro con homicidio. Esto significa que deberá cumplir una pena de por vida, pudiendo solicitar beneficio penitenciario una vez que cumpla los requisitos legales, entre ellos 20 años de privación de libertad. A esta condena se suman 28 años de cárcel por los delitos de homicidio calificado, robo con intimidación, secuestro extorsivo y porte ilegal de arma de fuego. En tanto, Juliet Quintana Ortega fue condenada a 28 años y 2 días de presidio como autora de los delitos de secuestro extorsivo y robo con violencia e intimidación. De acuerdo con lo de la Fiscalía, las demás integrantes de esta célula criminal ya fueron condenados en procesos anteriores. El único juicio pendiente corresponde al presunto cabecilla del grupo, Óscar Salinas Hernández, alias El Niche, quien actualmente se encuentra detenido en la cárcel de Huaral, en el país vecino de Perú. 8:00 a.m. con 15 minutos. Vamos a separar un instante y en la vuelta le contamos esta detención que vincula, ¿no es cierto?, al ex fiscal curicano Vinko Fodic por secuestros extorsivos.
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3: Seguimos con informaciones y yo le contaba antes de irnos a la pausa, ¿eh? Vinculan a ex fiscal curicano con secuestros extorsivos, información que dábamos a conocer también de último minuto ayer, y que el otro lado profesional del Ministerio Público fue detenido junto a tres detectives de la Policía de Investigaciones, ¿eh? Por su presunto vínculo a una banda dedicada a los secuestros extorsivos. Según información entregada por Radio Bio Bio, entre los aprendidos está el ex persecutor curicano Vinco Fodich, quien había hecho noticia hace algunas semanas también por presentar un recurso para dejar sin efecto el traslado del clan Chen a la cárcel La Laguna en Talca, solicitando fuera de vuelos los que fueran devueltos hasta el penal de Alto Hospicio. Mire, lo que generó suspicacia y una mano de duda sobre esta acción judicial, ¿no? La detención del profesional maulino tuvo su origen en el Departamento de Asuntos Internos de la Policía de Investigaciones, la cual descubrió a personas dentro de sus filas cometiendo diversos delitos. Los antecedentes fueron entregados a la Fiscalía Supraterritorial y la jornada de ayer se realizaron una serie de allanamientos que permitieron la detención de 7 personas, entre ellos 3 miembros de la Policía Civil y el otro la persecutor. Con estos antecedentes, el Ministerio Público presentará cargos por asociación criminal, secuestro extorsivo, extorsión, infracción a la ley orgánica de la PDI, entre otros. No hay que olvidar que Vinco Fodich ya era investigado por otra causa por lavado de activos. Además, el abogado figuraba como socio de una casa de cambios ligada a los empresarios chinos que habrían sido utilizadas para lavar miles de millones de pesos, lo cual está en investigación. Hay una situación que compromete al ex fiscal curicano, por lo demás, que ha estado siempre en puestos relevantes, ¿eh? Fue fiscal, fue miembro de la... Mire, ¿para qué le voy a decir una cosa? Fue miembro de la Subsecretaría de Prevención del Delito cuando estaba el primer gobierno del presidente Sebastián Piñera. Así es, vinculado a varios programas que estaban desarrollando a través del programa de la Subsecretaría de Prevención del Delito, como el programa de apoyo a víctimas o el centro de apoyo a víctimas acá en la ciudad de Curicó. Así que siempre he estado vinculado también al quehacer tanto político como también el judicial. El ex fiscal lamentablemente hoy día está siendo investigado, fue detenido. Y lo peor de todo, ¿no? Porque estaba siendo investigado por lavado de activos, una causa que estaba relacionada con la mafia china, pero ahora lo vinculan con secuestros extorsivos, una situación bastante mayormente compleja, como persecutor, ¿no es cierto? Y como habiendo integrado a la fiscalía en el Ministerio Público, lamentablemente llama la atención de que estos hechos estén aconteciendo. Y seguimos con información, porque en prisión preventiva quedó imputado por doble homicidio frustrado. Menor de 13 años y su padrastro quedaron heridos la noche del 6 de septiembre pasado. Bueno, un grave hecho, ¿no?, que sucedió ahí en el sector de las Américas, en la ciudad de Talca, de violencia que fue protagonizado por un sujeto que efectuó disparos en contra de una persona y un domicilio, donde resultó herido un menor de edad de 13 años y su padrastro ahí en el sector de la Villa Las Américas. Horas antes del ataque, el imputado y el padrastro del menor habrían protagonizado una discusión. Más tarde, ya entrada la noche, tras una conversación con la madre de la víctima, el agresor habría ingresado hasta el domicilio y efectuado diversos disparos en contra de las víctimas. resultando ambos con lesiones de consideración. Apenas conocido el hecho, se constituyó el equipo contra el crimen organizado y de homicidios de la Fiscalía, coordinando las diligencias con el fin de esclarecer el ataque e identificar a los responsables, por lo que se dispuso el trabajo de unidades especializadas de la PDI. El fiscal Ángel Ávila señaló que el rápido y muy eficaz trabajo efectuado por la Policía de Investigaciones, específicamente por la Brigada de Homicidios, y además del equipo contra el crimen organizado y de homicidios de la Fiscalía Regional, permitió poder esclarecer las circunstancias de un doble homicidio frustrado ocurrido el 6 de septiembre en horas de la noche en la Vía Las Américas de esta ciudad, en que un individuo portando un arma de fuego disparó, en este caso, en contra de dos víctimas, una de ellas un niño de 13 años de edad y su padrastro, ocasionándoles las lesiones de consideración. Gracias a la intervención de los terceros, en este caso no concretaron en el fallecimiento de ambos. El trabajo investigativo permitió que el día de hoy se formalizara la investigación en contra de este imputado y la Fiscalía solicitó que se decretara la prisión preventiva. Vamos a otras noticias porque confirman ceremonia mensual del izamiento de la bandera para este sábado 12 de septiembre. El Centro Sociocultural Bicentenario de Curicó confirmó la realización del izamiento del pabellón nacional correspondiente al presente mes de septiembre a las 11 horas de este sábado venidero. Lo anterior, según explicó la secretaria de la entidad organizadora María Antonieta Rojas, que se debe a que el día domingo 13 existen otros eventos protagonizados por la Municipalidad de Curicó, como es el desfile de Sarmiento, ¿no?, ya que están insertas en el calendario oficial de celebraciones del mes de la patria, razón por la que se acordó adelantar esta actividad cultural para este sábado 12. María Antonieta señaló que se invitó a todas las personas que deseen estar presentes en esta ceremonia de izamiento de la bandera poder asistir, recordando que la actividad será iniciada a las 11 de la mañana en el sector de la Plaza de Armas de Curicó. Cabe recordar, como cada mes, la ceremonia contempla la lectura de las efemérides más importantes del mes de septiembre. Importante actividad cívica que se realiza en la Plaza de Armas de la ciudad de Curicó. Y por segundo año consecutivo, la Pérgola de las Flores vuelve al Teatro Provincial de Curicó. La emblemática comedia musical chilena se encuentra con más de 25 artistas. La Pérgola de las Flores alista su regreso a Curicó para un esperado reencuentro con el público maulino. El montaje se presentará este sábado a las 19:30 horas en el escenario del Teatro Provincial de Curicó, prometiendo una jornada cargada de tradición, de folclore y maestría escénica con más de 25 actores en escena e interpretación musical en vivo. Bueno, la presentación destacada por un fuerte arraigo de las tradiciones y la identidad territorial, la cartelera responde al compromiso cultural de la administración del alcalde de Curicó, George Bordachar, de poder acercar este tipo de eventos a toda la comunidad. Escrita por Isidora Aguirre y musicalizada por Francisco Flores del Campo, esta versión representa uno de los trabajos más significativos de la compañía Teatro Casa del Arte. Ambientada en el Santiago de los años 20, la obra narra la historia de Carmela, una joven campesina que llega a la capital en medio de un conflicto urbano que amenaza con hacer desaparecer las tradiciones de la Pérgola de las Flores, movilizando a las floristas para detener su espacio e identidad frente a las pensiones del progreso, la modernización y las estructuras sociales dominantes. Evaristo Acevedo, director del montaje, quien ha liderado una exitosa producción durante décadas por diversos escenarios del país, expresó, ¿no es cierto?, con profundo significado que tiene que volver a presentar esta pieza en la ciudad de Curicó. Yo quiero invitar a todo el público de Curicó, dice, a presenciar esta obra, especialmente esta comedia musical, a que vayan en, ¿no es cierto?, más familias. Además de que esto es este espectáculo ideal para celebrar en fiestas patrias, es un bonito espectáculo para disfrutar con grandes y chicos respecto de estas importante actividad. Así que están todos cordialmente invitados, señaló Evaristo Acevedo. Esta actividad, ¿no es cierto?, que cuenta con un elenco estelar, está encabezado por la icónica actriz Silvia Santelices en el crucial papel de doña Laura Larraín, quien además ha colaborado activamente en los conceptos de dirección de este montaje. Acompañada de Maga Ortúzar, encargada de dar vida a entrañable protagonista Carmelita, junto a la multifacética comediante, actriz y cantante Natalia Cuevas y la histórica figura del comediante nacional de la comediante Marilú Cuevas en los roles protagónicos. Desde la administración del recinto, Paula Pavés, administradora del Teatro Provincial de Curicó, dependiente de la municipalidad, valoró la importancia de contar nuevamente con la producción de tal envergadura en el principal escenario de la comuna. El evento se perfila como un panorama familiar e imperdible, uniendo diversas generaciones en torno a canciones e historias que forman parte de la ceremonia de celebración y también de la memoria colectiva de Chile. Los interesados en asistir pueden adquirir sus entradas a través de las boleterías del recinto, poniendo a disposición sus instalaciones para esta esperada vuelta de las tablas del Teatro Provincial de Curicó, situado ahí en la calle Carmen 560 en la comuna de Curicó, en la región del Maule. Confirma y reafirma su compromiso con la promoción de la identidad nacional y la difusión de las artes escénicas. Vamos a la pausa, 8:30, ya volvemos.
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3: Hasta ahora se movilizan equipos de emergencia hasta Avenida Rauquén con los carros, en el sector norte de la ciudad de Curicó, por un atropello de una moto hacia una mujer. Se va desplazando hasta ese lugar SAMU, una ambulancia, por esta mujer que es atropellada y que sufre un fuerte golpe en la cabeza, según señalan los equipos de emergencia a esta hora. Que se movilizan hasta el sector del camino a Rauquén, específicamente ahí con el cruce de los carros, allá en el sector norte de la ciudad de Curicó. Le vamos a pedir, ahí siempre lo hacemos, a nuestros amigos automovilistas, quienes van escuchando la radio, dar libre acceso a las unidades de emergencia, especialmente a la ambulancia, para que rápidamente pueda llegar hasta ese lugar y atender a esta mujer que resulta con lesiones producto de este atropello protagonizado por una motocicleta y esta mujer que resulta con lesiones. 8 de la mañana con 33 minutos, el Consejo Municipal aprobó una licitación para la tercera etapa de lo que es la clínica resolutiva municipal de la ciudad. Claro, porque en la reciente sesión del Consejo Municipal, que fue presidida por el alcalde de Curicó, George Bordachar, se aprobaron recursos que van a permitir continuar con el proceso encomendado por la actual administración comunal de habilitar las dependencias del antiguo hospital de Curicó en un centro de resolutividad municipal. Esta es la tercera fase del proyecto, la que contempla las terminaciones de la nueva infraestructura de salud comunal. Tras la reciente sesión del Consejo Municipal, fue adjudicada la licitación a la constructora Yosem S.P.A. por un monto de cerca de 300 millones de pesos, o sea, son 286.801.882 pesos en concreto, ¿no? En esta etapa, que complementa la recuperación de las instalaciones del antiguo hospital de Curicó, que está ubicado ahí en la calle Chacabuco 121, con el objetivo de convertir en esta nueva clínica resolutiva municipal. Luego de la intervención de los ediles, se procedió a la votación, donde se aprobó por unanimidad de los concejales presentes, y el alcalde de Curicó expresó también con estas declaraciones. Escuchemos.
4: Por supuesto, seguimos avanzando. Ayer estuvimos en una reunión maravillosa con la señora May Chamburic y nuestra ministra de Salud. Estuvimos con Jaime Bertolotto. Así que ahora ya empiezo a trabajar en comisiones para avanzar en nuestra clínica resolutiva que le va a cambiar la salud a los curicanos.
3: Bueno, recordar que la salud es uno de los pilares fundamentales de la actual administración, al igual que la seguridad, la identidad y el fomento económico, además en conjunto con la educación. Bueno, esta es una estadística que lamentablemente no es muy alentadora, porque en el Maule, 9.000 intentos de suicidio en nuestra región desde el año 2023 avalan un importante convenio de colaboración intersectorial. Y esta iniciativa que busca prevenir, que busca vigilar epidemiológicamente lesiones autoinfligidas para detectar los clúster, hacer seguimiento a pacientes, tomar medidas y generar políticas públicas para enfrentar problemas mentales de la región. En el marco del Día Internacional de la Prevención del Suicidio, la Seremía, junto al Servicio de Salud y los hospitales de Talca, Curicó y Linares, firmaron un convenio de colaboración intersectorial para la prevención, la vigilancia de lesiones autoinfligidas que lo que busca es que estos tipos de daños sean de notificados obligatoriamente, ¿no? Con el objetivo de poder prevenirlos y vigilarlos para poder evitar suicidios en el Maule, que desde el año 2023 a la fecha han existido 9.000 intentos. La Seremía de la Salud, Iskra Cox, también informó que queremos tener la estadística real de cuántas personas eventualmente toman las decisiones de intentar suicidarse para poder hacer la investigación epidemiológica correspondiente, ¿no? Detectar los clusters y poder hacer el seguimiento a los pacientes y tener claras las cifras para poder tomar medidas como políticas públicas. Añadiendo que esto tiene relación con la cantidad de profesionales de la salud que necesitamos, como por ejemplo psiquiatras y también en los centros asistenciales que deberíamos necesitar para acompañar siempre a las personas y a sus familias. Asimismo, agradeció el trabajo colaborativo conjunto con la atención primaria, con los hospitales, el Servicio de Salud del Maule y el gobierno. Esto no es solamente de los equipos públicos, sino también de los privados. Así que esperamos que en las próximas semanas podamos firmar un convenio de colaboración con ellos para poder detectar todas aquellas personas que han intentado suicidarse y que recurren a las urgencias para tomar las medidas adecuadas, reveló. En tanto, el director del Servicio de Salud del Maule, el doctor Jaime Bartolotto, recalcó que este es un día especial para la salud mental, tanto para el país y también de manera internacional, porque se celebra el Día Internacional de la Prevención del Suicidio, que es el último tiempo se ha transformado en una temática muy relevante, ¿eh?, para la región especialmente, porque estamos por sobre la media nacional, que es de 10,5 por cada 100.000 habitantes, y aquí en el Maule estamos de 13,13 por cada 100.000 habitantes. Es una preocupación importante para nosotros debido a que tenemos que, de alguna manera, controlar esta situación que se produce en general en niños, en jóvenes y en situaciones clínicas como el comienzo de la primavera y el verano. Es una situación que, lógicamente, preocupa. Y en nuestro país, ¿no? Como una responsabilidad de Estado, aquí de verdad que lo quiero dejar en claro, no tiene una responsabilidad ni un gobierno de un color ni un gobierno de otro color, de los que han pasado, de los que vendrán. Esto es una política prácticamente que tiene responsabilidad del Estado hoy día de hacerse cargo, especialmente en aquellas personas que sufren enfermedades con deterioro mental, con estados anímicos distintos, que comienza la primavera y muchas veces se deprimen. La mayor cantidad de sucesos de atentados en contra de la vida humana, de autoatentados, de suicidios, ocurre justamente en este tiempo, en el comienzo entre el término del otoño y el comienzo de la primavera. Entonces suele ser muy preocupante porque la salud mental en nuestro país no ha sido abordada de manera considerable por las instituciones, y de esa manera, y especialmente, ¿no es cierto?, con personas que no tienen hoy día los recursos para poder pagar un especialista de manera particular, me refiero a un psicólogo o a un psiquiatra, se generan estas complicaciones en donde lamentablemente terminan atentando contra su vida. Preocupante, por eso siempre es importante escuchar, saber observar, pero escuchar a quienes muchas veces se ven agobiados con problemas, con posibilidades de no encontrar solución a sus inquietudes. Fíjese que ahí hay uno de los mayores inconvenientes muchas veces. Nosotros decimos, pero ¿cómo voy a estar deprimido? Pero uno no sabe qué internamente está pasando una persona cuando de verdad está pidiendo a gritos auxilio para poder salir de ese estado que tremendamente nos los deja avanzar. Yo creo que aquí también nosotros, también como sociedad, tenemos la responsabilidad de velar por nuestro entorno, especialmente por nuestros familiares, y no solamente nuestros adultos, ¿eh? Preocupémonos de los niños, que hoy por hoy, y por culpa del internet, y por culpa lamentablemente de la sociedad que avanza muy rápido y que muchas veces los padres dejan de lado, producto de que tienen que trabajar intensamente, hay niños que entran en estados depresivos y que se autoflagelan, ¿ah?, de manera insistente, con cortes entre sus brazos, sus piernas, y que la verdad es un llamado de auxilio a gritos. Ojalá que haya un trabajo importante en materia de prevención del suicidio en nuestro país.

0: Bueno, faltan 20 minutos para las 9 de la mañana. Y hay preocupación global por la mortandad de abejas producto de la escasez de miel de reserva. Pero esto yo lo voy a contar una vez que volvamos de este contacto importante que nos entregan desde la capital de la región del Maule, porque estamos ya con Miguel García. ¿Cómo estás, Miguel? Muy buenos días.
1: ¿Qué tal? Muy buenos días, don Sergio Peñalosa, del Bien Marte, Núñez de la Sala de Sonido. Más de 5 horas suspendido el tránsito, aunque se señalaba que cerca de las 3 de la mañana aún permanecía cerrado lo que es la ruta 5 Sur del túnel kilómetro 242.5. A raíz de este accidente que está en la imagen a través de RTL, Sergio, que se registró durante la tarde-noche de ayer, 19:20, se activaron las unidades de rescate del Cuerpo Bombero San Rafael y también Apoyo Talca para concurrir hasta el kilómetro 242.5, pista poniente, pasarela peatonal Alto Pangue, esto es al sur de San Rafael, en donde se registraba este accidente. Alta energía y liberación, una colisión múltiple, 3 camiones, 2 de ellos quedaron cruzados en la misma ruta 5 Sur, un tercero terminó arrastrando contra las medidas que separan la vía y a punto de impactar a otro vehículo que era así en sentido contrario por la pista poniente de sur a norte. Esto se registra de la pista poniente, al menos 3 lesionados, 1 atrapado, da impresión que gravemente herido porque se incluyó más tarde la noche de ayer la concurrencia de los efectivos de la CIA de Cadastal, que nos reportaban, por ejemplo, personas que tenían que ya los niños dormir, venían viajando en la tarde de ayer y se encontraron con este accidente, tacos kilométricos, no habían vías alternativas, no había carretera, quedaron prácticamente encerrados en dichos lugares y más aún que se cortó parte de la ruta de la pista oriente, vale decir de sur a norte, puesto que tenían que trabajar los equipos de la concesionaria Ruta 5 Sur para poder sacar a los camiones a posterior. Las ambulancias derivaron los heridos hasta el Hospital Regional de Talca, uno de ellos de carácter grave, y se incluyó concurrencia de efectivos de la CIA de Carabineros Talca. Así es que hasta eso de 3, 4 de la mañana permanecía cerrado. Nos reportaban que la gente estaba desesperada, niños que venían hacia la ciudad de Talca, hacia el sur, hacia Linares, y que lamentablemente se vieron imposibilitados a seguir avanzando producto de este grave accidente, ya que fueron 3 camiones que quedaron prácticamente cruzando, ocupando gran parte de la vía, diríamos que la pista completa, no había ninguna posibilidad de acceder hacia el sur, a la altura del sector de Alto Pangue, como estuve informando a través de RTL con las imágenes respecto a lo que fue este grave accidente de tránsito que se produjo durante la jornada de ayer. Estaba muy atento al estado de salud de los pacientes. Hay que recordar que se produjeron también algunos llamados estructurales ayer, una falsa alarma movilizaba también a 3 unidades del cuerpo, pero se hablaba de incendio en casa habitación 30 sur 19 a poniente, interior Villa Jardín del Valle, sur poniente de Talca. Llegamos al lugar, conversamos con el teniente y el llamado, la gente señalaba que nadie había visto ninguna llama, ni menos un recalentamiento de chimenea, por lo cual el llamado se hizo a la central de comunicaciones 5 de Carabineros. No se descarta una presunta pitanza que habrían realizado sujetos desconocidos respecto a este llamado estructural que no pasó a mayores. Un reclutamiento de chimenea se produjo también anoche en Maule Norte, esto es a la altura de Camino Viejo, no, en este caso Camino Público Los Patos, con el sector de la Doña Antonia 3, que no pasó a mayores. Y recordar que durante esta mañana va a ser puesto a disposición de juzgado de garantía este delincuente detenido por Carabineros de Retén San José de Guao, de Maule, que logró la detención de un delincuente masculino de 49 años de edad que mantenía 2 órdenes de detención vigente para cumplir condenas por los delitos de tráfico de drogas, homicidio simple y receptación. El individuo, este sujeto, será puesto a disposición durante esta jornada, a disposición de juzgado de garantía para cumplir la orden de ingreso a la cárcel de Talca. Así que no se ha registrado llamado de emergencia. El más grave, sin lugar a dudas, el accidente de tránsito en Alto Pangue, al sur de San Rafael. 3 lesionados, colisión múltiple de camiones que derivó a movilizar los equipos de emergencia y suspender el tránsito ya por varias horas hasta eso de las 4 de la mañana, ya que también estaba trabajando las CIA de Carabineros para poder establecer la dinámica de este hecho que pudo haber tenido consecuencias mayores, que se sumaba también a lo ocurrido ayer, Sergio, ahí en el sector de Morcenteno, con este accidente lamentable de un minibús con un camión que lo impacta por la parte posterior. Accidente de tránsito que se siguen registrando en la ruta concesionada acá en la región del Maule. 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Muy buenos días, Martín Núñez, Sergio, tengan ustedes una buena jornada. Hasta cualquier momento.
0: Gracias, Miguel, por la información. Nos llega más detalles sobre este accidente ocurrido ahí en Rauquén con los carros, ¿no? Información que da cuenta de que la mujer lamentablemente está con lesiones de gravedad. Por eso que ya tenemos imágenes a través de nuestro fanpage Radio RTL Chile FM, y que justamente va a nuestro departamento de prensa también a entregar más detalles desde el lugar de los hechos. Así que vamos a estar ampliando lo que ha sucedido. Esperemos no tener que lamentar otras noticias más graves a posterior y a consecuencia de este lamentable hecho. Sí, nuestro departamento de prensa ya va a entregar detalles desde el lugar en algunos minutos.

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0: Bueno, y le había adelantado que la preocupación global por la mortandad de abejas producto de la escasez de miel de reserva, ¿no? Su preocupación frente a lo que podría denominarse una crisis en la apicultura nacional a raíz de la mortandad de abejas por la falta de reservas de miel, dio a conocer el presidente de la Asociación Gremial de Apicultores de Chile, Patricio Aguilera, el personero quien en horas de ayer miércoles participó en un seminario organizado por la Corporación de Desarrollo de Curicó, señaló que los últimos informes detallan cifras escalofriantes respecto de la escasez de miel de reserva y de altos porcentajes de mortandad que se han registrado en Chile en los últimos meses. Escuchemos lo que nos dijo conversando con nosotros Patricio Aguilera.
1: Esta escasez está provocando la mortandad de las colmenas. Se está calculando. Pensábamos que iba a ser de un 20 a un 30 hace dos meses atrás y en estos momentos ya estamos cerca del 50%, 45-50% menos de colmenas acá en Chile. ¿Eso qué significa? Que al momento de la polinización, en los huertos en este momento hay escasez de abejas. Sí o sí, la temporada 2025 de polinización faltó un 15% colmena en la región del Maule. Ahora en estos momentos, si lo traducimos en cifras, estamos cercanos al 50% de escasez de colmena.
0: Respecto de cómo los apicultores que por alguna razón no están al tanto de la cruda realidad, Patricio Aguilera dijo que estos pueden solicitar la información, orientación en las oficinas de Prodesal, pertenecientes, ¿no es cierto?, a sus comunas y así también en INDAP. De la misma forma explicó que el gremio al cual representa también cuenta con información adecuada, por lo cual los interesados solo pueden ingresar a la página web chilemiel.cl.
1: En este caso, los que son Prodesal en los municipios, los que son INDAP en el área correspondiente a la comuna a la cual pertenecen y si no alguna entidad pública y para dar a conocer las cifras. Nosotros en este caso, en el caso mío como presidente de la Asociación Gremial, tenemos la página chilemiel.cl, ahí hay un link de acceso en el cual se subió una consulta pública en la cual los apicultores pueden ingresar, llenar las preguntas para determinar exactamente cuánto es el porcentaje que estamos en estos momentos de mortandad.
0: El tema no es menor, ¿eh? Si se considera que en el último tiempo o en los últimos años en Estados Unidos la mortandad de abeja producto de la escasez de miel de reserva alcanzó un 60% y terminó diciendo el presidente de la Asociación Gremial de Apicultores de Chile, Patricio Aguilera. Oye, un importante reportaje que hizo un canal de televisión, lo voy a decir, Chilevisión. Hizo un reportaje importantísimo respecto de lo que sucede con los menores que han estado internados en centros del Sename durante varios y muchos años, o ex-Sename, por ejemplo, como es el Instituto Galvarino, entre otros, y que qué sucede con ellos una vez que cumplen 18 años, la mayoría de edad, cuando las instituciones públicas que son derivadas de esto, de este Servicio Nacional de Menores, que antiguamente funcionaba como Sename, ¿no es cierto?, y que hoy día tiene otro nombre, cómo son dados de alta, cómo son liberados y echados a su suerte prácticamente luego de haber cumplido 18 años, en donde el sistema hoy día no puede mantenerlos y solventarlos, ¿no? Lamentablemente una situación que es bastante compleja, porque luego de haber vivido tantos años en estos centros de internación que antiguamente eran del Sename, no se les prepara para la vida. No se les prepara con enseñanzas para poder emprender, no se les entregan herramientas para poder encontrar un trabajo, no se les entregan herramientas para poder seguir estudiando, ni mucho menos para enfrentar la vida como cocinar o como administrar un hogar, que lamentablemente se echan a la suerte de estas personas. Y la verdad es que el reportaje da cuenta sobre, lamentablemente, en las condiciones que quedan estas personas después de cumplir 18 años, en condición de calle, muchos de ellos, que no tienen lugares donde vivir. El reportaje muestra claramente en donde un joven que había cumplido 18 años y que fue liberado del Sename, finalmente terminaba durmiendo en la sala de un consultorio, en la comuna de Pudahuel. Y también el esfuerzo que existe detrás de muchos de estos niños de querer progresar y salir adelante, daba cuenta sobre una niña que quería, que estaba estudiando prácticamente en su primer año de universidad, y que a través de instituciones que buscan recoger a estos niños, porque el Estado no se hace cargo desde los 18 años en adelante, y que todavía son niños, lamentablemente, producto de la mala enseñanza y crianza de la vida, muchos de ellos terminan delinquiendo o sumidos completamente en el tema de la droga. Y la mayoría queda en condición de calle. Es una realidad que mucha gente no ve y que no conoce, y que hoy día, lamentablemente, en Curicó sí existe. ¿Cuántos niños que luego de cumplir 18 años hoy día se encuentran en condición de calle en la ciudad de Curicó? Y que han llegado a incluso los distintos albergues que hoy día tiene el municipio, y que afortunadamente se les ha entregado de alguna manera un techo para que se puedan cobijar durante la noche. Pero aquí también quiero ir más allá, porque lamentablemente estos albergues que son instalados por el Ministerio de Desarrollo Social y Familia aquí en la región del Maule y en gran parte del país, tienen una duración de 3 meses, y que comenzó el pasado 29 de mayo, hoy día 15 de septiembre se terminan estos dispositivos. ¿Qué va a pasar con aquella gente, con esta gente que está en estos albergues, que fueron, digamos, recibidos porque pernoctaban, porque vivían en la calle? Y además agregar un tema, yo donde de repente siento que para las autoridades les sale mucho más económico y conveniente seguir manteniendo un albergue para que estas personas pernocten y reciban sus prestaciones de almuerzo, de pernoctar, ¿no es cierto?, de una ducha, de ropa limpia. Sale mucho más barato mantener un albergue que ocupar horas hombres en el despeje, por ejemplo, de las plazoletas, en donde lamentablemente terminan durmiendo esta gente en condición de calle. O sale mucho más barato que estar ocupando al equipo de seguridad pública en todas las municipalidades, no solamente en Curicó, que andan levantando rucos, que los camiones de basura estén sacando, retirando los escombros, los distintos desechos de los rucos, de las colchonetas que están instaladas en o que estaban instaladas en algunas plazas. Y es preferible tener a estas personas que están en condición de calle, que no tienen un lugar donde vivir, y que se les dé este espacio para que puedan durante este tiempo estar ahí. La verdad es que las condiciones climáticas que vienen 2-3 meses más todavía van a estar presentes. Así que esperemos que el servicio, tanto en la región del Maule como lo ha indicado el Ministerio de Desarrollo Social, y que a través de la Municipalidad de Curicó han estado trabajando con el albergue público municipal o con la Fundación Abrazo en Hermano, que está también en la calle Peña, o con el Hogar Protege, que también funciona durante todo el año, ven la posibilidad de ampliar el tiempo en donde estos albergues sigan funcionando. Por de pronto, yo creo que el Estado tiene todavía una deuda con estos menores, con estos que ya pasan a ser mayores de edad y que a los 18 años quedan a la deriva prácticamente, porque no son acogidos por ninguna institución. Quieren salir adelante, quieren tener posibilidades, quieren tener herramientas, pero lamentablemente durante su estadía en el Sename, o de lo que fueron parte del Sename, lamentablemente no recibieron ningún aporte en la sociedad. Y muchas veces fueron maltratados, vulnerados en sus derechos, y que lamentablemente el único camino que les queda, según ellos, es finalmente vivir en la calle, sumirse a las drogas o al alcohol, y lamentablemente perder la dignidad muchas veces como persona. Un hecho lamentable, que un reportaje que se lo recomiendo que lo vean, lo vean, lo observen, y que está a través de YouTube, como lo conocemos, un programa de Chilevisión, un reportaje que es bastante extenso, pero que muestra la cruda realidad de quienes salen del lugar del Sename, en nuestro país. Bien, llegamos al final de nuestro informativo. Falta un minuto para las 9 de la mañana. A través de nuestro fanpage Radio RTL Chile FM van a quedar imágenes de una transmisión en vivo que va a hacer nuestro colega Enrique Chero desde el lugar del accidente, en donde lamentablemente resulta una mujer lesionada de gravedad producto del atropello de una moto, ahí en el sector de Avenida Rauquén con los carros. Ya está en el lugar para entregar mayores detalles, obviamente, de lo que ha acontecido. Información que obviamente está a esta hora movilizando a los equipos de emergencia. Situación en el más completo desarrollo. Nos encontramos a la 1 de la tarde. Que tenga buena jornada. Un abrazo.
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6: 9:01.
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1: Y la RT, la radio que carga toda la vida, dándole gracias a Dios por una nueva jornada. Vamos a estar presente junto a ustedes ya hoy, jueves 10 de septiembre, a una semana que comience las celebraciones 18era de fiestas patrias, como quiera ustedes llamarle, donde aparecen de a poquito ya las empanaditas, las tortillas, también los terremotos, las micheladas, heladas, todas esas cositas y todas las manos por abrir y por haber, cómo están todos esperando. Bien, ha sido espectacular, el día de hoy, para comenzar un nuevo día, donde queremos saludar a los que están de cumpleaños el día de hoy, jueves 10 de septiembre, a los que están de aniversario de matrimonio. Muchas, pero muchas felicidades también a todos los que están de nomástico en esta jornada. Lleva el nombre de Nicolás, muchas felicidades, Nicolás, que lo pase muy, pero muy, pero muy bien. El día jueves, señores, ya puerta un nuevo fin de semana, un mes que va a pasar muy rapidito, señores. No nos vamos a dar ni cuenta cuando estemos a fin de año, que es terrible. Pero así es la vida, pasa rapidito, por eso hay que estar siempre contentos, felices, vivir la vida con alegría, que es muy importante, señores. Así que vamos, que se puede. El saludito para ustedes que están en Linares, en Talca, en Cauquenes, y los que están online en Radio RTL, linares.cl. Le damos la bienvenida, señores.
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1: Bien activos, señor.

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0: 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Les desea felices fiestas. 18 horas, claro que sí, como tiene que ser, Fabio Vargas.
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0: 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Activando, como siempre, nuestro WhatsApp.
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0: Y también el teléfono de la RTL,
1: el 713-247-2101.
0: Sí, pues chiquillos, la acompañamos. Vamos, vamos, vamos a llevarse el día de hoy, hacer las cositas en la casita, en el trabajo, andar con harto ánimo. Y qué mejor, en sintonía de la radio.

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2: 9:31.
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1: ¿Para dónde está la fiesta? ¿Para dónde está la alegría? Para allá voy, la RTL, Linares, Talca, Cauquenes. También los que están online en Radio RTL, Linares.cl. La jornada con algo de nubosidad. La temperatura del momento a esta hora es de 7,5 grados. Con una humedad del 90%. La mínima fue de 6,7 grados a las 6 de la mañana con 48 minutos. Oye, ¿qué se espera para el día de hoy? Mucha atención. Esperamos temperaturas de 17 a 18 grados para esta jornada con cielos nublados. Cada vez tiene que nublarse más, señores. Esperamos ya durante la tarde que aparezcan algunas gotitas de lluvia. Algunas precipitaciones débiles. Y durante la tarde pueden ir aumentando un poquito más. Así que vamos a tener algo de precipitaciones para el día de hoy. Con un viento de lo cerca eso de la... Con un poquito de viento eso de las 18, 19 horas, ¿eh? Así que hay que estar muy atentos con eso. Va a ser un ratito más de viento y luego ya se va a calmar. Esperamos para el día de hoy 3 milímetros de agua. Recuerden que esto va a ser durante la tarde. Tarde, noche, a las 16 horas me sale algunas gotitas de lluvia. Después ya a las 19 horas, a las 20, 21, 22. De ahí ya tiene tendencia a parar un poquito. Para mañana esperamos algo durante la madrugada. Y lo más fuerte de la agüita para la jornada de mañana viernes será entre las 4 o 5 de la madrugada. Estamos hablando hasta las 4 de la tarde. Y después ya va a ir declinando hasta las probables precipitaciones para mañana hasta las 20 horas. Mañana tenemos agüita, con viento normal solamente, Así que nada que hacer, nada que decir. Para el día de hoy cerca de 3 milímetros de agua. Y para mañana esperamos cerca de 12 milímetros de agua. Vamos a ver qué es lo que pasa con eso. Ya el día sábado esto cambia el tiro, pero radicalmente. Esperamos una mínima de 12, va a estar muy helado el sábado y el domingo. Las mañanas van a estar muy heladas. Para el sábado, una mínima de 2, máxima de 20 después. Y para el domingo, una mínima de 1, una máxima de 18. Mucha atención que para el día lunes, esperamos cielo despejado el lunes 14, con una mínima de 5 y una máxima de 23 grados para el lunes. Y para el martes, una mínima de 6 y una máxima entre los 23 a 24 grados. Va a subir la temperatura. La semana se mantiene, ya le comentamos que para el día jueves 17 no hay precipitaciones, para el viernes 18 tampoco hay lluvia, pero atención, chuta, ¿qué pasó? Apareció el día 19 por aquí, ya sábado 19, con algo de precipitaciones, señores, les digo al tiro, para el sábado, pero falta mucho todavía, esto se puede disipar. Están hablando de 3 milímetros de agua para el día sábado 19, pero esta agüita sería, deja ir al tiro al día, sería en la tarde, noche ya. Estamos hablando entre las 16 y las 21 horas. Podríamos tener algo de agüita, 3 milímetros para el día sábado 19, pero les vuelvo a reiterar, falta mucho todavía. Así que esto puede cambiar, ojalá. Ojalá que baje la cantidad de agua o realmente ya se disuelva completamente para ese día. Pero ahí sale algo de agüita, pero como les vuelvo a reiterar, falta mucho, mucho, mucho, mucho para que llegue ese día. Podemos tener agüita, puede que sí, puede que no, para el día 10, estamos hablando del día, el sábado 19. Pero ahí lo vamos a ir haciendo el seguimiento correspondiente. ¿Qué es lo que va a pasar con ese día? Espero recordarle el día de hoy. Máxima de 18, si es que llegamos, y 3 milímetros de agüita entre la tarde, tarde, noche. Y para mañana, precipitaciones también durante la mañana, durante el día, de distintas intensidades. Ahí está el informe del tiempo, señores, completísimo. Se lo vamos actualizando a medida que avancen las horas para saber qué es lo que va a pasar. 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
1: 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Bien, me parece si nos vamos a dar una vueltocita.
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1: 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Como dice la canción, nadie lo sabrá. 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Saludos para los amigos que están en sintonía a esta hora trabajando y utilizando la RTL. Aló, buenos días.
4: Hola, buenos días, Maxito. Buenos días, Pepito.
3: Buenos días, Anita.
1: Saludos.
4: Buenos días. Mejor que ayer, uno siempre desea que sea lo mejor
1: que el día anterior.
4: El día anterior. Un saludito. Mira, demasiado cariñoso para
3: ustedes. ¿Escucho un pajarito?
4: Dos.
3: Sí, yo fuera un pajarito.
4: Me pareció haber escuchado. Para Patito Flores también por ahí.
1: Un lindo.
4: Bueno,
1: pajarito.
4: Por acá presente. Estamos en sintonía, tomando desayunito.
1: Qué rico.
4: Así que.
1: Pájaro.
4: Seguiremos ahí escuchándonos.
1: Sí, ¿ya? Me parece haber escuchado un chao. Lindo pajarito.
4: Que estén bien.
1: ¿A dónde fue el pajarito? ¿Qué parte fue el pajarito por ahí o no?
4: Que tengo que vivir el día anterior.
1: Ay, mira.
4: Que tengo que vivir el día anterior.
1: Sí, no, con el pajarito incluido, me parece excelente. ¡Que viva el pajarito! Buenos días.
5: Solo van a ser gotas, gotitas de lluvia, de
1: Martita. ¿Cómo está Martita? Saludos cordiales, buenos días.
5: De esta van a caer más, una que otra gotita nomás hoy día. Ya cuídense mucho, chicos, gusto de oírlos, saber que también los dos Que tengamos todos un lindo día. Sí. Está como alumbrando el solcito, a lo mejor, bueno, después a lo mejor se nubla.
1: A la tarde, ya cuídense todo será mucho, la tarde.
5: Buenos días, chao, chama, y te la peguita.
1: Cada vez sobre una
5: más. Chiquillo, se me había olvidado hacer un saludito, quiero hacerle un saludito a mi maridito lindo, que hoy día se encuentra de cumpleaños. Muchas felicidades, amor mío, que lo pasen muy bien. A la tarde hacemos algo en familia, si Dios quiere, porque vamos a estar juntitos los tres temprano, que hoy día mi hijo tiene libre. Ya, ah,
1: qué bueno.
3: Saludos, Martita.
5: Lindo. Chao, chao, chicos.
1: Saludos para ustedes, saludos para su marido ahí, que está de cumpleaños el día de hoy. Martita en la Veguita. Y a la tarde tenemos celebración, señores. Así que cuando se sienta segura nomás, póngale con todo. Claro que sí, faltando 5 minutos para las 10 de la mañana. Te acompañamos en la RTL. Y vamos con ritmo para acompañarle. Que sea una mañana espectacular. Junto a la Tropical Latina, la radio.

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1: Radio Tropical Latina te da la hora. 10.
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1: Claro que sí, como buen chileno, huequitos a esta hora para todos nuestros auditores que están en sintonía. Liderando la mañana en Linares, en Talca, en Cauquenes. También los que están online y los abochornados a esta hora. Para acompañarles, se nos va a nublar durante la tarde, señores, y algo de precipitaciones que vamos a tener también, ¿eh? Vamos a ver cómo va evolucionando todo eso con una temperatura de 17 a 18 grados. En su momento habían pronosticado alguna tormenta eléctrica, pero ya desapareció eso. Así que vamos a ver qué es lo que pasa durante la tardecita. 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
1: Claro que sí, ahí para que ustedes nos visiten, le entregamos siempre lo mejor, lo que ustedes anden buscando. ¡Aló, buenos días!
4: Día, buenos días, ¿cómo están?
1: ¡Buenos días! Saludos cordiales, pero ¿cómo dice que está usted?
4: Aquí estamos recién levantando lo masito al estilo,
1: don Javier Vargas. Ahora, claro que sí. ¿Cómo está el tiempo por ahí, nubladito, no? Medio apachonado, sí. ¿Cómo se dice?
4: Sí, buena. Está apachonadito, como quiere la cosa, no quiere la cosa.
1: Claro que sí, Chanorri, saludos muy grandes para usted, que tenga un excelente día jueves.
4: Igualmente para ustedes dos.
1: Cuéntanos, y saluditos. También. Saluditos, saluditos.
4: Saludar a todo en general.
1: Para todo el saludito. Oiga, ya hay que motivarse el día de hoy, como día jueves, ¿ah?
4: Sí, pues sí que pongas al tiro nomás una cervecita blanca de fantasía.
3: Dame cervecita blanca, yo quiero
1: beber. Ya, pues mañana va y le buscamos el tema de fantasía y cuídese mucho, ¿ah?
4: Igualmente para ustedes dos.
1: Más tarde más noticias, ya tú sabes, ¿ah? Identificaron 100%, ya. Cuídese, chao. Me pillaba por compadre, ¿eh? Aló.
5: Nachito, buenos días, Fabito. Hola, me niña. Da gusto de oírlo aquí alumbrando el sol. Blanca. Sale el sol y se esconde.
1: ¿Está jugando?
5: Bueno, un saludito para ustedes dos, para escondida. Su familia, para la señora Jimenita, don sí. Víctor, a don Gerardo, a Marquito Felao.
1: Tiene que decirle a todos ellos que se comuniquen
5: Tito
1: también.
5: A Techito Amarillo, a todos los artistas, a su señora María Inés, a Solitario, a la hijita de la Silvita de Rabones, a mi amiga Mercedes Campo. A todos, que somos muchos.
1: Qué bueno, oiga, saludos cordiales para usted también, ¿eh? Buen día.
5: Y con una canción de la María José Quintanilla, María José Quintanilla, por favor, ¿ya? Que tenga una linda jornada de acá de Silvia Quirós, de la Quirosca.
1: Saludos grandes para usted, Silvia Quirosa, que le vaya lindo, saludos cordiales, la música que se hace presente en el Liderando.
3: En el Liderando la mañana, pues.
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1: 10 y 30 minutos.
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1: Faltando 18 minutos ya para las 11. A esta hora le acompañamos en la Radio Tropical Latina. Saludando también a los que están online en la radio RTL Nare.cl. 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También al chico Pata, el saludito muy grande a esta hora. Saludos, chiquillos, ahí que nos va a ser espectacular en esta jornada, ¿eh? Chico Pata ahí, haciendo de la suya, ¿va? El amigo del medicamento, ¿no? Tiene buen medicamento, creo, por ahí. Que les vaya bien el día de hoy. 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Patito, por favor, reporte.
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1: Claro que sí, ¿eh? Recuerden también llegaron motitos, ¿eh? Vaya usted por la moto, moto.
3: ¿Motitos de cuáles, mi guachito? ¿Moto cuatro ruedas o de cuáles?
1: De dos.
3: ¿En serio? ¿De scooter o cosas así?
1: De motitos, sí, pero no tan grandes. De dos ruedas.
3: Ah, qué bueno.
1: La vimos en moto, esa moto. Ayer.
3: ¿Pero eso es como para niños?
1: No, para adultos.
3: Ah, oh, mira.
1: Sí, oye, ayer cuando fuimos la vimos esa. Claro que sí, cuando fuimos de una pasadita. Oh, Dios mío. 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
1: 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Oye, saludos para el Cacharra ahí que está en sintonía. Dice que le quedaron unos chonchules. Oye, fresquito al Cacharra. Buena Cacharra, está trabajando en la carnicería, así que ponele, ponele, viejito. De repente el lomito vetado, ya tú sabes. Una entraña, no sería malo, tiene unos chonchules muy buenos. Así que saludos para Cacharra. Está en sintonía de la
3: tropa. Buena Cacharrita, Cacharrín, Cacharrín, Bombín.
1: Claro que sí, está, pero a todo ritmo, dice Cacharra. Ya, señores, ¿qué más por estos laditos? Saludos, buenos días.
4: Hola, po. compadre.
1: Buena, parentón. ¿Cómo dice que está? Buen día.
4: Un saludo para ustedes.
1: Igualmente
4: para ustedes. Y para todos los auditores que están escuchando la radio, pariente.
1: A todos.
4: Un saludo en general, cortito y apretadito. Y ya tú sabes, más tarde más noticias.
1: Ya.
4: Y póngase un temita, vos, pariente, con el favor de Dios.
1: A ver.
4: Soy un bandolero, vos, pariente. Así se llama, ¿o no?
1: ¿De quién?
4: Soy un bandolero.
1: Sí, pero ¿de quién?
4: Un bandolero.
1: ¿De quién, pues?
4: Chau, guau, guau.
1: Es que tengo como tres versiones, no sé de quién. Ya, ¿quién la canta? Tienes que decirme quién la canta también.
3: ¿Viste qué? ¿Esos son los bandoleros? ¿Cuántos son los bandoleros?
1: No, que, ¿para qué lo dijiste? Para pillarla.
3: Ah, era bien.
1: Pero para pillarla, pero bueno, ya estamos listos para todo. ¡Saludos a un pariente ahí en sintonía! Que le vaya excelente. Oye, recuerde el WhatsApp de la RTL para que usted diga su mensaje.
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1: Y también se puede comunicar al teléfono
3: al 73-247-2101.
1: Oye, saludamos a todos los que están ante onomástico el día de hoy. Lleven el nombre de Nicolás. Muchas felicidades, Nicolás, el día de hoy. A los que están de aniversario de matrimonio y también de cumpleaños, para la gente que está trabajando, todos los amigos parquímetros. Un gran saludito, saludo para los amigos que trabajan en las ferias libres también. En todas las ferias de Fabio Vargas, la feria de del esfuerzo. Saludos para toda la gente ahí de la Feria del Esfuerzo, que siempre nos sintoniza, en la Feria Enrique Chacón, en la Feria Virgen del Carmen, también en la Feria de los Agricultores, en la Feria de Isaría Cuellar. Hartos sectores ahí en el peatonal también. El saludito para todos los amigos en el Mercado Oriente y también el Mercado Central. Saluditos, saluditos ahí a Patito Torres, que siempre está en sintonía. En el sintonía en el San José y también en el Trébol. Así que saludito muy grande para ustedes. Patito Torres, adelante, porque lo vamos a atenderlo al tiro nomás al día de hoy, usted ya sabe. Saludos para la Pamela, para la Jackie. También para Clarita, para toda la maestra de cocina, para todos los que atienden ahí, están presentes y se utilizan la RTL durante todo el día. Así que saluditos, Patito, que le vaya excelente en San José y también en el Trébol. Y para todos los auditores que nos sintonizan este gran liderando la mañana.

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2: Y 57 minutos.
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1: 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Carpintero, ahí nomás, oye, con las buenas cuecas, tres pies de cueca, como siempre, la tópica latina, la radio que alegra toda la vida, a esta hora, donde nuestra temperatura es de 10,1 grados, con una humedad del 78%. Esperamos 18 grados para el día de hoy. Veremos qué es lo que pasa. Tenemos lluvia, pero ha ido disipándose, sí, ¿eh? Yo les vuelvo a reiterar, chiquillos. De repente aparece lluvia, baja, después disminuye lo que pasó ahora. Ya cada vez estamos como menos agua para el día de hoy, ¿ya? ¿Eh? Aparecían 3 milímetros, ahora aparece 1. Algunas gotitas que puedan caer entre las 18 horas, 20, 21 horas, así que eso no cambia durante esta jornada. Ya, señores, para el día de hoy, 18 maravillosos grados. 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

0: 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Se le ocurre salir a esta gente hasta ahora. Salen todos juntos, ¿eh? No piensan que va a llegar gente. No piensan que, ¿eh? No piensan ni una cosa. Desaparecen nomás del mapa esta gente, ¿eh? ¿Qué quieres que te diga? 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
0: Buena pasadita, saludos para el amigo ahí que siempre nos trae cositas por aquí. Tienes el Maxi, aquí le tengo esto, no hay ningún problema, ¿eh? Nos trae unas cositas y yo después aquí nosotros hacemos la vuelta, ¿no? A gente que necesita se la entregamos. ¿Qué le parece? Extraordinario, extraordinario, ¿eh? Así que juegue, juegue, juegue. Estamos en esa, estamos en esa. ¿Quién anda por aquí? ¡Aló!
3: Chicha de cura, chicha, vaya cura ahora.
0: Bueno, la chicha,
3: terremoto. Chicha de cura, Cami, te pone loco, se le.
0: Qué terrible, ¿eh?
3: Es un chico, chao.
0: Tacatacatá, tiqui, tiqui, tiqui. Saludos, mi grande Martita, aló.
4: Está buena la música, Maxito.
0: Está buena.
4: Llegó el 18 de septiembre.
0: Tacatacatá, mira. Ah, por eso. Por eso, eso dice que está buena la cosa, ¿no? Ya, en la próxima media hora, ahí vamos a ir otra vez por el mismo rubro. Quiera nomás, que le vaya lindo. ¡Aló!
3: Buenos días, Maximiliano.
0: Hola,
3: buenos
0: hola.
3: Días, Fabio. ¿Cómo los chicos? Hola, Jacqueline, los chicos más simpáticos, Jacqueline, de la RTL.
0: Dígame.
3: Alegra la mañana con su simpatía.
0: Gracias, Jacqueline.
3: Nos quería saludar a don Andrés de la, ¿sí?, verdurería de Juan Eduardo Espinosa y a todos los que estamos trabajando aquí, haciéndole el día a día, haciéndole empeño.
0: Por sí, por el día a día, ¿no? Pues hay que vivir el día a día, ¿no?
3: Y nos quería escuchar, si se puede, de Selena como una flor, si podía ser un meche que yo
0: la quería. Pero, para, ¿cómo fue?
3: De Selena como una flor, si podía ser un meche que no,
0: Selena como una flor, pero podía ser un mix.
3: Me encanta como cantaba esa cantante.
0: Le encanta como cantaba la cantante. Me gustó. Me encanta como cantaba la cantante. La cantante cantaba una linda canción. Se escuchaba en la RTL, en la radio, que le iba todo.

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2: La señal horaria en RTL.
3: 11:32.
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0: 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Oye, estaba revisando por aquí que las bencinas subieron el día, van a subir el día de hoy nuevamente, ¿eh? El costo de la vida, oye, está subiendo cada vez más, ¿eh? Aquí estaban hablando, ¿en qué canal era que estaba viendo eso? En el canal 13. Que estaban en el matinal ahí hablando del costo de la vida. Imagínate que la bencina sube. La gasolina de 93 sube 35 pesos por litro. La de 97, 35 también. El diésel sube 89 pesos por litro. El querosene se mantiene ni para adelante ni para atrás. Ahí 0, 0, 0. Solamente los ceros. Y el GLP de uso vehicular disminuye eso por lo menos como a 1 peso por litro. Pero bueno, la bencina de 93, de 97 sube 35 pesos, señores. Sube todo, todo sube. Inflación espectacular. Esto no avanza, no da para ninguna parte. Estamos pero completamente congelados. Hace muchos años que no estábamos de esta forma, de esta manera, señores, ¿ah? Es decir, cada vez la plata rinde, pero la nada misma. Pero bueno, ojalá, siempre lo hemos dicho, y yo vuelvo a retirar, hay que ser bien correcto. En el gobierno anterior decíamos, ojalá que esto cambie, ojalá que esto cambie. Estamos con este otro gobierno acá y ojalá que esto cambie, pero no sé hasta qué punto, ¿ah? Continuamos con los mismos senadores, diputados, señores. Se vuelve a repetir la misma historia. ¿Cómo se dice? La bicicleta, la ruleta dando vueltas. Siempre lo mismo, ¿ah? Llegan, prometen, dicen cosas. Después salen, se van, no aparecen nunca más, ¿ah? Y después cuando aparecen, aparecen haciéndose los huevos. Lo quiero decir así, ¿ya? Es como va a sacarme el pillo. Es que es verdad que uno ha pasado por tantas cosas y lo vuelvo a retirar. Entonces después tienen la fallatez, ¿no? De llegar así como que aquí no ha pasado nada. Decir, hola, ¿cómo estáis? Tanto tiempo. Sí, hace 4 años que no nos veían. Qué lamentable, ¿eh? Sigue la desconexión entre el pueblo y los senadores, los diputados, el gobierno, señores. Bueno, esperad que esto mejore. Siempre hay que pensar positivo, señores. No hay que perder la esperanza nunca de que esto pueda cambiar alguna vez. Y se dejen de pasar cosas. Ustedes han visto las noticias de un ex fiscal que anda por ahí con unos integrantes de la PDI. Que andaban haciendo cosas que no corresponden, lavados de dinero. Oye, pero olvídate cómo anda la cosa. Y andan, pero a la orden del día, haciendo cosas que no corresponden, señor. Y qué lamentable que esté pasando todo esto en Chile, ¿eh? Ya pues, dicho eso, mi amigo, vamos a ir con saluditos. Ahora alcanzamos, ¿no? Si alcanzamos con algunos saluditos, ¿eh? ¡Aló!
3: Sí, amigo Maximiliano.
0: ¿Cómo está, amigazo?
3: Quiero mandarle un gran saludo ahí, mi grande amigo
0: Patito. ¿Cómo está, Flores, mi amigo?
3: De la pescadería San Andrés.
0: ¿A quién quiere saludar a Patito? Lo más grande, ¿no?
3: Un gran saludo ahí, mi
0: Panchito
3: grande
0: del
3: amigo
0: Sur,
3: Patito Flores, de la pescadería San Andrés. También al Chico Pata, al chantado del Chico Pata. A mi amigo Iván.
0: ¿Sentado de qué, oye?
3: Del grupo de Escala.
0: ¡Ojo! Sí, Rinaldo, Escala. De Linares.
3: Danilo, que están trabajando la construcción, los chiquillos ahí.
0: Ya.
3: Que tengan un bonito día.
0: Igualmente,
3: amigazo. También hay los que todos trabajan.
0: Panchito del Sur.
3: Que tengan un bonito día y muchas bendiciones.
0: Igualmente para ti, Panchito. Te
3: saluda, Panchito del Sur.
0: ¡Panchito del Sur!
3: Puta que te echo de menos, Cerro Pistola.
0: ¿Ya?
3: A la tarde tengo que echar de Cerrito Pistola.
0: ¿Y por qué? ¿Y por qué me echo de menos que la tarde no puede? Escucharon el Cerro Pistola, ya, pero íbamos viendo de a poquito. Saludos cordiales, Panchito del Sur, ¡aló!
4: Buenos días, don Fabio Vargas y don Marchito.
0: ¡Janito Plástico! Saludos, amigazo,
4: ¿ah? Quiero saludar a los amigos, de Pescadería San Andrés, al amigo bueno. Apoyo.
0: Saludos para el amigo Apoyo. ¿Dónde estés? Saludos para él.
4: Al jefe de jefe, al loco mudo, al pobre Silvito, señora, al Tejita, perdón, al hueón del Teja.
0: Que seas feliz.
4: A Marquito Peludo.
0: ¿Ya?
4: Al Yayo, a mi amigo
0: Comer. El Yayo y
4: Arro,
0: el Cuachero.
4: Y amigo Cacharra, que anda vendiendo las tripas. Saludos, Cacharra. Nos vemos.
0: Saludos para el amigo Cacharra, ahí está. Ahí dándole a los... ¿Cómo se llama? A los chuchules. Ahí está, los chuchules. Buena, Cacharra. Saludos, Janito Plástico, que pasó por aquí en la mañana a darnos su saludito. Así que, qué bueno, Janito Plástico. Oye, le cantan la canción esa al tío Apoyo. Le cantan esa canción. Que seas feliz, estés donde estés. Cariño. Estás malo, ya. Ya. Perdóname, mi amor, por todo el tiempo que ya me te hice daño. No, parece cuestión. Oye, ya. Corten su chiste, cabrita. Vale, su escándalo y no es broma. ¿Qué más? Por estos laditos, saltando la musiquita. ¡Aló!
5: Hola, sí, Héctor Quesada, reportando.
0: Héctor Quesada, ¿cómo estás, Héctor Quesada?
5: Quiero decirle que tengan un bonito día, un bonito turno, bonita jornada. Y quiero felicitar a los muchachos por el programa, muy bueno, todos los días.
0: Gracias,
5: lo escucho.
0: Cuando no lo puedo escuchar, no lo escucho. A ver, ¿cómo?
5: No lo escucho. Y cuando no lo puedo escuchar, no lo escucho.
0: No, estamos claros.
5: Y quiero que tengas un buen día, compañero, y quiero pedirte un mix de Pachuco y la Cubanaca.
0: Pachuco.
5: Quiero pedirte el mix de Pachuco y tenemos set.
0: Ya, de igual se comercial, sí.
5: Falta poquito.
0: Porque vamos a presentar un temita nuevo ahora.
5: Y decirle felicidades a todos los amigos que me conocen de la Exxon Ambrosia, a la familia que sabe de la Granja Longaí, a los de Pinares, a toda la gente que me conoce.
0: A todos los amigos.
5: Que me quieren también. Ya. Y a mi amorcito, a la Candida Roja, que está haciendo el almorcito ahí. Tenemos curantito hoy día, curantito.
0: ¡Oh, qué rico! ¿Cómo vaya a quedar, tonto?
5: Gracias a Dios, que está rotando.
0: Un verdadero bollo
5: y... Tenemos. ¿Cuándo pagan?
0: ¿Cuándo pagan? Un curantito. Anda bueno con el curantito, amigo.
5: Que tengan el 10%. Quiero el 10% más, sí.
0: Olvídate, ciertos sueños. Ciertos sueños te van a dar el 10%, cabrito. Ya, saludos grandes para ustedes. Luego continuamos con más en la RTL. Y ahora les voy a presentar un temita nuevito, ¿eh? Que nos llegó aquí de los hermanos Brothers, sí. Los hermanos Brothers con los pincheros del sur de John Rosales. Este temita es nuevito. Aullando como loba. Ay, ay, ay. ¡Au! Nuevo. Y usted lo escucha en la Trópica Latina. Los hermanos Brothers con los pincheros del sur de John Rosales. Aullando como loba. ¡Au! Nuevecito. Y usted lo escucha en la RTL.

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1: Las 12 del mediodía y 4 minutos.
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1: Oye, no, la música del Mite Machuco, que estaba viendo a otro amigo ahí desde Antofagasta, que estaba pero prendidísima hasta ahora. Oh, cabrito, cualquier sticker, ¿eh? Póndele más, que me mandaste poco, ¿eh? Así que quiero más sticker, así que póndele. Lo estoy juntando todo, lo estoy reuniendo todo ahí para después hacer una asamblea de sticker, ¿eh? Y no es chiste, así como vamos. 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
1: Claro que sí. 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Buenos milagritos a orillita de caminito. La especial la tarde para visitar Cervantito. ¿Qué me parece? Salud para amigo ella. Dice por aquí, hola Fabio, hola Maxi, saluditos cordiales desde Castro, la isla grande de Chiloé, trabajando en la Feria Lillo, al mejor ritmo de la RTL. Tenemos lluvia, dice por acá, bendiciones Juanito, desde Castro, la isla de Chiloé, junto a su bolsita Nancy, que tienen lluvia los señores por allá, nosotros aquí no, y sosito rico, ay, ojalá que no llueva. Ya le vamos a actualizar el informe del tiempo, saludos cordiales a Juanito, junto a su bolsita Nancy. ¡Aló!
3: Hola, buenos días, don Maxi. Buen día, don Fabio, por acá el Lobito, haciéndose presente de aquí de la comuna de Los Ángeles.
1: De Los Ángeles, ¿cómo está por ahí, oiga?
3: Por aquí está el Lobito del Aire haciendo tierra aquí, vamos a hacerle a los cargamentos de palecitos para Santiago. Así que aquí está el Lobito del Aire haciendo tierra. Está haciendo tierrecita aquí para entrar a cargar los pales, pero con un...
1: ¿Con alambre cobre?
3: Oiga, se lo encargo hoy.
1: Está haciendo tierra, mi amigo, póngale.
3: Imprudente para manejar, oiga.
1: No, en todo
3: lado, dando la vuelta en un par, ¿no?
1: ¿Ya?
3: Y el pajarón doblando junto conmigo.
1: Ah, va encima, por el lado.
3: Pensé a mirarlo por el espejo, si no...
1: Bueno, levanta la cerrura, no va a posición.
3: Ahí me paré
1: yo. Oye, hay algunas calles que hacen eso aquí en Linares,
3: ¿eh? Agarraba el auto, la había yo. Pebre contra las toleras.
1: Sí, pues imagínense un auto contra un camión.
3: Esperar que el camión dé la vuelta primero.
1: ¿Qué te digo yo?
3: Metiendo la trompa cuando yo ya a la mitad del camión.
1: Ay, señor, ahí la foto nomás.
3: Así es la cosa. Saludito en general a todos nomás, don Maxi. Saludito en general a todo.
1: Ya, que le vaya muy lindo, amigazo. Ah, espectacular. Cuídese nomás usted que anda en carretera. Siempre hay que cuidarse. Usted sabe que nos falta lo imprudente. Buenas tardes, Maxito Fabito. Para acá la señorita Pili. Junto a la Sandrita Ormazábal. ¿Cómo están, chiquillas, allá en Cauquenes? Queremos mandar un saludito muy especial a nuestra jefecita. Dario Let.
2: Sí,
1: Díaz, ya Moraga, está de cumpleaños el día de hoy, desearle muchas felicidades.
2: Felicidades. Mucho,
1: dice por aquí, una muy buena jefecita, claro, como está de cumpleaños, le están haciendo la pata. Qué terrible, ¿eh? No digo yo, pero bueno, así es la cosa. No, ahí está el solito cordial para la jefecita. Que cumpla muchos añitos más, buena jefecita. Dice, saludos. Dice que hoy día no la van a hacer pasar rabia. Como está de cumpleaños, lógico, si no digo yo. Están haciendo la pata desde tempranito. Ah, con una canción, dice uno con una canción. Gracias, Maxito, de los Tigres de Parral. Ay, ay, ay, ya, pues. Ahí le buscamos algo a los Tigres de Parral. Más tarde, más noticias. a esta hora. ¿Qué más por aquí, aló?
4: Un saludito al lobito del aire, que lo acabo de escuchar. Cuídese mucho, lobito. Tenga cuidado, sobre todo en carretera. Mire que hay mucha imprudencia.
1: Saludos, Martita. Oye, saludos para Cauquenes, a las chicas ahí que están celebrando el cumpleaños de la jefa. Y el minimarket se invita, pues allá en Cauquenes, sector de Porongo. Así que saluditos muy grandes para ustedes, chicas. Y pásenlo bien, que eso es lo importante. ¿Qué más por aquí? ¡Aló!
5: Lo que pasa siempre.
1: Mira, mira, nuestro amigo Mauri.
5: Su hierba buena.
1: ¿Cómo está, amigo
5: Mauri? Los prisioneros quieren dinero, mi estimado Maximiliano Soto. Quieren dinero.
1: Nada más que eso, papito. Que salga.
5: Siempre el rico más rico y el pobre más pobre, mi estimado. Si pudiéramos escuchar el temita, quieren dinero de los prisioneros, por
2: quieren
5: favor.
2: ¡Quieren dinero!
5: Saludos,
1: lo que quieren, nomás, pues.
5: Buena, un sistema de la capital latina, el Mauri de la Busca.
1: Claro que sí, amigo Mauri, aquí se nos perdieron varios pilotos, ¿verdad? Varios pilotos que nos dieron la mano. Y hasta cositas más, pero se perdieron. No contestan ni teléfono. Pero bueno, así es la vida. Hola, amigo Maxi Fabio, soy Daniel Cabrera. De Coronel, quiero mandarle un saludito a su amada esposa Sandra López y también a su hija. Decirles que las quiero mucho, ¿eh? Y que viva siempre la RTL. Saludos muy grandes a ustedes, amigo Daniel Cabrera, ahí desde Coronel en sintonía. En la 95.3 vía online, don Payo Vargas.
2: Oh,
1: y le vamos a poner ritmo. Eso es lo que quieren. ¿Qué es lo que quieren, don Payo Vargas?
2: Quieren dinero.
1: Nada más que eso, ¿eh? Estamos liderando.
2: ¡La mañana!

0: Son las 12 del mediodía y 30 minutos.
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9: 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Me despido, cuídese mucho, hasta pronto.
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0: mañana.
1: ¿Cómo la música? Le acompañamos en la RTL. Oye, chicos, los amigos, usted sabe que no hay pescada. Hay pescada, no hay pescada. La gente dice no hay pescada, pero no nos concentremos solamente que la mente nos diga que no hay pescada, porque hay varios otros productos más que usted puede comprar fuera de la pescada. Hay gente que comenta, de repente dice, bucha, la pescada, pero oigan.
0: ¡A bailar!
1: Le ofrecemos otras cositas. 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Sí, varias posiciones, pues, siempre la misma. No, pues no se ponga así, pues ya. ¡Nos comenzamos! ¡Nos vamos! Sí, faltan ya 6 minutos para las 13 horas. Se vienen las noticias. Hoy día jueves, sí, noticias. Luego estamos de vuelta con la Feria de las Pulgas. Sigan atentos ahí. La tarde en familia con el tío Manu. Hola, tío Manu. Cerro de pistola con la parranchera y ponerse atómica, chiquillo. Así que nos comenzamos a despedir. Le damos las gracias por la sintonía. Fallo Vargas, nos vamos. Gracias por estar presente junto a nosotros. Que les vaya muy bien, chiquillo, ¿eh? Que tengan excelente tardecita. Cuídense. Dios los bendiga, que tengan buena tarde. Provecho del almuerzo. Hartas cositas ricas para cada uno de ustedes. Siga con la RTL, porque somos la radio que liga toda la vida. Nos vamos, Fabio Vargas.
2: Nos vamos, Maxito, cuídense mucho, que esté muy bien, cuídense mucho. Si Dios quiere, nos vemos mañana. Ya, viernes. Pasa
1: mañana,
2: volando.
1: Mañana,
2: pasa
1: viernes,
2: volando,
1: ya pasa volando.
2: Cuídense mucho, nos vemos, claro, chiquillos, que esté muy bien.
1: Saludos para todos, esto fue Liderando
2: la

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1: Las 12 del mediodía y 59 minutos.
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segundo lugar, respecto a lo que tiene que ver con el viático para quienes realizan el recorrido Linares de Talca, que es de un costo bastante cuestionable, podríamos decirlo de alguna forma. En esta tercera jornada han realizado nuevamente manifestación en el entorno del terminal de buses de Chorrillos con Avenida León Bustos, el principal punto de pasajeros para la empresa de buses Linatal. Y a esta hora, bueno, estamos ya en desplazamiento, pero estábamos recién hace pocos instantes a las afueras de la oficina administrativa de Linatal en Baquedano con Ignacio Chacón. La

0: Briones, Álvaro, estamos en directo en este minuto para la Radio Tropical Latina. Conversar un poco sobre esta tercera jornada, ¿cuáles son los planes? ¿Qué ha pasado hoy día?
1: Bueno, a primera hora de la mañana tuvimos que ingresar una denuncia ante la Inspección del Trabajo porque la empresa ya empezó a reemplazarnos. Hay conductores que se desempeñaban en otro servicio, en el servicio Linares Concepción, y lo mandó a reemplazarnos en el servicio de Talca Concepción. Así que esperamos que la autoridad fiscalice, sancione y haga su trabajo para que, no tan solo por esta empresa, sino que para todos los trabajadores, por el bien de todos los trabajadores, cuando hay una empresa que está en huelga, no se pueden reemplazar a los trabajadores. Entonces, claramente la empresa está desafiando a la autoridad, se expone a una multa de hasta 300 UF. Entonces, claramente, si tú te das cuenta, con 300 UF, nosotros no estamos pidiendo ni 10 UF, que es lo que estamos pidiendo para nuestros trabajadores. Entonces, claramente te demuestra que ellos están dispuestos a pagar una multa en vez de mejorar las condiciones de los trabajadores.
0: ¿Diálogo no ha habido entonces?
1: Ninguno, de ningún tipo. Mañana sí estamos citados a la Inspección del Trabajo a las 2:30, en conjunto con la empresa. Nosotros vamos a asistir, porque como te vuelvo a reiterar, nosotros estamos ya no a escuchar siempre y cuando la empresa nos llegue con una oferta real. Un aumento en el viático, un incremento para los trabajadores, ese grupo de trabajadores, el tema de la jornada, de los conductores auxiliares del Servicio de Santiago y de Concepción, que es lo que estamos solicitando, que es el 10x5. Entonces, esperemos que mañana la empresa llegue con una oferta real y ahí poder tomar alguna decisión.
0: Muchas gracias, Álvaro.
1: A ustedes, muchas gracias.
0: Álvaro Briones, presidente del Sindicato de Trabajadores Linatal, y esta manifestación que ha continuado enérgica durante estas horas, la verdad, de manera bastante respetuosa. No sé si notaste, por ejemplo, que han silenciado en un momento la protesta para poder sacar esta cuña en directo, y esto habla, por supuesto, del respeto que se ha mantenido durante esta manifestación, que ya por lo menos abandona, en este caso, lo que es la administración del Linatal, y nos dirigimos en dirección hacia la zona céntrica de la comuna, así que vamos a estar muy atentos al desarrollo de esta manifestación, también con lo que vaya a pasar mañana en la Inspección del Trabajo. Vamos a, Álvaro,
2: ratificarte solamente la multa
1: en UF. Yo había manifestado que la multa era en UF, es en UTM, o sea, más elevada todavía.
0: Perfecto. Álvaro, hoy, ¿ahora qué van a hacer?
1: Vamos a marchar aquí por Arturo Prat, Maipú, retornando hacia el terminal, y ahí nos vamos a desplazar a la sede para poder alimentarnos, comer, tomar almuerzo ya en este minuto.
0: Gracias,
1: Álvaro. Vamos a pasar por acá.
0: Gracias. Bueno, ese entonces lo planificado en este minuto por parte del sindicato de la Linatal. Entonces ya por lo menos punto de cesar, podríamos decir, con la convocatoria de hoy, pero seguramente mañana con más reacciones desde la Inspección del Trabajo, donde se espera entonces esta mediación laboral. Vamos a dejar mientras tanto esta temática, avanzar a otro tema que no es menor, porque un violento asalto.
3: Sí, Gabriel, ¿sí? Solo, antes de pasar al policial, solamente me quedan algunas dudas, ¿no? Respecto de esta movilización, que si bien es cierto es una huelga legal que están realizando los trabajadores de la empresa Linatal.
0: Estamos dentro del margen de una huelga legal por parte de los trabajadores, y es ahí lo que ellos están denunciando, porque si ya están con huelga legal, no deberían ser reemplazados por trabajadores nuevos o por trabajadores del servicio Talca Concepción, que es en este caso lo que acaba de mencionar Álvaro, porque estamos hablando de una irregularidad en ese sentido. Ahora ellos, como te decía, van tomando calle Avenida Arturo Prat, así que mucha precaución la gente que está conduciendo a esta hora por Linares, porque es una avenida muy transitada y seguramente se van a encontrar con algo de congestión debido a esta marcha que van realizando para allá. De todas formas, insisto, ha sido una marcha enérgica, pero con mucho respeto, porque ellos no han bloqueado el paso a autos, tampoco peatones, e incluso te vuelvo a repetir, si te diste cuenta, ellos se han silenciado para la cuña, porque ha sido una manifestación de respeto, pero muy, muy enérgica. Y yo te vuelvo a reiterar, porque durante esta jornada hemos intentado, de verdad, hablar con la familia Bravo de Sierra, y ha sido imposible comunicarnos con los propietarios de la empresa. Ayer también, aprovechando que estábamos acá en las mismas oficinas, tratamos de hablar con el administrador, pero tampoco ha sido posible. O sea, había un hermetismo impresionante por parte de Linatal, algo que no había pasado antes. Recapitulando lo que pasó hace 5 o 6 años atrás, cuando también hubo un conflicto de estas mismas características, también por las mismas temáticas, en donde Rocío Bravo, quien en ese entonces administraba la empresa, emitió un comunicado público escrito, pero por lo menos entregó un comunicado, a diferencia de lo que ha pasado ahora con esta administración.

0: Claro, todo esto también en torno a lo que ha sido la negociación colectiva que han venido llevando los trabajadores con la empresa, pero que no ha resultado de manera positiva. Ahí en torno a esto, principalmente todos tienen derecho a manifestarse libremente por las distintas avenidas de las ciudades de nuestro país, que lo dice la Constitución de la República, pero más allá de que esto es un tema laboral, es una manifestación que tiene que ver directamente con la empresa, justamente la que prestan servicio, esperemos que mañana también tengan respuesta por parte de la Inspección del Trabajo en torno también a estos reemplazos, ¿no? Reemplazos que hay justamente en estas huelgas legales no pueden ser reemplazados por trabajadores nuevos. No sé si una reorganización en la empresa podría también, porque la empresa tiene que seguir funcionando, pero claramente ahí la Inspección del Trabajo tendrá que evaluar la situación y que si corresponde o no a una multa, pero ojalá que los trabajadores de la empresa Linatal puedan de todas maneras llegar a un acuerdo con su empleador y que seguramente también puedan seguir trabajando de manera tranquila durante el próximo periodo, ¿no?
1: Claro, y yo te fijar también en qué es lo que están denunciando, porque a lo mejor la gente está reclamando, ya todos ganan poco, la plata no alcanza. Claro. Pero ellos no están peleando para todos los trabajadores la mejora de sueldo. Están reclamando solo para quienes ganan menos, en este caso los cajeros, los que te venden en la boletería el pasaje. Ajá. Las personas que hacen el aseo y los que limpian los buses, porque ellos ganan el mínimo y están peleando para que ese grupo particular de trabajadores tenga un pequeño aumento. No es para todos, no es para el auxiliar del bus, no es para el chofer del bus, es solamente para algunos trabajadores, que entiendo serían 20. Ese es lo que se está peleando en este caso. Y en cuanto al viático, para tener un poco más de contexto, a quienes trabajan en como tripulación, chofer auxiliar, que hacen el recorrido Linares-Talca, que es uno de los recorridos más demandados que tiene la empresa, se les da un viático de 2.500 pesos el día. Entonces, si tú te preguntas, ¿para qué te alcanza 2.500 pesos en el día? No te alcanza para nada, ni siquiera te alcanza para una empanada con una bebida. Entonces, es realmente una necesidad, en este caso, para los trabajadores de este recorrido, mejorar el viático. Lo último que se ofertó era aumentar en 500 pesos el viático, o sea, llegar a la suma de 3.000, pero no te alcanza para nada. Entonces, ese es parte de lo que ellos están denunciando durante estas jornadas, y que están buscando poder llegar a buen puerto. O sea, ellos han estado dispuestos a conversar, pero insisto, el hermetismo que ha existido por parte de Linatal ha sido impresionante durante estas jornadas. Vamos a soltar un poco este tema, sí, porque ayer pasó algo que es bastante grave también, porque fíjate que a eso de las 5 de la tarde, o sea, pleno día, ocurre un violento asalto que además, fíjate, involucra a menores de edad, tanto victimarios como víctimas. En el caso de las víctimas, se trata de estudiantes del Instituto Comercial de Linares, que está ubicado justamente en la Plaza de Armas de la comuna, y a, vamos a decirlo, los asaltantes, en este caso también eran menores de edad. Desconozco si eran también estudiantes del mismo establecimiento, tengo entendido que no, pero esto ocurre a plena luz del día, de manera muy violenta, con un cuchillo. Hubo bastante expectativa respecto a esto, se decía que había sido una pelea, se había dicho que era un asalto, finalmente se confirmó el asalto por parte de carabineros y también por parte del Departamento de Seguridad Pública Municipal. Vamos a escuchar a propósito a Rodrigo Bills, jefe de Seguridad Pública, quien entregó los antecedentes de este procedimiento.
2: A eso de las 5:20 llega hasta las oficinas de seguridad pública un alumno del Liceo Comercial, el cual manifiesta que había sido amenazado y le habrían sustraído su teléfono celular, dando las indicaciones de dos sujetos que se encontraban en Plaza de Armas. Nosotros teníamos una infantería en el lugar de la Plaza de Armas, los cuales rápidamente ubican a estos dos muchachos, los siguen a distancia, logrando detenerlos en la esquina de Kutmoller con O'Higgins, en donde se les encuentra un arma blanca, marihuana, dinero en efectivo. Se procede a llamar a carabineros y efectuar la denuncia correspondiente. Al llegar carabineros, toma el procedimiento y estas dos jóvenes pasan a control de detención.
3: Estamos hablando de tres víctimas más dos imputados.
2: Dos imputados y una víctima, el que llegó acá a pedirnos ayuda, un alumno del Liceo Comercial, que manifestaba que estaba hablando, escuchando un audio, y le sustraen su teléfono celular, siendo también amenazado con un arma blanca. Se detectan estos jóvenes por el paseo allí, se siguen a distancia, se logran percatar ellos que lo están siguiendo y se detienen a la espera de la llegada de carabineros, los cuales entre sus pertenencias encuentran estos objetos, un arma blanca, marihuana y dinero en efectivo.
3: ¿En cuanto a la víctima, presentó algún tipo de lesión?
2: No presentaba lesión, estaba bastante asustado, eso sí, y carabineros, como te digo, toma el procedimiento de rigor.
1: lo que decía en este caso Rodrigo Vils, el jefe de seguridad pública municipal, respecto al procedimiento, esclareciendo por supuesto los antecedentes, porque generó bastante confusión durante las primeras horas. Esto además, según logramos hablar fuera de micrófono con la directora del Instituto Comercial, ella dijo que efectivamente uno de los menores afectados sí habría presentado una lesión de carácter menor, prácticamente un raspón con este objeto punzante, digámosle cuchillo, porque era un cuchillo, era lo que se estaba utilizando en este caso para cometer este delito, así que vamos a estar a la espera a ver qué dice Fiscalía respecto a lo que pasó hoy en el control de detención, porque este imputado iba a pasar hoy a control de detención en los tribunales de garantía de Linares, y sin duda el hecho que llamó bastante la atención ayer durante la jornada. Vamos a cambiar de tema a otra situación gravísima que ocurrió también aquí en Linares y que tiene que ver con la delegación presidencial provincial, porque fíjate que ayer en el muro donde están los cuadros de los presidentes de la República, alguien, un civil, instaló un cuadro de Augusto Pinochet. Ya, yo no voy a entrar en temas de opinión política, porque es un personaje controversial, pero esto generó bastante discusión durante las últimas horas, porque ¿cómo puede ser que un civil ingrese, haga lo que quiera prácticamente la delegación y no se investigue? Durante la mañana intentamos conversar con el delegado Cristian González y él señaló que él no tenía arte ni parte en esto. Él no se iba a referir a lo que pasó con esta situación bien particular. Tampoco confirmó o descartó si iba a haber algún tipo de denuncia o investigación. Solamente que esto tenía que ver con un civil y no directamente con la delegación. Por lo tanto, no tenemos mayor reacción en ese sentido por parte de la autoridad provincial. Este cuadro, por supuesto, fue removido una vez que se detectó su presencia en ese lugar, pero es un tema que ha sido discusión durante las últimas horas en Linares, porque no puede ser que una persona civil ingrese, instale un cuadro en una parte donde están los presidentes de la República, independiente del personaje político, porque hay un tema de respeto. Hay un tema de respeto, hay un tema de orden, hay un tema de protocolo, y esto no debiese ocurrir. Así que vamos a ver si más adelante se emite finalmente algún tipo de reacción por parte de la autoridad provincial y el delegado Cristian González respecto a lo que ocurrió en el edificio, en el segundo piso donde está este muro, como te decía Sergio, con el cuadro de los presidentes, incorporando en este caso la figura de Augusto Pinochet, con además algunos escritos que yo no voy a entrar en detalle, pero que habrían aumentado todavía más la polémica. Así que yo con esto me despido y, por supuesto, vamos a estar atentos a la información de última hora aquí en Radio Tropical Latina, donde se vive la noticia. Buenas tardes.
0: Tarde, Gabriel. Gracias por la información. Nos separamos un instante. Regresamos de inmediato.
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0: Una de la tarde, 22 minutos, y ha sido un tema importante en la ciudad de Curicó, el tema de los malos olores en el ambiente, ¿no? Aquí hemos tenido discusión y participación ciudadana en la radio respecto de los distintos sectores que se ven afectados por los malos olores. El centro de la ciudad de Curicó con un olor nauseabundo, bastante complicaciones, ¿no? Que incluso han llevado a niños hasta centros asistenciales producto de náuseas, vómitos que generan estos pestilentes aromas. Y en una oportunidad también el alcalde de Curicó señaló, ¿no es cierto?, que estaban realizando un trabajo importante para dar con la procedencia de estos malos olores y que todavía no habían podido ser pesquisados. Sin embargo, han insistido a través de la Dirección de Medio Ambiente y Gestión Territorial para poder dar con los responsables de quienes emiten olores o quienes emanan olores desde los distintos predios agrícolas, porque lamentablemente sigue utilizándose y que de manera orgánica existe la posibilidad, ¿no es cierto?, de que tengan un control en esto, guano de gallina. Y respecto a esto, hoy, como ya desde hace algún tiempo, se realizó una fiscalización en terrenos con las autoridades y respecto especialmente de estos malos olores. Incluso las autoridades concretaron el cierre de una empresa por uso de guano húmedo que genera malos olores a la ciudad de Curicó. La medida de esta prohibición de funcionamiento se suma a 4 sumarios sanitarios cursados en la provincia y más de 50 fiscalizaciones realizadas en predios donde se ha detectado la utilización de guano húmedo. Claro, uno de los principales causantes de este mal olor que llega hasta el centro de la ciudad de Curicó. Autoridades advirtieron que las inspecciones continuarán y llamaron a los agricultores y a empresarios a cumplir con esta normativa. Y como una acción concreta para enfrentar los episodios de malos olores que enfrenta los distintos sectores de la ciudad de Curicó, las autoridades concretaron la prohibición de funcionamiento de una empresa vinculada a la utilización de guano húmedo, material que, al ser aplicado en condiciones inadecuadas, genera fuertes olores y afecta la calidad de vida de la comunidad. La medida es resultado de un trabajo coordinado entre la Municipalidad de Curicó, a través de su alcalde, don George Bordachar, la Dirección de Gestión Ambiental y Territorio, la DIGAM, la Dirección de la Seremi de Salud, Isca Crox, y también el delegado presidencial provincial, Águila, organismos de intensificados los controles y las fiscalizaciones para abordar esta problemática, ¿no? El alcalde de Curicó, George Bordachar, valoró la acción y aseguró que el municipio continuará trabajando junto a los organismos competentes para evitar actividades productivas que terminen con este mal olor que afecta a los vecinos.
1: Bueno, yo quise estar aquí presente porque esto es un trabajo que se viene haciendo hace mucho tiempo. Nuestros, DIGAM, están trabajando, Seremi de Salud también, han hecho sumario a esta empresa y siguen usando este guano húmedo. Le agradezco al delegado que esté presente, a la Seremi, a Iskra, a Carolina, a Cristian Garrido. La verdad que este trabajo se está haciendo hace mucho tiempo, para que la comunidad lo sepa. Se están haciendo los procesos sancionatorios. Hemos pedido ahora un trabajo a la Seremi, que todas estas sanciones, que hoy día ya le pongan urgencia. No puede ser que estos empresarios estén dañando la salud a los curicanos, sobre todo a nosotros, la comuna de Curicó. Y eso no lo vamos a permitir, por eso estamos aquí presentes. Pero esto no es un trabajo que se esté haciendo hoy día, el día 10 de septiembre. Lleva mucho tiempo, lleva más de 50 registros en distintos campos. La Seremi tiene sanciones en distintas comunas aquí en Curicó, que también nos afecta a nosotros por los vientos. Así que lo que decía la pregunta recién, esta gente está usando este guano húmedo porque es más barato, pero el daño que nos está haciendo a la comunidad es muy grande y por eso estamos aquí presentes para hoy día en este espacio, pero sí o sí lo estamos haciendo desde hace mucho tiempo como el Departamento de Medio Ambiente nuestro, de la Municipalidad, y esas sanciones se envían a la Seremi de Salud. Así que esperemos que el día de mañana estas sanciones sean duras para que estos empresarios no sigan dañando la salud de los curicanos.
0: Bueno, la prohibición de funcionamiento constituye una de las principales medidas adoptadas por la autoridad sanitaria frente a este tipo de incumplimientos, ¿no? De acuerdo con los antecedentes entregados durante la jornada en la provincia de Curicó, se han cursado además 4 sumarios sanitarios y se han realizado inspecciones en más de 50 lugares donde se utiliza guano. Esto lo explicó la Seremi de Salud del Maule, Iskra Cox.
2: Bueno, nosotros hoy día en la provincia hemos cursado 4 sumarios sanitarios y una prohibición de funcionamiento. Lleva fiscalizado más de 50 lugares donde eventualmente hay ocupan este guano, que no es el adecuado. Entonces hoy día instamos a las empresas a que utilicen el guano adecuado, que tomen todas las medidas preventivas, entender que esto afecta la salud de las personas por los malos olores. Y para nosotros hoy día es prioridad y preocupación como gobierno de Chile y como Ministerio de Salud el ocuparnos de la salud de las personas.
0: Bueno, aquí hay una preocupación, ¿no? Sobre todo cuando las empresas, aparentemente, hay una exigencia y una aceptación, digamos, de poder utilizar guano, siempre y cuando sea del tipo seco. Entonces hay una situación bastante preocupante entre el guano húmedo versus el guano seco. Y el problema, según explicaron las autoridades, radica principalmente en la utilización de este guano fresco o húmedo, y que no reúne las condiciones adecuadas para ser incorporado al suelo. Cristian Garrido es el jefe de acción sanitaria de la Seremi de Salud del Maule. Explicó que existen empresas que comercializan guano que cumplen con la condición para su utilización, y otro material que, debido a un proceso de secado deficiente, permanece húmedo y puede generar, lamentablemente, malos olores.
3: Exactamente. Lo que pasa es que las empresas deberían vender un guano que sea como lo establece la normativa, pero cuando no hacen bien el secado, muchas veces hacen una mala práctica, lo venden de manera mucho más económica, por lo tanto para la empresa es mucho más de menor costo, por lo tanto automáticamente compran guano seco y guano húmedo y lo van incorporando de forma mezclada, y eso hace que lamentablemente estemos en este momento sufriendo las consecuencias de los olores.
0: Claro, lo que pasa es que justamente a raíz de que está guano húmedo, el guano guano seco, ¿no es cierto?, por este tema, genera mucha preocupación, porque al estar en contacto con altas temperaturas, lamentablemente el olor, el mal aroma que genera este material, genera molestias en la ciudadanía. Y yo digo, cuando decimos tenemos al centro de la ciudad de Curicó hediondísimo, me refiero a que si llega el olor al centro, imagínense los sectores periféricos o los sectores poblacionales. Ahí hay un tema muy importante, y ya sabemos, por denuncias que han llegado incluso a la radio, que son predios cercanos acá a al perímetro urbano. Ahí en el sector de Sarmiento, principalmente, cuando nos decían que venían ingresando una cantidad de camiones con guano, ¿ah? Aquí a la orilla del río, por el otro lado de Sagrada Familia, bueno, camino al sector de Comalle, por la ruta J40. Entonces, todos estos aromas, lamentablemente, con el sol que ha habido, se forma una nube de mal olor y se mete para acá, para la ciudad, pues. Bueno, la directora de gestión ambiental de la Municipalidad de Curicó, Carolina Marín, también destacó el trabajo realizado por los equipos municipales en terreno y señaló que las fiscalizaciones se han concentrado especialmente en aquellos sectores denunciados por la propia comunidad. Marín agregó que, debido a las actuales condiciones climáticas y la dirección de los vientos, los episodios de malos olores pueden desplazarse hacia distintos sectores de la comuna, por lo que la presencia fiscalizadora debe mantenerse de manera permanente. Tras la medida adoptada, las autoridades hicieron un llamado a los propietarios de los predios agrícolas a no utilizar guano fresco o húmedo y a exigir que el material adquirido cumpla con las condiciones establecidas por la normativa. El delegado presidencial provincial Óscar Águila recalcó que la prohibición de funcionamiento en el resultado de los trabajos que se viene desarrollando hace un tiempo, y llamó directamente a quienes poseen predios agrícolas para evitar la utilización de este tipo de materiales.
4: Y este es el fruto de este trabajo en equipo que se viene desarrollando hace bastante tiempo, con una prohibición de funcionamiento de este predio. Un llamado a la gente que tiene predios y que utiliza este guano fresco a que no lo haga, porque nos perjudica mucho a los curicanos con los malos olores permanentes, incluso en factores de salud.
0: Bueno, desde el municipio y los organismos fiscalizadores reiteraron que la fiscalización continuará con el objetivo de detener la práctica que genera malos olores y así proteger la calidad de vida de los habitantes de la ciudad de Curicó. Y esta situación dio paso a la generación de memes por las redes sociales, a la publicación de imágenes con contenido que completamente burlesco, digamos, con la ciudad de Curicó, por los malos olores. ¿Eh? Bienvenido a Curicó, por ejemplo, ¿eh? Que genera preocupación y molestia y también problemas de salud en algunas personas, así que es importante que si hay una normativa vigente en este tema de la agricultura, bueno, que los agricultores, que los jefes, que los dueños de los predios también cumplan con la normativa, pues, jefe. Ya no estamos en el periodo de que los patrones de fondo hacían lo que querían. ¿Ah? Y aquí tenemos que también estar en contacto con la zona urbana. Lamentablemente el campo que está más cercano a la ciudad de Curicó está pegado a la zona urbana. Y eso se debe respetar, lamentablemente. Independientemente de que el campo haya estado antes. Pero cuando las ciudades van creciendo, van avanzando, se van desarrollando, y junto con el desarrollo de la ciudad también van apareciendo nuevas tecnologías de abono en materia agrícola. Claro, será lo más barato, lo que más les conviene, estamos de acuerdo. ¿Pero a costo de qué? ¿A costo de generar una problemática que deja a una ciudad completa de onda? No puede ser. Vamos a la pausa.
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0: Bueno, y confirman ceremonia mensual del izamiento de la bandera para este sábado 12 de septiembre. El Centro Sociocultural Bicentenario de Curicó confirmó la realización de la ceremonia de izamiento del pabellón nacional correspondiente al presente mes de septiembre para las 11 horas del día sábado venidero. Lo anterior, según explicó la secretaria de la entidad organizadora María Antonieta Rojas, se debe a que el día domingo 13 existen otros eventos programados por la Municipalidad de Curicó y que están insertas al calendario oficial de celebraciones del mes de la patria, razón por la cual se acordó adelantar la actividad cultural para este sábado 12. Escuchemos lo que dice ahí María Antonieta Rojas, quien es organizadora de esta actividad y que nos cuenta respecto de esto, de este izamiento.
1: Se va a realizar el izamiento de la misma actividad que originalmente se realiza el primer domingo de cada mes, pero atendido que existe un programa de actividades desde la municipalidad relacionados con fiestas patrias, tuvimos que cambiarnos a esa fecha. Por esa razón es la invitación este día sábado 12 a las 11 de la mañana.
0: Rojas invitó a las personas que deseen estar presentes en la ceremonia de izamiento de la bandera a asistir, recordando que la actividad será iniciada a las 11 de la mañana en la Plaza de Armas de Curicó.
1: Es una actividad, por tanto, abierta a toda la comunidad. Cualquier persona que quiera asistir, siéntase cordialmente invitado para este sábado 12 a las 11 de la mañana o desde las 11 de la mañana en Plaza de Armas para vivir juntos una ceremonia cultural que tiene por objeto izar nuestro pabellón patrio, pero también revisar las efemérides de nuestra comuna durante el mes de septiembre.
0: Bueno, cabe recordar que como cada mes, la ceremonia contempla la lectura de las efemérides más importantes de lo que será septiembre. Una situación bastante compleja, no hay mucha información, pero también siempre es importante poder revisarla, ¿no? Revisarla con lo que antecedentes que nos han llegado, porque hace una prácticamente una hora atrás, bomberos de los Niches debió concurrir hasta la ruta J65, kilómetro 27 aproximadamente, en donde debió atender a un niño de aproximadamente 11 años, se encontraba en paro y las ambulancias, fueron dos las que se dirigieron hasta ese lugar por la distancia y por la premura se pidió a bomberos que llegara con anticipación al lugar. No hay mayor información respecto de esta situación, pero nos estaban escribiendo aquí consultando por qué, qué es lo que había pasado con el avance de ambulancias y con bomberos hacia el sector de Potrero Grande, específicamente en el kilómetro 27. Ahí está la información. No tenemos mayores detalles respecto de esta situación todavía, que, ¿no es cierto?, generó preocupación respecto de este niño menor de 11 años que habría estado afectado por una situación compleja de salud y que claramente pidieron a bomberos que atendiera a la emergencia mientras llegaba también la ambulancia. A esta hora, Freire con Rodríguez, colisión de motorista con camión. Concurre una ambulancia al lugar, el motorista con lesiones se mantiene consciente en el lugar. Esa es la información que tenemos a esta hora. La situación que ocurrió esta mañana, recuerdan ustedes que dábamos a conocer el accidente de tránsito que resultaba una mujer con lesiones producto del atropello por parte de un motociclista Avenida Rauquén con los carros. Había mucha preocupación, ¿no?, porque algunos auditores que nos enviaron audios en la mañana habrían señalado que esta mujer se mantenía cubierta por una manta, ¿no?, y que hacía pensar un trágico desenlace. Lamentablemente nosotros no nos quisimos aventurar a la información que había allí existía. Nuestro equipo concurrió hasta el lugar para ver la situación que ocurría también en el lugar y poder informarla. Afortunadamente no era lo que se pensaba. Estaba siendo solamente cubierta para cobijarla del frío, de la baja temperatura, ya que tenía lesiones bastante complejas a nivel de la cabeza mientras llegaba la ambulancia hasta ese lugar. Afortunadamente, ¿no?, como les digo, esta mujer sí, ciertamente y lamentablemente sufrió lesiones de consideración y fue derivada hasta el hospital de Curicó, pero también sea de paso a la información que auditores entregaban de la posibilidad de que esta mujer había perdido la vida en el lugar, no fue así, afortunadamente, ¿no? Así que ahí está la información justamente que es lo que se señalaba en otros medios también, ¿no? Nosotros afortunadamente no dijimos esa información que nos llegaba, digamos, de manera masiva incluso a la radio. Pero claramente estaba la preocupación porque varios minutos estuvo esta persona atropellada ahí, esta mujer, esperando ser atendida por una ambulancia SAMU, y eso, como era una hora bastante concurrida en el sector, muchos vehículos, aparecieron también conductores y personas que transitaban por el lugar con distintos videos en redes sociales e imágenes que ponían en duda esta situación que se presentaba en horas de la mañana. Vamos a cambiar de información, nos vamos a ir a la cultura, especialmente porque por segundo año consecutivo se presenta la Pérgola de las Flores en la ciudad de Curicó, en el Teatro Provincial. La emblemática comedia musical chilena, que se cuenta ya con 25 artistas, la Pérgola de las Flores, alista su regreso a Curicó por un esperado reencuentro con el público maulino. El montaje se presentará este sábado a las 7:30 de la tarde en el escenario del Teatro Provincial de Curicó, prometiendo una jornada cargada de tradición, folclore y maestría escénica, con más de 25 actores en escena e interpretación musical en vivo. Bueno, esta obra, que en su origen fue escrita por Isidora Aguirre y también musicalizada por Francisco Flores del Campo, esta versión representa uno de los trabajos más significativos de la compañía de teatro Casa del Arte. Ambientada en Santiago de los años 20, la obra narra la historia de Carmela, una joven campesina que llega a la capital en medio de un conflicto urbano que amenaza con hacer desaparecer la tradicional pérgola de San Francisco, movilizando a los floristas a defender su espacio e identidad frente a las presiones del progreso, de la modernización y de las estructuras sociales. Evaristo Acevedo, director del montaje y quien ha liderado esta exitosa producción durante décadas por diversos escenarios del país, expresó el profundo significado que tiene volver a estar presente con esta pieza en Curicó.
2: ¿Verdad? Yo quiero invitar a todo el público de Curicó a presenciar esta obra, esta comedia musical, que vayan en masa, en familia, y además que este espectáculo es ideal para celebrar fiestas patrias. Estamos en el mes de la patria, y qué mejor hacerlo con cultura, con un espectáculo artístico, como ya lo dije anteriormente, dirigido a toda la familia y que reúne todos los requisitos para encantar al público. Quedan todos cordialmente invitados ya, para que juntos disfrutemos de esta historia.
0: Bueno, desde la administración del recinto del Teatro Provincial de Curicó, Paula Pavés, dependiente de la Municipalidad de Curicó, valoró la importancia de contar nuevamente con una producción de tan envergadura en el principal escenario de la comuna. Escuchemos.
3: Bueno, estamos muy contentos de que por segundo año consecutivo la Pérgola de las Flores se realice en el Teatro Provincial de Curicó. Es una tremenda obra, ustedes ya saben, un clásico nacional con 25 actores en escena, música en vivo, actores, bailarines, la destacada actriz nacional Silvia Santelices, que será parte de este gran espectáculo, Natalia Cuevas, Evaristo Acevedo, Marilu Cuevas, Maga Ortúzar y un gran elenco. Así que están todos invitados a ver y disfrutar la Pérgola de las Flores este sábado, ahora a las 19:30 horas. Abrimos puertas una hora antes. Si no han comprado su entrada, aún es tiempo, en MrTicket.cl y también en la boletería que está en la entrada del teatro.
0: Bien, hay importante obra, ¿no?, que va a estar presente durante los próximos días, el día sábado, con la fiesta tan tradicional que se vive, ¿no es cierto?, en el teatro, y que trae, ¿no es cierto?, al escenario principal en la provincia de Curicó, en esta área, a la Pérgola de las Flores. Vamos a nuestra última pausa, a la vuelta comentamos más noticias.
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0: Bueno, y el Consejo Municipal aprobó la licitación para la tercera etapa de la clínica resolutiva municipal de Curicó. La reciente sesión del Consejo Municipal, presidida por el alcalde George Borrachar, se aprobaron los recursos que permitirán continuar con el proceso de que fue encomendado por la actual administración comunal de habilitar las dependencias del antiguo hospital de Curicó en un centro de resolutividad municipal. Esta es la tercera fase del proyecto, la que contempla las terminaciones de la nueva infraestructura de salud comunal. Tras la reciente sesión del Consejo Municipal, fue adjudicada la licitación de la constructora Josem S.P.A. por un monto de cerca de 300 millones de pesos. Esta etapa contempla la recuperación de la instalación del antiguo hospital de Curicó, ubicado en Chacabuco 121, con el objetivo de convertirlas en la nueva clínica resolutiva municipal. Luego de la intervención de los ediles, se procedió a la votación, donde se aprobó por unanimidad de los concejales presentes. El alcalde de Curicó, George Bordachar, expresó la siguiente temática.
1: Por supuesto, seguimos avanzando. Ayer tuvimos una reunión maravillosa con la señora Maicha Murik y nuestra ministra de Salud. Tuvimos que trabajar en Mierto Loto. Así que ahora ya empieza a trabajar en comisiones para avanzar en nuestra clínica resolutiva que le va a cambiar la salud a los curicanos.
0: Bueno, recordar que la salud es uno de los pilares fundamentales de la administración, al igual que la seguridad, la identidad, el fomento económico y la educación. ¿Pero sabía usted que hay una preocupación global por la mortandad de abejas producto de la escasez de miel de reserva? Bueno, su preocupación frente a lo que podría denominarse una crisis de la apicultura nacional y a raíz de la mortandad de abejas por la falta de reserva de miel, dio a conocer el presidente de la Asociación Gremial de Apicultores de Chile, Patricio Aguilera. El personero, quien en horas de ayer miércoles participó en un seminario organizado por la Corporación de Desarrollo de Curicó, señaló que los últimos informes detallan cifras escalofriantes respecto de la escasez de miel de reserva y de altos porcentajes de mortandad que se han registrado en Chile en los últimos meses. Al respecto se refirió Patricio Aguilera luego de haber sido consultado por esta temática.
2: Esta escasez está provocando la mortandad de las colmenas. Se está calculando. Pensábamos que iba a ser de un 20 a un 30 hace dos meses atrás y en estos momentos ya estamos cerca del 50%, 45-50% menos de colmenas acá en Chile. ¿Eso qué significa? Que al momento de la polinización, en los huertos en estos momentos hay escasez de abejas. Sí o sí, la temporada 2025 de polinización faltó un 15% colmena en la región del Maule. Ahora en estos momentos, si lo traducimos en cifras, estamos cercanos al 50% de escasez de colmena.
0: Bueno, también respecto de cómo los apicultores que por alguna razón no están al tanto de la cruda realidad, Patricia Aguilera dijo que estos pueden solicitar información u orientación en las oficinas de Prodesal pertenecientes a las comunas y así también a INTAP. De la misma forma explicó que el gremio cual representa también cuenta con una información adecuada, para lo cual los interesados solamente deben ingresar a la página web chilemiel.cl.
2: En este caso, los que son Prodesal en los municipios, los que son INDAP en el área correspondiente a la comuna a la cual pertenecen, y si no alguna entidad pública, y para dar a conocer las cifras. Nosotros en este caso, en el caso mío como presidente de la Asociación Gremial, tenemos la página chilemiel.cl. Ahí hay un link de acceso en el cual se subió una consulta pública en la cual los apicultores pueden ingresar, llenar las preguntas para determinar exactamente cuánto es el porcentaje que estamos en estos momentos de mortandad.
0: Bueno, el tema no es menor si se considera que solo en los últimos años en Estados Unidos la mortandad de abeja producto de la escasez de miel de reserva alcanzó un 60%, terminó diciendo el presidente de la Asociación Gremial de Agricultores, de Apicultores, quiero decir, de Chile, Patricio Aguilera. Bueno, y en este momento en el Congreso se está presentando el proyecto de ley Mariana. Mariana Sepúlveda tenía 19 años cuando desapareció el 29 de agosto del 2008. Tras salir de su casa en Conchalí, rumbo a su colegio, hace unos días su presunto asesino confesó el crimen y podría quedar impune, puesto que estos delitos prescriben a los 15 años y este ya tiene más de 18. ¿Qué se busca con este proyecto? Que los delitos como el parricidio, el homicidio y el femicidio no prescriban y sus autores puedan ser juzgados con el mayor rigor de la ley independientemente del tiempo. En honor a la memoria de Mariana y a su familia, se trabaja en este proyecto que será una realidad y se convierta en ley por parte de los parlamentarios. Lamentablemente me confirman, ¿eh? Yo de verdad que estoy recabando información con lo sucedido con un menor de 11 años ahí en el sector de Potrero Grande, ¿eh? En el kilómetro 27, ahí en la Villa Santa Marta, pocos metros antes de la villa. Ahí estoy conversando con algunas personas que son del lugar y que lamentablemente dan cuenta de una triste noticia, ¿no? Del fallecimiento de este menor de 11 años a raíz de un paro cardiorrespiratorio sufrido, desconocemos las circunstancias, ¿no? Y que lamentablemente, producto de que uno puede ser la lejanía también del sector, ¿no es cierto?, con la ciudad en donde están los equipos de emergencia, pero también probablemente hay alguna situación de salud afectada y que lamentablemente desencadenó la muerte de este menor de 11 años. Hay mucho pesar en el sector, especialmente ahí en el sector de la Villa Santa Marta, ¿no?, en el camino a Potrero Grande, en donde a esta hora su familia está muy angustiada, muy complicada, y cómo no, es obvio, ¿no?, por la muerte de este pequeño niño ahí en el lugar. Le enviamos nuestras condolencias, nuestro acompañamiento, y por supuesto, solamente Dios entregará el consuelo a aquella madre y a aquel padre que lamentablemente perdieron a su hijo en horas de esta jornada. Bien, solamente quería agregar que lamentablemente también un hombre resultó fallecido luego de varios días de estar hospitalizado en el hospital de la ciudad de Curicó, producto de un grave accidente ocurrido en el sector del Guinto, en Comalle, hace unos días atrás, en donde también justamente en el lugar fallecieron el conductor del vehículo tres cuartos que desbarrancó y una de las acompañantes de nacionalidad boliviana de 23 años, que resultaron muertos justamente en dicho lugar. Este joven había quedado en estado grave, crítico, atrapado entre los fierros. Fue bomberos quien lo rescató y lo derivó hasta el centro asistencial de la ciudad de Curicó, manteniéndose grave durante todos estos días. Lamentablemente hoy día se confirmó el deceso de este joven hombre de nacionalidad boliviana también, que residían en el sector, que trabajaban junto a este hombre y que lamentablemente fallecieron producto de este accidente. Esta noticia fue confirmada incluso por la concejal de Teno, María José Solís, quien entregó un comunicado a través de sus redes sociales, pero da cuenta sobre lamentablemente esta la situación muy trágica, ¿no?, de que ya suma el tercer fallecido producto de este accidente ocurrido ahí en el sector de Alto El Guindo, en Comalle, hacia los cerros. Una cuesta que es tremendamente compleja. Ya, llegamos al final de nuestra informativa. Lamentablemente, muchas noticias negativas el día de hoy. Gracias a don Barti Núñez Retamal, a cargo de la puesta en el aire, Sergio Peñalosa Calderón, lectura de los textos informativos. Nos encontramos mañana a las 8 de la mañana, si Dios así lo permite. Chao.
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6: Radio Tropical Latina te da la hora. 1:59.
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1: Buenas juegas a esta hora ya. De a poquito, pasando, avanzando la semana. Estamos a un par de días nomás de los tiquitiquitistas, catacatá. Así que póngale con todo nomás. 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Ahí está ahora, jueves 10 de septiembre. Saludando a los que están de cumpleaños, aniversario de matrimonio. Pero más digo el día de hoy, Nicolás. Muchas, pero muchas felicidades, Nicolás. Oye, hoy día es el día del choripana. El choripán ahí con... el choripán, bueno, lo típico del choripán y siempre va a ser con marraquita. Un día fue una parte así, no tenían marraquita, pero tenían pancito ayuya, como se dice. Ahí lo partieron en dos. Pero no es lo mismo, ¿sí o no? Si no, dedicamos las cosas como son. El choripán tiene que ser en marraquita, bueno. Corresponde con una guacamole, con ajicito, bueno, como quiera usted disfrutar. Hoy el día del choripán, ¿eh? Estamos mirando por aquí, lo han dicho también en la mañana. Así que usted disfrute el choripán. ¿Dónde están vendiendo el choripán a esta hora? Vi una feria por ahí, tuve que ir para el centro, así, en una excursión relámpago. Tuve que partir para el centro y ahí vi en la Alameda, en Chacabuco, con Valentina Trillier, como una feria, algo así. Saludos muy grandes también para todas las que están vendiendo el rico mote con huesillo a esta hora. Está bastante rica la temperatura. Aquí en la ciudad de Linares a esta hora, 16 grados la temperatura. ¿Qué te parece? Llegamos el día de hoy a 18. Ahora, la lluvia que estaba pronosticada para la tarde, por lo menos a la de las 16, 7 horas, ya no está, ya no existe, se fue. Ahora aparece a las 18, pero 0,1 milímetros. Y después a las 20 horas menos. Mira, si cae alguna gotita, va a ser después de las 19 horas, yo creo. Pero un par de gotas y eso va a ser todo. Y nada más.

0: Para mañana, no, para mañana no lo salvamos. Para mañana, señores, sí o sí, a las 3 de la madrugada comienza la agüita, que nos va a acompañar por lo menos hasta el mediodía, de distinta intensidad. Después en la tarde, como que va a querer y no va a querer, hasta las 20 horas. Y de ahí, nada más. Y después, prepárese, porque se vienen días hasta con 24 grados de temperatura y cielo despejado después de que pase esta agüita. Ahora todavía persiste el agua para el día sábado 19. Sábado 19, dice 9 milímetros de agua, ahí sale, pero falta mucho todavía. Hay que esperar por lo menos 8 días, 10, 9 días, y ojalá que esto cambie así, ¿eh? Pero la lluvia es en la tarde, bo. Después de las 4 o 5, no tengo problema, porque yo lo mío es de las 11 de la mañana hasta las 3 de la tarde, así que... Mientras no llueve en la mañana, peguita ganada, pues, ¿qué le vamos a hacer? La lluvia es en la tarde, así que en la mañana... Estamos salvados, socios, estamos salvados. En la mañana, por lo que se ve ahí, no, si la idea es que no lloviera, pero ahí vamos a ver qué es lo que pasa. Para hoy día, como les dije yo, maravilloso, 18 grados, con cielos maravillosos. Bueno, con algunas nubes dando vueltas por ahí, señores. Ya, dicho eso, la presentación, recuerden que estamos, vamos a vender, ofrecer, permutar, regalar, deje su mensaje en el WhatsApp, ya, luego vamos con eso, ¿eh?
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0: Vamos.
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0: Si quiere vender, ofrecer, permutar, regalar, deje su mensaje en nuestro WhatsApp, ya, después de nuestros auspiciadores, vamos a dar a conocer los avisitos que han llegado el día de hoy, que tengo algunos por aquí, así que atentos con eso, mandan mensaje, los borran, mandan mensaje, los borran y mandan mensaje y los vuelven a borrar. No sé dónde estará la pifia, la falla ahí, que los borran a cada rato. 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Mira, el único boche que meto cuando estoy al aire, ¿no? ¿Ya? 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
0: 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Por favor. 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Bueno, ahí me avisáis cualquier cosa. Para los dos nomás la conversa así esa. 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
0: 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Póngale mi caso, ¿ah? Ahí está, pero completísimo ahí, gatito, ¿ah? Voy a poner un cono ya porque ya no le cae más auto. Tengo todo el espacio, pero le pone igual, ¿no?

0: Una vez más, nuestro WhatsApp.
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0: Claro que sí. A ver, ¿qué anda? Senapati, ¿cómo están? Gusto saludarla.
2: Buenas tardes. Hola, Maxito, por aquí presente, como siempre. No hay fotito porque dejé comida de ayer. Así que.
0: Todo fresco.
2: No hay, no hay fotito hoy día.
0: No hay foto hoy.
2: Pero sí, igual presente como siempre.
0: Sí, no importa.
2: Pues. Pero que tenga una buena tarde.
0: Igualmente,
2: sí, que
0: para usted.
2: Vaya a almorzar y descanse. Ya
0: estamos,
2: seguimos
0: en sintonía, con eso,
2: si
0: ya.
2: Dios lo quiere, y nos escucharemos la tardecita de Alma Conchita con el chorrito pistola.
0: Chorrito pistola, claro que
2: chao,
0: sí.
2: Chao, mi niñito.
0: Señora Pati, saludos, me encanta para usted, que tenga excelente tardecita. Claro que sí, me preguntan qué pasa con la lluvia, pero ya les dije, ya no, hace un par de gotas que pueden caer y eso es todo, sí. Más ratito, ¿te imaginas el medio aguacero más rato? Ya, hay que dejarlo ahí, no va a salir alguna gotita, señores, nada más que eso, así que aprovechemos que está así el día, está rico, y mañana no hay lluvia, se viene solamente tiempo bueno, ya, ahí le vamos a estar comentando, para mañana sí, pues. Para mañana sí, ya la cosa va a cambiar un poquito. ¿Quién más por aquí? ¡Aló!
3: ¡Escúchanos, Jorge, te rogamos!
0: Ay, ay, ay, yo sabía que iba a decir algo en este video.
3: ¡Escúchanos, Jorge, te rogamos!
0: ¡No creo! ¡Cuando se estáis seguros nomás! Ya, vamos a ver qué es lo que pasa, socio, ¿eh? Sí, mira, si sale algo tendría que ser para el 21, sí. Para el día del trabajador radial, a ver si hacemos una programación especial. Bueno, ahí vamos a ir viendo todo lo que pueda pasar para el día lunes 21. Nada se sabe, usted. Más tarde, más detalle nomás. ¿Qué más por aquí? ¡Aló!
4: 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Comunicarse con el 967-150408.
0: ¿Ya?
4: Por favor, Maxito, que tenga buena tarde, que Dios me lo bendiga.
0: Niña. No hay ningún problema, lo vamos a retirar nuevamente. Pero mire, mientras tanto, voy a darte audio, pero mándeme otro. Tenéis que se arrende una casa. ¿En qué sector? Pero estamos hablando de casa. ¿Cuántos dormitorios? ¿Living, comedor? ¿Cocina, baño? ¿Tiene entrada de auto? ¿No tiene entrada de agua? Ya, ¿me entiende? El valor lo dijo: 200 mil pesos. El sector donde está ubicada la casa también. Ya, pero ahí cualquier para más detalles tiene que llamar el número telefónico que da aquí nuestra auditora, ¿ya?
4: Arriendo una casa en 200 mil pesos en la Villa El Sol, pasaje Neptuno 863. Comunicarse con el 967-150408.
0: ¿Ya cuál es el número?
4: Comunicarse con el 967-150408. Por favor, Maxito, sí, que pues, tenga no buena tarde, que Dios me
0: la
4: lo
0: casita,
4: bendiga.
0: Sí. Ahí en la en el sector vamos a retirar nuevamente porque mandó otro más aquí abajito. A ver qué es lo
4: arriendo
0: que dice.
4: Una casa en 200 mil pesos en la Villa El Sol, pasaje Neptuno 863. Comunicarse con el 967-150408.
0: Ya.
4: Por favor, Maxito,
0: sí,
4: que tenga
0: problema.
4: Buena tarde,
0: ¿qué más
4: que Dios me lo bendiga.
0: Ya, cuénteme.
5: Dormitorio, más living comedor y cocina aparte. Y no tiene entrada de auto, Maxito.
0: Ya. ¿Cómo digo?
5: Dormitorio, más
0: ¿cuánto,
5: living
0: cuánto?
5: Comedor. Dormitorio, más living comedor.
0: Sale,
5: y cocina
0: digo,
5: aparte. Y no tiene entrada de auto, Maxito.
0: Ya, listo. Ahí estamos con su visita. Cualquier cosita lo reitera mañana. De mejor forma, de mejor manera. Venga, ya. Porque tampoco se escuchó bien. ¿Cuántos dormitorios?
5: Dormitorio.
0: On the mix. Parece que on the mix. Dos dormitorios parece que dijo.
5: Dormitorio, más living comedor y cocina aparte. Y no tiene entrada de auto.
0: Ya no importa. Dejamos el auto en otro lado nomás. No más gente que no tenga auto, bien simple, ya. Saludos, me encanta para ustedes y que le vaya muy lindo. Aló, aló, aló, aló.
6: Hola, profesor Maximiliano, aquí presente.
0: Buenas, Norri.
6: Un rico vientecito con solcito.
0: Sí, está rico.
6: Porque después se viene tarde en familia, charrito pistola y hasta mañana, si Dios quiere, Dios lo permite, mañana
0: te tengo
6: viernes.
0: Identificada,
6: chaito, que esté bien. Aquí presente, Chanorri, en Melosa.
0: 100%.
6: Saludito para todos los compañeros y para usted también.
0: 100% identificada. Digo, al tiro. 100%. Diría que mucho más de un 100% identificado. Más tarde te doy detalles del porqué. Ya, así que póngale nomás. Cuando se sienta segura nomás, usted le sigue dando talento nomás. Cuando esté segura, no, que esté segura. 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Así que vamos a la pausa comercial. Ya estamos de vuelta porque hay algunos avisitos por aquí. A ver, ¿qué te pasó a ti? Aló.
6: Si fuera así, y si es más hombre, tire el tiro nomás, pues manda el mensaje al tiro nomás, pues mire que le doy al toque nomás, pues le doy cara.
0: Ay, ¿qué baja aquí? Ay, es que me haya asustado, que te tengo miedo. ¿Qué baja? ¿Qué baja con ese pelo? ¿Qué baja con ese pelo que está largo? Póngale nomás. ¡Aló! ¿La qué? ¡Oh! Con todo respeto, gorito. Ya, no hay problema, con todo respeto, gorito. Pórtate bien, man, pórtate bien. Con todo respeto, como dice. Vamos a la pausa. Regresamos con la Feria de la Pulga.
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8: Y 37 minutos.
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1: Creo que sí, oye, lo fue un entrenador al final, así es. Mi colita ahí de don tren, se aleja el tren, llevándose mi amor y mi pita también. Es el tema de la Gran América Junior en la RTL. Ya estamos de vuelta, esta hora faltando 14 minutos para las 15 horas 3 de la tarde en la RTL. Claro que sí, nuestro amigo camionero.
2: Hola, buena, buena, profe Maxi, buenas tardes. Por acá el Lobito haciéndose presente. Vamos aquí ya en rutita para el lado norte. Vamos para la capital ya, vamos cargadito con palecitos vacíos y un tractor. Un tractorcito llevamos aquí el Lobito de los que cortan pasto.
1: Vamos un tractorcito y...
2: Bueno, sí, que tenga buena tarde y un saludito.
1: Aprovecha, va a estar el pasto por ahí, todo ese camino, ahí para las vaquitas para allá. Porque...
2: Los que escuchan la radio de TL, un saludito ahí a todos, a todos.
1: Saludos, mi casa para usted también.
2: Saludos del Lobito, que tenga buena tarde.
1: Póngale, Lobito. Ahí para todo el talento, todo el power, nada más, amigo Lobito. Un tractor ahí, va a cortar pastito ahí, así que aprovecha por ahí, nomás. Campaguita por ahí, el orillito nomás, y lo prueba, qué tal está el tractor ese, me va a cortar pastito, acaso está bueno, ¿ah? Póngale talento nomás, no es chiste, ya, saludos cordiales para Lobito, que va en carretera, en ruta y en sintonía de la RTL. 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
1: 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Vamos a estar con la carnecita, oye. Oye, pero ¿qué carnecita piensas tú tener ahí? Bueno, después me contáis, pero para mí nomás, pues sí. Bueno, si me deja, lo digo al aire, si no, para mí nomás, ¿qué carnecita? Una carnecita puede ser, digo yo entre mí, puede ser unos dos costillares. Puede ser unos choripanes también, ¿sí o no? Y una carnecita de vacuno, así como un corte de medallón, digo yo entre mí. Ya, pero ahí cualquier cosita le vamos a estar comunicando. 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Oye, chiquillos, atención, se arrienda pieza a señorita que estudie o trabaje. A señorita, se vende pieza a señorita que estudie o trabaje. Está amoblada esta pieza. Los interesados o interesadas en este caso, comunicarse al más 569 3484 0295 más 569-3484-0295. 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Mucha atención, se vende una casa con o sin subsidio en 28 millones de pesos. 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Recuerde, buenos avisitos en la Feria de las Pulgas de la Radio Tropical Latina. Y aquí le vamos a retirar el avisito a la auditora que está arrendando una casita.
4: Arriendo una casa en 200 mil pesos en la Villa El Sol, pasaje Neptuno 863. Comunicarse con el 967-150408. Por favor, Maxito, que tenga buena tarde, que Dios me lo bendiga. Dormitorio más living comedor y cocina aparte. Y no tiene entrada de auto, Maxito.
1: Ya, ahí está, en Villa del Sol, entonces se arrenda esa casita para que ustedes anoten el numerito. Cualquier cosita se contacta con nosotros nomás aquí en la RTL. Día jueves 10 de septiembre. 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Señores, nos comenzamos a despedir. Le damos las gracias como cada día por la sintonía en esta jornada día jueves. Se viene la tarde en familia, el alma ranchera, potencia atómica, mañana viernes. Rematamos con todo en la Feria de las Pulgas. Nos vamos. Rica tardecita. Que estén muy bien.

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3: Radio Tropical Latina te da la hora. 3:01.
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0: 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Ya queda poquito, quedan 6 días, señorita. Para las fiestas patrias, te acompañamos en la radio Crónica Latina. 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
0: 3:36.
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La tarde en familia, la Radio Trópica Latina, son las 5 de las 3 de la tarde con 45 minutos y te acompañamos en la radio que alegra toda la vida. Saluditos, programaciones a esta hora, te comunicas con nosotros, saludos para Jocelyn que está en la sintonía escuchándonos y la 103.7 en Cauquenes. Acá también le mandamos saludos a Viviana, que nos está escuchando en Longaví, la 95.3. Saludito ahí para nuestros auditores y auditoras que están en sintonía de la radio que alegra toda la vida. Pedidos, programaciones, usted nos manda su mensajito, usted nos dice que es lo que quiere escuchar. Así que nosotros ahí estamos, por supuesto, siempre atentos a complacer sus pedidos musicales. Saludos para Vivi que está ahí en sintonía de la 95.3. Oye, que nos pide un tema del Grupo Disparo o Rodrigo Tapari. Tenemos uno de los dos, ¿eh? Grupo Disparo y Rodrigo Tapari. Mataste el amor. Para nuestra auditora que está ahí en sintonía de la radio.

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1: Radio Tropical Latina te da la hora. 4:06.
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1: La tarde en familia en la Radio Tropical Latina y la RTL. 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
2: Sigo esperando. ¿Qué pasó?
1: Saludito, programaciones más 569-7520-5555. Te escuchamos, te vemos, te leemos en la Radio Tropical Latina, la que alegra toda la vida.
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2: 4:35.
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tarde en familia en la Radio Tropical Latina, siempre con lo mejor, te acompañamos en esta tarde en familia. Saludito ahí para todos nuestros auditores y auditoras que están de cumpleaños el día de hoy. Y saludito ahí, por supuesto, también a nuestra auditora que está en sintonía, Marita, que nos dice que está de cumpleaños y quiere escuchar una canción de la María José Quintanilla. Cualquiera, y nos dice, de regalito de cumpleaños. Saludos para ella, felicidades.

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1: La radio que alegra toda la vida, la RTL. Saluditos para Jacqueline, que está en la sintonía. ¿Qué nos dice Jacqueline ahí, que está en sintonía de la Tropical Latina?
2: Hola, don Manuel, ¿cómo está usted? Está excelente la música, muy buena la música. Me gustaría escuchar a Mar Azul, si se puede. Un mes, que esté bien usted, chao.
1: Y ahí nos vamos con uno mezcladito para nuestra auditora Jacqueline, que está en la sintonía de la radio.

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2: La señal horaria en RTL.
1: 5:03.
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La tarde en familia, la radio Tormica Latina, la que alegre toda la vida. 5 de la tarde con 14 minutos, 5 de la tarde 14 minutitos. En la radio RTL te acompañamos en este San

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Continuamos acompañándote de la radio que alegra toda la vida en este San Jueves.

0: Buenas tardes, familia, en la Radio Tropical Latina, ya que alegra toda la vida. Saludito para don Gerardo, que está en la sintonía de la radio.
1: Manito, mire, aquí estoy. Oiga, hasta el sábado no voy a trabajar. Ya, por si acaso, el sábado, mañana no vengo, porque vamos a preparar la cuestión del pino de la cebolla, para la empanada. Ya, picar cebolla y cuánta cuestión. Ya, un saludito a la ciudad Silvita, Lenita, Catita, Zafirito, Jimenita, Vita, Jefe, el Teja, Don Milton, Don Ricardo, la Mojojojo, la Pelolay, la Lengualica, la Miona, la Culebrona, la Carinate, la Careguata, la Comicicula, la Patehuasca y la Patepollo. Ahí están los buenos, pero son más flojos los pajaritos. Ya, ahí, ¿qué más me falta? La Chanorri, un saludito para el Bruto, ya la ¿cuánto se llama esta Petronila? ¿Cuánto se llama la? Ay, se me olvidó esta cabrita. Ya, ¿qué más? Guarén, el Marcelito Cauquene y nada más, pues, Marquito Pelado. Ya, y el Bruto nomás. El Bruto, ya. Ahí estamos, la Rupertina. No me olvido hoy que hace tiempo que no la veo hasta acá ahora. Ya, manito, ahí estamos a la guayte, que esté todo bien, saludito. Ya,

0: Ahí estábamos con los saludos de Don Gennaro.
1: Nada puedo hacer.
0: 5 de la tarde con 26 minutos, 5 de la tarde 26 minutitos. ¿Dónde más? Oye, hay gente que le bajó la presión también ahí.
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0: Ay, ay, ay, pasa, qué cosas, ¿qué pasa? Oye, estaba revisando por acá. Estamos actualizando el tiempo, ¿eh? Y hoy al finalizar el día deberían caer algunas gotitas y a mañana durante todo el día vamos a estar ahí con precipitaciones mayormente en la madrugada de mañana, ¿eh? Ya por ahí en la tarde del día viernes deberían desaparecer. Oye, yo hasta ayer estaba feliz, estaba contento porque yo les decía que hasta el día 18 de septiembre todavía falta harto, pero se veía bueno. Lo que no me gustó es que el sábado 19 veo una nube con agua. Sí, así que... eso fue lo que no me gustó, porque veo como una nube negra por ahí en el horizonte en el 19, así que... Ey, pero como que todos los años es lo mismo, ¿eh? Todos los años se ha dado cuenta como que toca un día bueno y un día malo. Pero como estamos todavía a muchos días, estamos casi una semana, vamos a ver qué es lo que pasa, ¿eh? Pero por lo menos el día 19 va a estar primaveral, y el día 18, y el día 19 veo por ahí nubecillas, a ver si podemos ver el extendido.
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0: ya, desde hoy día... a 9 días en adelante, hasta el día 19, dice que el día 19 de septiembre debería estar empezando a llover como a las 4 de la tarde, ¿eh? Así que van a tener que llevar los anticuchos ahí con carpa. Y capaz de alguno va a tener que llevar un scotch por si acaso. Pero ahí le vamos a estar contando, ¿eh? Le vamos a estar contando ahí a medida vayamos llegando a los días. Recuerda que el tiempo va cambiando. De acuerdo a cómo nos vamos acercando a las fiestas de Fiestas Patrias. Pero es lo que muchos están ahí viendo que iba a pasar de acá a Fiestas Patrias. Por lo menos apareció ahí la nube negra el 19 en la tarde. Vamos a ver qué es lo que pasa. Lo que es más seguro, sí, es que el día de hoy tengamos precipitación al finalizar el día. Y ya más seguro, por supuesto, en la madrugada de mañana de este día viernes. Para que usted ahí, por supuesto, prepare el paraguas.
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0: Nos vamos con la música, pausa comercial y ya estamos de vuelta. Con más de la Radio Tropical Latina en esta tarde en familia por la RTE.

Precauciones, conductores, tenemos desplazamiento de equipos de emergencia, accidente de tránsito Canario Espinosa con calle Esperanza. Sale unidad B5 de rescate del Cuerpo de Bomberos de Linares a calle Janario Espinosa con calle Esperanza. Accidente de tránsito se está reportando hasta ahora en la ciudad de Linares. Precaución ahí a nuestros auditores que están en sintonía, que tienen que pasar por la calle Janario Espinosa saliendo ahí de norte a sur y que tienen que pasar por la altura de la calle Esperanza. Se reporta accidente de tránsito, se desconoce cantidad de vehículos involucrados y personas involucradas en el lugar.

0: 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Radio Tropical Latina te da la hora. 5:35.
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como todos los días en la Radio Tropical Latina te acompañamos en la RTL, me dicen por acá, pero cómo viene lluvia. Bueno, todavía falta, ¿eh? Todavía falta ahí. Y... Sí, todavía falta. Recuerde que podemos pronosticarlo de aquí a mañana, incluso de repente puede que la nubecita se corra, ¿eh? Pero de aquí a 10 días es difícil. Lo que sí es lo que se ve desde hoy día hacia 10 días, pero de aquí al día jueves, viernes, sábado pueden pasar muchas cositas también, ¿eh? Para la gente que me está preguntando por ahí. Saludito por acá para Rosita, que está en la sintonía de la radio. Dice, hola, ¿cómo está? Como todos los días, en sintonía. Saludito ahí para Rosita, que está en sintonía de la radio.

0: La que alegra toda la vida. Ya nos comenzamos a despedir de nosotros. Muchas gracias por estar en sintonía de la Radio Tropical Latina. Se nos viene Charrito Pistola para acompañarles con el alma ranchera en un par de minutitos más. Y nos escuchamos nosotros ya mañana nuevamente, mañana viernes. Oye, queda poquito, ¿eh? Queda poquito para las fiestas patrias. Y pensar que cuando comenzamos el año se veía tan pero tan lejos ahí en las fiestas patrias. Y ahora ya estamos, pero listos. Ahí, ahí, una semana. ¿Cómo está, Charrito? ¿Por qué te vas a patear en la fonda, ¿Cómo hacemos? No, ya tiene los días marcados el Charro Pistola, Ay, ay, ay. Oye, ¿cómo será, Maximiliano, que anda con ganas de que llegue luego a la fonda, que se equivocó hasta donde están los papeles, Ay, ay, ay, esta gente anda, pero prendida por acá. ¿Por qué comenzar las fiestas patrias luego?
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0: Nos escuchamos mañana. Chao, chao, gracias por la tremenda sintonía. Esto fue la RTL.
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0: Oh, la canción. Vamos, Charrito, ¿cómo dice? Cartoní, saque el cartoní.

0: Ya, Manu, mañana te esperamos con la chiquilla, ¿eh? 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
1: Oye, se me había olvidado usted, pero siempre atento ahí.
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1: La señal horaria en RTL
2: 6.
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1: Nosotros cuatro contigo con otra y otra. Los relámpagos de Cid, la portada musical para el día de hoy. ¿Cómo está mi guarita, mi chaparrita? Ya le damos comienzo. Bienvenida al Alma Ranchera, donde disfrutamos de lo mejor del país del norte. Pero que te saludo y programa su cancioncita. Ahí está, hora de la tardecita, manita.

0: 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En esta rica tarde de día jueves, con una temperatura de 15,2 grados a esta hora, y le damos comienzo. La bienvenida, saluditos, queridos musicales, si lo gusten en esos sitios, a ver. Vamos, vamos, vamos. Está con medio piso, en versión en cumbia ranchera. En la radio Calica, todo lo mismo. Ay, ay, ay, no. Fírmate que llegó el zorrito.
1: ¡Úsete, úsete! ¿Eh?

0: decía aquí el tío Manuel, tantas cosas que te pueden comprar con medio peso, sí, pero eso de antaño, pues. Eso de muchos años atrás, ya ahora con medio peso, ya ni con un peso, ni con cinco pesos, ni con diez pesos. Oye, te encontráis 10 pesos botados, ¿qué tienes? ¿Qué? ¿Qué tienes? ¿Un vago? ¿Antes le bascaron un vago? ¿Qué los 10 pesos que hay a recoger? Y al sonar de... Y no es chiste, ¿eh? ¡Chapanito! Aquí estamos contentos, felices de compañeros y que tío. Antes con medio peso compraba todas esas cosas que decía la canción, ¿eh? Ahora ya no pasa nada. Oye, no. Ah, oh, pasa nada. Ya, hasta ahí nomás de gran. Manito, le contamos a esta hora que vamos al rancho. 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Ahora vamos a cambiarle, no, no sé, nada figura, ahora vamos a ponerle el genio, ¿eh? Bueno, ¿para qué estaba ahí ahora que vas a comprar una cosita ahí? Estaba el genio, ¿po? Figura, el genio. Estaba la blanquita, estaba el blanquito.
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0: Estaban los... No, nada de eso. Después se puede enojar esa parte, no, ya. Pero estaban ahí dos, ahí, ya están. 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
0: 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Ya, por ahí me gustó la cosa. Sí, cosa mía, estoy medio calorado, ¿no? Un bollón, ¿no? Me hace falta algo, ya, solo por eso, ¿eh? Si vas a buscar algo.
2: No.
0: Oh, qué rico. Tío Manuel dijo, ya, yo quiero al tiro, dijo, de al tiro. Se ganó a la fila al tiro, tío Manuel. Para lo que traje. ¡Aló! Buenas tardes, huyele,
3: está de pistola.
0: ¿Cómo está, Gloria Trevi? Voy a traer.
3: Oiga, debía hacerte ahí una imagen, po.
0: Sí, hacerse, por eso te digo, se lo estaban mirando allí. Ahí el loco miró la imagen, estaba buena la imagen. ¿Qué pasa con la imagen?
3: No, ahí no va.
0: ¿Está el 3D y todo color?
3: Sí, pues. sé.
0: Gracias, Martita. Cuéntenle, ¿a quién va a saludar?
3: Esa imagen que se hace la Chuanu.
0: Ah, ya, sí. Oye, me va a mandarte unas pistolotas, ya tú sabes. Voy a quedar callado, no voy a hacer nada, porque si no mi socio acá, si le llego a contar, se va a enojar de una manera.
3: No, usted calladito.
0: A la producción para allá para adentro, si le llego a contar lo que sé, olvídate.
3: Oye, mi negro. Usted calladito nomás, amigo Marti.
0: No, si yo soy tú, charrito pistola, charrito pistola.
3: ¡Ay, charrito pistola!
0: Ya, a ver, ¿a quién va a saludar?
3: Quiero saludar a tío Charro Pistola, al tío Masi. Ya. ¡Ah! ¡No vio! Ya, a mí, ya, puerta, no, no, general nomás.
0: ¿Te pusiste nervioso ahí?
3: Va, te sabe, me da miedo.
0: Mira, hasta hermano me lo queda, si no te voy a decirte de qué se trata, no. Callado ya
3: nomás. No, calladito nomás.
0: Ya, oiga, ya, ¿quién más se va a saludar?
3: Es que no, a todo general nomás, hay que dejarlo ahí nomás.
0: No, si tranquilo, si no voy a acordar nada de eso nunca más. Ya, el primero y
3: ya.
0: Oye, igual que el guayguay, se los tengo harto aquí en mi mano, los tengo, pero aquí. Ya, pero bueno.
3: Pero es que con la diferencia que el guayguay se nos sabe los temas, po. Tiene que andar diciéndose los po.
0: No, pues se tiene él ahí, tiene al maestro Tano que le dice los temas, ya.
3: Pero es que el guayguay tiene una libreta con los temas que era vivir, po.
0: En todo caso, y dice, ¿qué vas a ver? Te voy a ir a quemarte el auto, oye.
3: Nada más, po.
0: ¿Qué canción más?
3: Ya no, nada más.
0: Oye, aprovechar que mañana estamos a 11 de septiembre, tengo que meter el auto.
3: Oh, pues mañana, justo para allá para Linares.
0: Ya aquí se te espera para la casa mañana. Oiga, no, ya abuelita, ¿alguna canción?
3: Saludar, bueno, a todos en general nomás y ¿qué tema puede ser?
0: Ya, pues señores, pero ¿qué te pasa? Si ya me dije, ya que voy a quedar callado, así que fíjate el cuerpo.
3: Ay, que voy a pedir mejor una de los bandoleros.
0: Una canción, ya, ¿qué canción de los bandoleros?
3: Busco un corazón.
0: Busco un corazón.
3: ¿Escuchó al Emiliano?
0: ¿Qué dijo el Emiliano?
3: Los rancheros de plata me dicen.
0: No, ya la cambió, ya olvídate, ya está hasta mañana, ya cuídate.
3: No irte.
0: Ya, cuídate, Emiliano. No sé, yo callado nomás. Me he quedado callado tantas veces que unas más, como dice la canción, ¿eh? Oye, este es como dice la canción. Tengo tantas cicatrices en el alma que una. ¿Qué más da? Ya me resfalan ya, así como vamos. Aló, buenas tardes. ¿Aló?
3: ¿Aló?
0: ¿Los dos con cola?
3: Sí.
0: Cabroncito, ¿cómo está mi cuate?
3: Bien, ¿y usted?
0: Muy bien, me pinche cabrón. ¿Cómo andan los machetes?
3: No, yo quiero malo.
0: Bueno, pero tú sabes que hay días que son malos, hay días que son buenos.
3: Claro.
0: Mira, hoy día no anduve para el centro, estaba por otros caminos, pero ya mañana ando por ahí, ¿eh?
3: Sí, yo creo que por ahí nos encontramos.
0: Mañana arreglamos el cuento, ¿ya?
3: Ya, sí, mañana.
0: Ya, ratoncito, cuénteme, ¿a quién va a saludar? La besada, la besada. Besa.
3: Martín de Pelao, en primer lugar. Muy bien, Marquito Pelao.
0: Ah, no, Marquito Pelao se porta muy bien. Mira, hasta yo voy a pedirle plata a Marco Pelao,
3: Sí, no existe.
0: ¿Y no es broma? Ya.
3: Ya me dio el aguinaldo.
0: ¡Oh, buena, Marco Peludo!
3: Digo, ya me dio buena aguinaldo.
0: ¡Oh, ya! ¿A quién me va a saludar, ratoncito?
3: A la Chanoli, a Función y Satán, y a Luchito Paral y familia, a la señora Pati.
0: ¿Ya?
3: A la Cine Silvita, a la Tosca.
0: Me parece.
3: Ya todo será.
0: Sí, no, por ahí yo creo que estamos excelentes. ¿Y la canción que va a programar, ratoncito?
3: La canción,
0: ¿Los qué?
3: Los Flores de Yungay.
0: Ah, de los Flores de Yungay. Anda, y bueno, y...
3: Sí, una de los Flores
0: de Yungay. Parece que el maestro Tano también te está diciendo los nombres de los temas. Ya, le buscamos algo bonito.
3: Sí, vos.
0: De los Flores de Yungay. Ya, que te vaya muy bien. Solo para ratoncitos que están en sintonía de la RTL. Ya, vamos a la música. Comenzamos con los bandoleros. Después de comenzar los Flores de Yungay. Y así continuamos con más saluditos. Programación, hermanita. Disfrute solo buena música en el alma.

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2: 6:31.
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0: 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Charrito Pistola, ¿cómo dice?
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0: Continuamos con más saluditos, pedidos musicales también, mi cuate, lo que usted necesite. Aquí la RTE, la radio que alegra toda la vida. Hasta las 20 horas estamos acompañando esta jornada, día jueves 10 de septiembre. 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
0: Sí, yo me recuerdo de antaño, mi güey, cuando trabajamos en otro radio hace años atrás, pero años. Para oferta tenías que ir a buscar el supermercado, tenías que mandarte un fax. Bueno, un fax. 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O publicarla. 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Y se acabó la cosa. 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Lo que necesites, lo que quieras ver, lo que quieras disfrutar. 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Y a medida que avance la vida, va a ser peor, ¿eh? Vamos a tener acceso a muchas cositas más, mi güey. Ay, ay, ay, me gustó. 732-47-2101 y el 7520-55-55. ¿Qué dice por aquí? A ver, deja revisar, mi cuate.
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0: ¿Qué es la cuestión? ¿Qué es la cuestión de ese tema? ¿De dónde lo sacaste?
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0: Ah, esa cuestión, tema raro, oye.
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0: Bueno, ¿Qué vamos a hacerte? Se trata de los pistolotes. ¡Yo bonito! ¿Qué más por estos laditos? ¡Aló, buenas tardes!
3: Úyale, úyale. ¡Hola, hola, Charro Piscola! ¿Cómo estamos? Por acá el lobito del aire.
0: ¡Buena, mi cuate!
3: Aquí presente de la Ruta 5, aquí pasando por Molina, donde están las viñas San Pedro, San Pedro,
0: oh,
3: San Pedro.
0: ¡Oh, sí, pues en Molina! ¡Saludos para todos los molinenses!
3: ¡Saludos para hoy! Compañía de la radio PDL, va el lobito del aire.
0: ¡Saludos para Molina, los molinenses! Un y saludos también para
3: Molina, de la A la Z, de la Z a la A.
0: Ese tema.
3: Saluditos del lobito Molina, del aire de la Ruta 5, Sanarro Piccolo y un temita Molina, de Eliseo Guevara, el de los camioneros. De Eliseo Guevara.
0: Eliseo Guevara. Eliseo. Ah, ¿se te corta? Saludos, mi cuate.
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0: La del camionero, ¿cierto? ¿Qué quieres que te diga? ¡Ya! Buscamos a mi amigo Charlie Papa, camionero Lobo del Aire, el temita de los camioneros para que ustedes lo disfruten. Sí, póngale nomás cuando yo estoy segura. ¡Hala, buenas tardes!
4: ¡Hola!
0: Oh, ¡hablando de!
4: ¡Charo Pistola! ¿Cómo estás hoy? De, ¿viste? Un saludo para ti y para todos los parientes que están escuchando la radio en estos momentos, gancho. ¡Ya! Eso nomás, pues, pariente, un saludito en general para todos los parientitos, para todos los roditos, para todos los parientes, para todos los ganchos. Ya, más tarde me dice nomás, y ahí estamos la póngase en temita, pues póngase Juan Charrasqueado con Antonio Aguilar, por favor.
0: Juan Charrasqueado.
4: Y nos vemos en cualquier momento. Si sí, Dios quiere.
0: En cualquier momento, chau, mi cuate, ¿eh? En cualquier momento para ahí, pariente, Guaguayzerer. Como siempre, en sintonía de la RTL, 75-20-55-55, 73-2-47-21-1. Comencemos con Antonio Aguilar, Eliseo Guevara y mucho más para disfrutar en el alma.

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2: 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Radio Tropical Latina te da la hora. 7:01.
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1: 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Y bueno, la música, bueno, todo para seguir compartiendo con nuestros auditores que están en sintonía del alma ranchera. De la RTL, para el rancho de Linares, Salca, Cauquel. 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Le acompañamos a Radio Pistola hasta las 20 horas. 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

0: Llamanito, 73-12-47-21-01, mi chaparrita. Y el 75-20-55-55. Esta tardecita, de día jueves 10 de septiembre, le dice Charrito Pistola. ¿Qué le pasó a mi güey, aló?
1: ¡Ay, ay, ay, Charro Pistola!
0: ¡Uy! ¡Ay, ay,
1: ay, ay, ay!
0: Está motivado el amigo, así de gusto, mi güey.
1: Charrito Pistola, lobito. Aquí en Rengo, aquí en... llegando al peaje Quinta, está empezando a llover, Charrito Pistola.
0: ¿En serio? Aquí no nada
1: está
0: todavía,
1: empezando a llover, llover.
0: Vamos al que más, acá.
1: Aquí.
0: Ya mi cuate, ahí me manda un video hasta ahora la lluvia.
1: Charrito, está lloviendo por estos lados del peaje Quinta, Charrito Pistola.
0: No, dice que está lloviendo y eso es una cota. Con suerte esa gota moja en el parabrisas, pues bueno. Oye, ya cuando hablamos que está lloviendo, no sé, una lluvia, pero eso ahí, ¿qué? No tiene ni movimiento, ni la plumilla, ni una cosa, no pasa nada. Ya, póngale nomás cuando te sientes seguro. Así va a estar la agüita, que quiere o no quiere, vamos a ver qué es lo que pasa aquí en un ratito más. Hola, buenas tardes.
2: Hola, buenas tardes, mi chaparrita.
0: ¿Cómo está, mi chaparra? Saludos.
2: Una buena tardecita.
0: Y pues,
2: ojalá haya descansado.
0: Ojalá.
2: Un saludito muy para usted.
0: Ojalá.
2: Y para todos, para Jorgito, para Patito Flores también.
0: Patito.
2: Y para Patito, todos.
0: Para ahí entra Patito. Todos. Una verdadera máquina. Pulpo.
2: Oiga, por favor, podríamos escuchar
0: ¿qué canción?
2: El corrido de Juanito.
0: El corrido
2: por
0: de
2: favor,
0: Juanito. Tiri, tiri, tiri. ¿Ya? El corrido
2: voy
0: de
2: a pedir esa y no la máquina 501.
0: No, sin pero pídala nomás cuando
2: el
0: quiera.
2: Corrido de Juanito,
0: máquina
2: por favor,
0: que tientos uno.
2: Espero que tenga un buen regreso a su casita y un buen descanso. Si Dios
0: claro que
2: lo
0: sí,
2: quiere.
0: Ya pues, no hay problema, mi güerita.
2: Mañana, en la mañana, si Dios quiere,
0: mañana viernes, pues.
2: Viajaré.
0: Con el favor de Dios, mañana viernes, ¿eh?
2: Huyele,
0: mi chaparrita. Le buscamos la cancioncita. Chao, chao, que le vaya bien. Cuídese. Y ahí está el corrido de Juanito. ¿Qué más por aquí? ¡Aló! ¡Huyele!
3: Hola, hola, Charrito Pistola.
0: Órale, mi cuate.
3: Un saludito para usted, Charrito. Si se puede, una cancioncita. Camino sin regreso con escala, Charrito. Gracias, que esté bien.
0: ¿Con quién? ¿Con quién la viste? Sí, a ver, ¿con quién?
3: Un saludito para usted, Charrito. Si se puede, una cancioncita. Camino sin regreso con escala, Charrito.
0: ¡Cállame, güey! Camino sin regreso. ¡Huyele, le dice Charrito! ¿Dónde? A ver, aquí. Tiene la alma ranchera. Uy. Aguanta la música, gallo.

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1: Y 32 minutos.
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0: Y estas son las que llegan al alma ranchera, más social, más allá, lo profundo de la banda. Estas son las que lancé, mi pinche cabrón, le dije que era mi pistola en el alma ranchera, ya le dije ya. 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
0: 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Me dice Charrita Pistola. ¿Cómo está? ¿Qué pasó aquí, oye? Mira, pobre cebolla en el cabeza, ahí, man. En el video, mira. La cebolla en el cabeza, mira. Ah, ya, ya. Hasta la cebolla está triste, weón. ¿Cómo será? El video hasta la cebolla se ve triste, weón. Qué terrible, weón. Con el tema de este camino sin regreso. Buenas tardes, Carrillo Pistola. Le manda un saludito a la señora María Inés Enríquez del pasaje Las Higueras, ¿eh? Ahí del rancho ¿de dónde? Del Guapi, que se puede con la canción Maldito Orgullo, ¿eh? Hoy, de ayer que anda ahí buscando, de ayer que anda buscando la canción, ¿eh? Por mi maldito orgullo. Ya se la vamos a programar hoy día el amigo para que salga de la... ¿Dónde está? Espérate un poquito. Espérate, se la encuentro rapidito,
2: hombre. ¡A bailar!
0: Este ya, ahí te la vamos a programar hoy día, hombre, ya. Para que salgas de todo. Te lo digo al tiro, vamos al tiro. ¡A bailar! ¡Al tiro, vamos al tiro, manita! ¡Uy, uy! Con este tema saludamos a la guarita Chavarrita, a la señora María Inés Enrique del pasaje de la Siguera, del sector Nuevo Amanecer. ¿Y quién le manda el saludo? Ah, aquí sale el nombre de quién, po. Pero no lo voy a decir. Es que no lo escribió, po. Si no lo escribió, ¿para qué lo voy a decir? ¿Para qué te vas a hacer el agua, pinche cabrón? En el alma, ranchera.

0: Rito Pistola. Mira,
1: contento, me pense, cabrón, y también feste, mi cuate, ¿qué querés que te diga? Oye, no vamos, sí, le damos las gracias por la sintonía, mi güey. A todos nuestros auditores, el rancho de Linares, Salca Cabugueres, nuestro rancho virtual. No, vamos con tu amigo Quita. Úyele, úyele, charrito.
0: Úyele, úyele, charrito, picolla.
1: En el alma ranchera.
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1: Un saludo para todos, gracias por la sintonía. Como siempre, ya se viene Potencia Atómica. Mañana viernes, si los quiero otra vez. Estamos presentes para seguir acompañándole. Recuerden que mañana tendremos lluvia. Durante la madrugada con lluvia. Durante la mañana también. Y la tardecita, algo poco ya para terminar. A eso a las 17 horas ya con la agüita. Y de ahí nada más para la próxima semana. Vamos a ir analizando todo, mis cuates. Mis güeritas, muchas gracias. Como siempre, ya se viene Potencia Atómica. ¡Descanse! ¡Se mire esta reta, pistola, manito! Aquí en el Alma Ranchero, nos vamos con un besito, ¿ah? ¿Eh? Esto se estrena a las 20 horas, ¿ah? Por las redes sociales. Pero aquí en la RTL ya está el tema listo, ya está dándole con todo, ¿ah? ¿Eh? Nos tenemos la mañana, aquí están los hermanos brothers. La pinchera del sur de John Rosales. Como una loba, como una loba. Se me cuida que esté muy bien. Esto fue el Alma Ranchera.

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1: Radio Tropical Latina te da la hora. 8:01.
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